0: profesional Juan Torres Robles. 23 de julio de 1859, se instituye legalmente el matrimonio civil en México. 23 de julio de 1964, fallece el señor Juan Mata González, primer presidente de Introductores de Ganado. 23 de julio de 1972, se crea aquí en Camargo el Club Sertoma AC. 23 de julio de 1989, el camarguense Rubén Rivas Carrasco, jugando para Mazorquero de Camargo, conectó el cuadrangular más largo contra Ángel el Buki Pérez en el legendario estadio de Parral Valente Chacón Vaca. 23 de julio de 1996, fallece Federico Lico Araiza Saucedo, fotógrafo y recopilador de deportes. 23 de julio del 2011, fallece el saxofonista Rodolfo El Chato Valles, fundador de la inigualable orquesta Plaza de Camargo. 24 de julio del 2002, fallece la señora Elvira Aquino Rubio, conocida como la maestra Elvira. 25 de julio de 1948, nace el profesor Guillermo Paredes, cronista de la ciudad de la administración municipal 2010-2013. 25 de julio de 1961, nace aquí en Camargo el sacerdote Monseñor Juan Manuel Hernández Fierro. 25 de julio de 1976, fallece el ingeniero Luis Jaramillo Martínez, expresidente municipal. En honor a él, la ciudad deportiva lleva su nombre. 26 de julio de 1811, son ejecutados en Chihuahua los insurgentes Ignacio Allende, Juan Aldama y José Mariano Jiménez. 26 de julio se celebra San Joaquín y a Santa Ana, padres de la Virgen María y por tanto abuelos de Jesucristo. 28 de julio de 1920 se firma el convenio de rendición del general Francisco Villa en Sabinas, Coahuila. 28 de julio de 2025 fallece el camarguense, futbolista, mutualista y altruista Jorge Luis Rodríguez Olivas. 29 de julio del 2007 fallece el señor Jesús Domínguez Muñoz de la Zapatería La Chiquiona. 29 de julio del 2020 fallece el luchador social y político el señor Jesús Silerio Reyes. 30 de julio de 1811 es fusilado en Chihuahua el padre de la patria, el cura Don Miguel Hidalgo y Costilla Gallaga. 31 de julio de 1930 nace Don Ignacio Barraza Méndez, propietario de Abarrote La Fortuna desde 1960. 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
1: Oración para pedir por la lluvia. Dios Todopoderoso, de quien depende todo nuestro ser, actividad y vida, concede a nuestros campos la lluvia necesaria a fin de que, asegurando nuestro sustento diario, podamos con tranquilidad buscar los bienes eternos. Por Jesucristo nuestro Señor. Amén.
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4: Hola, ¿cómo están? Este es un homenaje a una señora que ustedes conocen. ¡Sale! ¡Sale!

0: En la voz de Valentín Elizalde, La Paloma Errante. 6:20 p.m. Vamos a mensajes, volvemos.
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Es la versión del gran jefe esto que se llama Carnavalito, ya a las 6 de la tarde con 24 minutos. Nos vamos con más de nuestra buena música. Déjeme enviar saludos con gusto a la gente que nos acompaña por aquí en el sector centro. Llega Bronco, una noche más.

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1: Ya lo dijo Francisco, nuestro Papa Francisco. Hay cansancios que no se curan durmiendo. El alma también se agota. A veces no es el cuerpo el que ya no puede más. Es el corazón, cansado de fingir que todo está bien, de ser fuerte para todos, de sonreír mientras en nosotros por dentro todo pesa. Si hoy te sientes así, no estás solo. Dios no solo te ve cuando sirves, también te mira cuando ya no puedes más. Él no te exige rendimiento, te ofrece descanso. No tienes que demostrar nada, solo respira, detente un momento, permítete sentir. Hay cansancios que no se curan durmiendo, el alma también se agota. A veces no es el cuerpo el que ya no puede más, es el corazón, cansado de fingir que todo está bien, de ser fuerte para todos, de sonreír mientras en nosotros por dentro todo pesa. Si hoy te sientes así, no estás solo. Dios no solo te ve cuando sirves, también te mira cuando ya no puedes más.
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Es un tema con la Tracalosa de Monterrey, Edwin Luna, las dos monedas. 25 minutos y las 7. Nos vamos con el grupo Cañaveral y la voz de Belinda.

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1: 21 de julio, Día del Perro. 21 de julio del 2014, fallece el originario de Boquilla, el señor Agustín Andreu Caballero. 21 de julio del 2017, fallece quien fuera secretaria en presidencia, Carmen Rosario Lerma Martínez, conocida como Cachela. 22 de julio de 1989, es remodelado la cabeza de águila que representa la ruta de Hidalgo presto a la capital del estado, por Jorge Antonio Muñoz Elías, Jame, apoyado por el Club Activo 2030 de Camargo. 22 de julio de 2002, fallece el organista profesional Juan Torres Robles. 23 de julio de 1859, se instituye legalmente el matrimonio civil en México. 23 de julio de 1964, fallece el señor Juan Mata González, primer presidente de Introductores de Ganado. 23 de julio de 1972, se crea aquí en Camargo el Club Sertoma AC. 23 de julio de 1989, el camarguense Rubén Rivas Carrasco, jugando para Mazorquero de Camargo, conectó el cuadrangular más largo contra Ángel el Buki Pérez en el legendario estadio de Parral Valente Chacón Vaca. 23 de julio de 1996, fallece Federico Lico Araiza Saucedo, fotógrafo y recopilador de deportes. 23 de julio del 2011, fallece el saxofonista Rodolfo El Chato Valles, fundador de la inigualable orquesta Plaza de Camargo. 24 de julio del 2002, fallece la señora Elvira Aquino Rubio, conocida como la maestra Elvira. 25 de julio de 1948, nace el profesor Guillermo Paredes, cronista de la ciudad de la administración municipal 2010-2013. 25 de julio de 1961, nace aquí en Camargo el sacerdote Monseñor Juan Manuel Hernández Fierro. 25 de julio de 1976, fallece el ingeniero Luis Jaramillo Martínez, expresidente municipal. En honor a él, la ciudad deportiva lleva su nombre. 26 de julio de 1811, son ejecutados en Chihuahua los insurgentes Ignacio Allende, Juan Aldama y José Mariano Jiménez. 26 de julio se celebra San Joaquín y Santa Ana, padres de la Virgen María y por tanto abuelos de Jesucristo. 28 de julio de 1920 se firma el convenio de rendición del general Francisco Villa en Sabinas, Coahuila. 28 de julio de 2025 fallece el camarguense, futbolista, mutualista y altruista Jorge Luis Rodríguez Olivas. 29 de julio del 2007 fallece el señor Jesús Domínguez Muñoz de la Zapatería La Chiquiona. 29 de julio del 2020, fallece el luchador social y político, el señor Jesús Silerio Reyes. 30 de julio de 1811, es fusilado en Chihuahua el padre de la patria, el cura Don Miguel Hidalgo y Costilla Gallaga. 31 de julio de 1930, nace Don Ignacio Barraza Méndez, propietario de Abarrote La Fortuna desde 1960. 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
2: Oración para pedir por la lluvia. Dios Todopoderoso, de quien depende todo nuestro ser, actividad y vida, concede a nuestros campos la lluvia necesaria a fin de que, asegurando nuestro sustento diario, podamos con tranquilidad buscar los bienes eternos. Por Jesucristo nuestro Señor. Amén.

Yo tuve un enemigo que mis pasos seguía, y aunque parezca extraño, yo no lo conocía. Mis planes y metas todo desbarataba, mis mejores deseos por él no los lograba. Un día pude encontrarlo y reclamé su cinismo. Le destapé la cara y me encontré a mí mismo. Desde ese día todo se transformó, pues aquel enemigo, mi amigo, se volvió. Mi pasado subconsciente, que antes interfería, después me ayudaba y mis deseos cumplía. Una vez que mis planes yo a él le confiaba, casi sin darme cuenta, él solo los lograba. Y ahora que ya no existe conflicto entre los dos, puedo llegar a todo, inclusive hasta Dios.

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2: Buena tarde, noche, esto es La Polilla Musical, el programa más imitado pero jamás igualado, el único programa que causa adicción con la música que llegó para quedarse, la inigualable Polilla Musical que sigue arrasando a través de la OH, a través de la jefa, la que manda esto en La Polilla Musical. ¿Qué tal, Oscar? Buena tarde, noche.
3: ¿Qué tal, Jorge? ¿Qué tal a todos y cada uno de ustedes que están en sintonía? Bueno, pues es un placer saludarles ya en este miércoles 29 de julio de este 2026 que va avanzando. Hoy con gusto saludamos a las personas que lleven el nombre de Marta, de Flora y Urbano. De igual manera, a ustedes que están cumpliendo años, nuestros mejores deseos. La temperatura en este momento es de 32 grados.
2: Muy bien, pues vámonos con las efemérides de hoy, 29 de julio del 2026. En el año 2007 fallece el señor Jesús Domínguez Muñoz de la zapatería La Chiquiona. Lo recordamos a don Jesús Domínguez de zapatería La Chiquiona. La zapatería La Chiquiona estaba por ahí, por la calle Comonfort, ahí frente, ¿qué será? Ahí enseguida de donde está ahorita el estacionamiento. Por ahí estaba la zapatería La Chiquiona. Hace algunos ayeres, algunos antieres. Posteriormente se cambió acá rumbo a la Centenario. Bueno, en el año 2020 fallece el luchador social y político el señor don Jesús Hilerio Reyes. También lo recordamos a don Jesús Hilerio Reyes. Lo recordamos con muchísimo cariño. Convivimos mucho tiempo con él, con don Jesús Hilerio Reyes. Descanse en paz, falleció hoy, él falleció un día como hoy del año 2020, don Jesús Hilerio Reyes. Bueno, pues le decíamos el señor Matute, ¿sabes por qué el señor Matute? ¿Nunca viste tú las caricaturas? Sí, don Gato. ¿Qué? Sí, las caricaturas de don Gato y su pandilla. Bueno, pues nosotros éramos una parvada de chamacos y pues él era el que nos... Nomás nos andaba cuidando, nos andaba vigilando y le decíamos, ahí viene don Matute, viene don Matute. Don Jesús Hilerio Reyes. Vamos pues con música aquí a través de la jefa, esto es La Polilla Musical. Vamos a escuchar, oiga, iniciamos con una canción de la del señor Cartero. Es la voz de Antulio Almaraz, cuando iniciaba su carrera con los Chipis. Antulio Almaraz, muy joven él. Escuchamos la de señor Cartero, con esta iniciamos La Polilla Musical de hoy. Miércoles, ombligo de la semana, miércoles 29 de julio del 2026. Vamos con esta que es con la voz de Elio Roca. Tengo ganas de decirte.

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6: Exactamente a las 7:20, las 7:20 aquí en la Polilla Musical. Válgame Dios. Bueno, vámonos con música. Vamos a escuchar una canción, una bonita canción esta. Esta canción que se llama, con este nombre tan bonito, hombre, la de, lo de la de, con los Jackie, la de Teresa.

Teresa con los Jackie, así se llamaba mi mamá, Teresa. Y una de mis niñas también, Teresa, mi hermana Tere. Un saludo. Vámonos con la siguiente melodía, esta que se llama Tú, solo tú.

estoy yo. La de tú, solo tú, cuando ya son exactamente las 7:26 aquí en La Polilla Musical, en este ombligo de la semana, miércoles 29 de julio del 2026. Vamos con la siguiente melodía, con los Tinos, esto que se llama Un Beso, Un Beso, Un Beso al Viento.

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Exactamente 27 minutos, 27 nos separan de las 8, 27 y las 8 viene José Feliciano e Isabel Pantoja y esto que se llama Una Segunda Luna de Miel.

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3: Exactamente, ya 21:21, nos separan de las 20 minutos, nos separan de las 8. Vámonos con la de la China de los Ojos Negros, Oscar. Está en la carpeta 9. China de los Ojos Negros, ¿por qué me miras así? Música.

China de los ojos negros, ¿por qué me miras así, chaparrita de mi vida? Mañana me voy de aquí. Uf, amelión. Vámonos con Mario Quintero y esto que se llama Cuatro Lágrimas. Mario Quintero aquí en La Polilla Musical.

Fuera de cuatro lágrimas rodaron con Mario Quintero aquí en La Polilla Musical. Vamos a escuchar la siguiente melodía. Nos pidieron la canción de con un chavo aquí de Camargo, pero no lo encontramos. No sé si tendrá algo grabado él. Si tendrá algo por internet, no lo encontramos. Pero aquí está otra camarguense. Aquí está cantando otra camarguense. Aquí va a cantar otra camarguense. Ella se llama Alexa Villa, Alexa Villa. Y esto que se llama A Mi Manera es una canción de mi gusto personal en la voz de Alexa Villa. A Mi Manera.

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1: 21 de julio, Día del Perro. 21 de julio del 2014, fallece el originario de Boquilla, el señor Agustín Andreu Caballero. 21 de julio del 2017, fallece quien fuera secretaria en presidencia, Carmen Rosario Lerma Martínez, conocida como Cachela. 22 de julio de 1989, es remodelado la cabeza de águila que representa la ruta de Hidalgo presto a la capital del estado por Jorge Antonio Muñoz Elías Jame, apoyado por el Club Activo 2030 de Camargo. 22 de julio del 2002, fallece el organista profesional Juan Torres Robles. 23 de julio de 1859, se instituye legalmente el matrimonio civil en México. 23 de julio de 1964, fallece el señor Juan Mata González, primer presidente de Introductores de Ganado. 23 de julio de 1972, se crea aquí en Camargo el Club Sertoma AC. 23 de julio de 1989, el camarguense Rubén Rivas Carras, jugando para Mazorquero de Camargo, conectó el cuadrangular más largo contra Ángel el Buki Pérez en el legendario estadio de Parral Valente Chacón Vaca. 23 de julio de 1996, fallece Federico Lico Araiza Saucedo, fotógrafo y recopilador de deportes. 23 de julio del 2011, fallece el saxofonista Rodolfo El Chato Valles, fundador de la inigualable orquesta Plaza de Camargo. 24 de julio del 2002, fallece la señora Elvira Aquino Rubio, conocida como la maestra Elvira. 25 de julio de 1948, nace el profesor Guillermo Paredes, cronista de la ciudad de la administración municipal 2010-2013. 25 de julio de 1961, nace aquí en Camargo el sacerdote Monseñor Juan Manuel Hernández Fierro. 25 de julio de 1976, fallece el ingeniero Luis Jaramillo Martínez, expresidente municipal. En honor a él, la ciudad deportiva lleva su nombre. 26 de julio de 1811, son ejecutados en Chihuahua los insurgentes Ignacio Allende, Juan Aldama y José Mariano Jiménez. 26 de julio se celebra San Joaquín y a Santa Ana, padres de la Virgen María y por tanto abuelos de Jesucristo. 28 de julio de 1920 se firma el convenio de rendición del general Francisco Villa en Sabinas, Coahuila. 28 de julio de 2025 fallece el camarguense, futbolista, mutualista y altruista Jorge Luis Rodríguez Olivas. 29 de julio del 2007 fallece el señor Jesús Domínguez Muñoz, de la Zapatería La Chiquiona. 29 de julio del 2020, fallece el luchador social y político, el señor Jesús Silerio Reyes. 30 de julio de 1811, es fusilado en Chihuahua el padre de la patria, el cura Don Miguel Hidalgo y Costilla Gallaga. 31 de julio de 1930, nace Don Ignacio Barraza Méndez, propietario de Abarrote La Fortuna desde 1960. 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
2: Mi buen Jesús, te alabo y te adoro, te amo con todo mi corazón y agradezco tu entrega por nosotros en la cruz. Acudo ante ti sabiendo que estás siempre a nuestro lado, que todo lo ves, que todo lo sabes y nunca abandonas. Tú que eres el buen pastor y cuidas tu rebaño, te ruego que desciendas y concedas tu protección y amparo a todos los que en este momento están escuchando la OH, la jefa, y que padecen alguna enfermedad, y a los que no también, Señor. Apelo a tu infinito amor, a tu bondad y clemencia, y solicito la gracia de la salud para toda mi familia y radioescuchas de La Polilla Musical. Tú que dijiste, yo soy la resurrección y la vida, que recibiendo y llevando en ti mismo todas nuestras enfermedades, curabas las dolencias y males de cuantos se acercaban a ti, acudo lleno de esperanza, lleno de seguridad, para implorar de tu sagrado y divino corazón Señor Jesús, compasivo, que al ciego de Jericó, que sentado junto al camino te decía en alta voz: Jesús, hijo de David, ten piedad de mí. Le respondiste: recupera tu vista, tu fe te ha salvado. Y al momento pudo ver. Te pido con toda mi fe, Señor, devuélvele la salud a todos los enfermos del mundo, inclúyeme a mí. Dios Todopoderoso, eterna salud de los que creen, escúchanos en bien de tus siervos enfermos, por quienes imploramos el auxilio de tu misericordia, a fin de que recobrada la salud, te den en tu iglesia ferviente acción de gracias. Y también te pido por los que no están enfermos, por Cristo nuestro Señor. Amén.
3: Oh purísima Madre de Dios, soberana de todo, escucha nuestros suspiros tan llenos de dolor ante tu milagroso ícono. Vuelve tu mirada a tus hijos que sufren de enfermedades incurables, quienes se postran con fe ante tu santo ícono. Y como un ave que protege su nido y a sus crías bajo sus alas, también tú, Virgen Santa, cúbrenos con tu manto sanador. Ahí donde desfallezca la esperanza, que tu misericordia sea una esperanza cierta. Ahí donde las tribulaciones nos agobien, danos paciencia y consuelo. Ahí donde el dolor y la desesperanza hagan su nido en el alma, haz que amanezca la luz eterna de Dios. Conforta a los temerosos, fortalece a los débiles, llena de tu luz y bondad a todos los corazones que se han endurecido. Sana la enfermedad de tu pueblo, oh compasiva Señora, y bendice las mentes y los corazones de los médicos para que sean verdaderos instrumentos del Todopoderoso Doctor Jesucristo, nuestro Señor. Oramos ante tu ícono para que tu poder perviva en nosotros, Señora y Soberana. Extiende sobre nosotros tus manos llenas de sanaciones. Tú, que eres la alegría de los afligidos y consuelo de los que sufren, para que, recibiendo prontamente tu milagroso auxilio, glorifiquemos a la vivificadora e indivisible Trinidad, Padre, Hijo y Espíritu Santo, ahora y siempre, y por los siglos de los siglos. Amén. Preciosa sangre de Cristo, sálvanos y salva al mundo entero. Preciosa sangre de Cristo, sálvanos y salva al mundo entero. Preciosa sangre de Cristo, sálvanos y salva al mundo entero. Preciosa sangre de Cristo, sálvanos y salva al mundo entero. Preciosa sangre de Cristo, sálvanos y salva al mundo entero. Preciosa sangre de Cristo, sálvanos y salva al mundo entero. Preciosa sangre de Cristo, sálvanos y salva el mundo entero. Preciosa sangre de Cristo, sálvanos y salva el mundo entero. Preciosa sangre de Cristo, sálvanos y salva el mundo entero. Preciosa sangre de Cristo, sálvanos y salva el mundo entero. Oh Jesús, me entrego a ti, encárgate tú de todo. Oh Jesús, me entrego a ti, encárgate tú de todo. Oh Jesús, me entrego a ti, encárgate tú de todo. Oh Jesús, me entrego a ti, encárgate tú de todo. 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
4: Es maravilloso, Señor, tener brazos abiertos cuando hay tantos mutilados. mis ojos perfectos cuando hay tantos sin luz, mi voz que canta cuando tantos se enmudecen, mis manos que trabajan cuando hay tantos que mendigan. Es maravilloso, Señor, volver a casa cuando hay tantos que no tienen dónde ir. Es maravilloso vivir, amar, reír, Señor, cuando hay tantos que sufren, odian, viven en pesadilla y mueren antes de nacer. Es maravilloso, Señor, tener un Dios en quien creer, cuando hay tantos que no tienen ni siquiera el consuelo de ninguna creencia. Es maravilloso, Señor, sobre todo tener tan poco que pedir y tanto que agradecer.

0: Oración para pedir por la lluvia. Dios Todopoderoso, de quien depende todo nuestro ser, actividad y vida, concede a nuestros campos la lluvia necesaria a fin de que, asegurando nuestro sustento diario, podamos con tranquilidad buscar los bienes eternos. Por Jesucristo nuestro Señor. Amén.
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11: Estamos aquí en la polilla musical. Ya son exactamente las 8:15. 8:15 aquí en la polilla musical. Bueno, pues esta canción que nos pidieron, vamos a complacerles. ¿Tienes por ahí saludos, Oscar?
12: Sí, dice: buenas tardes, Jorge y Oscar. Pueden programar La Loca con Los Fugitivos. Dice Sergio Galarza, es mi cuñado. Bueno, pues ahí está la gente comunicándose, reportándose. Con gusto, ahí están sus mensajes.
11: Los Fugitivos, que anteriormente primero se llamaron los Grupo Cariño, Los Fugitivos. Dice: buenas tardes, noches, Jorge y Oscar, por favor, la canción 40 grados con Los Iracundos. Saludos para Rayo, Daniel Ramos, Chayo Ramírez, Buencerrado Anchondo, Noel Aguilera, Olivia y Toño Ballesteros, Don David Medina, Pantaleón y Lolo Los Boleros, El Corrupto de Chumel Domínguez y demás adictos a la polilla musical de parte de Fabián Balbuena. Fabián Balbuena, Ludovico Peluche, ¿no? Ah, no, él es Vivi, sí, ¿verdad? Vive Peluche. Sí, nos exhibió el otro día, Fabián. Ya le vamos a llamar Vivi, Vivi Balbuena. Fíjese que sí, casca. Vivi Balbuena, fíjese, sí, no, pues, van a creer que es boxeador. Vámonos con esta que nos pidieron de... con Frankie y los Matadores. Conozco a los dos.

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4: Las 8:21, 8:21 aquí en la Polilla Musical. Bueno, pues, ¿qué te parece si vamos con la de Los Fugitivos, la de Le Llamaban Loca? Esta canción que fue un éxito con Mocedades, esta canción fue éxito con Mocedades de España, Mocedades, y luego la grabó Los Fugitivos, les funcionó, ¿verdad? Le Llamaban Loca. Con Fugitivos únicamente le dieron el nombre de Loca. Con Los Fugitivos, este grupo que primeramente se llamó Grupo Cariño, allá en sus inicios, allá en los años 88, 87, por allá, cuando les pegó les funcionó la canción, la de Quiero Preguntarte Amor. Qué bonita canción, muy romántica, muy llegadora, esas pegadoras bonitas, sabrosas, de esas canciones de los viernes. Sí, con Los Fugitivos, bueno, con los Grupo Cariño. Pues tú dices, Oscar, si ya está lista para escuchar la de Los Fugitivos, esta que nos pidió la gente por allá de Boquilla, el cuñadote, no tiene cuñado el cuate, ¿eh? Un cuñadote del grupo Los Fugitivos. Bueno, pues qué caray. Ya a las 8:00.

Fugitivos, le llamaban loca, los fugitivos aquí en la polilla musical. Ahora viene el grupo Libra, y esto que se llama del signo Libra.

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1: Ya lo dijo Francisco, nuestro Papa Francisco: hay cansancios que no se curan durmiendo. El alma también se agota. A veces no es el cuerpo el que ya no puede más, es el corazón, cansado de fingir que todo está bien, de ser fuerte para todos, de sonreír mientras en nosotros por dentro todo pesa. Si hoy te sientes así, no estás solo. Dios no solo te ve cuando sirves, también te mira cuando ya no puedes más. Él no te exige rendimiento, te ofrece descanso. No tienes que demostrar nada, solo respira, detente un momento, permítete sentir. Hay cansancios que no se curan durmiendo, el alma también se agota. A veces no es el cuerpo el que ya no puede más, es el corazón, cansado de fingir que todo está bien, de ser fuerte para todos, de sonreír mientras en nosotros por dentro todo pesa. Si hoy te sientes así, no estás solo. Dios no solo te ve cuando sirves, también te mira cuando ya no puedes más.
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2: Y la polilla musical, ya escuchamos la canción que nos pidió Fabián Valbuena. Vive Valbuena. Ay, disculpe, Fabián, pero pues sí, hombre, pues, ¿qué tiene? Nos pidió la de 40 grados, y sí, hoy así ha estado como en 40 grados. Hemos estado como 50 grados. No, ahí está el calor, pero insoportable, de veras. Están los calores. Oiga, si usted tiene, a usted le gustan tener perros, a usted le gusta tener perros o gatos, y si su patio ya está encementado, tenga mucho cuidado, por más que les limpie, por más que les eche agua, los vapores con estos calores, el sol, el vapor, es dañino, es muy dañino. De hecho, los desechos de uno, del ser humano, también es dañino. Imagínese la de un animal. Aunque sean sus mascotas, mejor tenga usted mucha precaución, porque los olores están insoportables, de veras. Entonces, tenga usted mucho cuidado. Si su patio ya está encementado con los animalitos, aunque por mucho que les lave y les ponga ahí todo el desodorante del mundo, les ponga Cloralex y les ponga lo que se les ponga, no se va el olor, no se quita, es muy penetrante, es muy fuerte. Y ya hubo problemas con una persona, no voy a decir el nombre de esa persona, pero esa persona falleció precisamente por estar inhalando ese tipo de olores. Fue tanto, él quería mucho a sus animales, que estuvo respirando día y noche esos olores, y fue la consecuencia de su fallecimiento. No pudieron hacer nada. Para que tenga usted mucho cuidado, hay gente que tiene a los animales adentro de la casa y hasta duermen con ellos. Y pues serán muchos mascotas y los que darán sus hijos, pero no, más vale tenerlos aparte. Y ahorita como anda el problema de ahora con el gusano barrenador y todo ese tipo de cosas, las garrapatas, que también son un peligro, cuide mucho las mascotas. Una herida, si tienen una herida, trate de mantenerlos bien protegidos, porque el gusano barrenador no únicamente se pega en el ganado, en cualquier tipo de animal, inclusive puede ser que también a nosotros, los seres humanos. Entonces vamos a tener mucho cuidado, vamos a protegernos. Y a los animalitos, pues tenerlos muy bien aseados y en el patio, no dentro de la casa. Pero bueno, pues cada quien. Vámonos con música. ¿Cómo hablamos, Oscar? Ah, la que pidió Fayama Albuena. No, la de la banca de atrás. Vámonos con, vámonos con esta canción de Sonia Rivas, la voz de Sonia Rivas y Yosio, y esto que se llama El de la Banca de Atrás.

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3: Seguimos aquí en La Polilla Musical. Un saludo para Tere Ramos y para la güera de parte de la señora Irene Romero. Un saludote. Bueno, pues vamos con la canción que nos pidió Fabián Barbuena, esta que se llama 40 grados. Listo, Oscar. Vámonos con los iracundos.

grados con los iracundos. Los iracundos y 40 grados. Pues sí, hay 40 grados. Oiga, vamos a ir a más música. Esta canción, cuando ya faltan exactamente 16 minutos y las 9. ¿Qué hay pendiente, Oscar? ¿Nada? No. No hay nada de pendiente. Bueno, esta canción, ¿nos piden algo o qué? ¿Nos pidieron de...? Bueno, ahorita vamos a... Antes vamos a escuchar esta canción con los Sagitarios. Los Sagitarios, esto que se llama Entre Suspiro y Suspiro.

Entre suspiro y suspiro, los Sagitarios aquí en la polilla musical. Bueno, vámonos con más música. Nos pidieron algo de los Silver. Un saludo para Carlos Silerio. Un saludote para Carlos Silerio. Un saludo. Me manda el mensaje. Dice, ¿por qué no contesta los mensajes? Sí los contesto. Es que hay gente que me manda todos los días. Buenos días, buenas tardes, buenas noches. Y yo siempre les contesto a todo mundo le contesto. Cuando me tardo es cuando tengo cita con el doctor. Y esta mañana me tocó cita muy temprano, entonces pues por eso les contesté ya un poco más tardecito, pero sí les contesté. Los buenos días, cómo no, yo siempre les contesto. Un saludote a todos, gracias. Vamos con música, esta canción que nos pidieron de los Silver de Juárez. Sí, UH. Buenas noches, ¿qué hay? Órale, qué bueno. Ándale, vamos a buscarla, a ver si nos alcanza el tiempo. Ya casi nos habló al final, hombre. A ver, ¿para quién va el saludo? Para todos los taxistas. ¿De dónde? ¿De qué taxis? De todos los taxis de Camargo. De Impulsora de la Moda principalmente. Con mucho gusto. Órale, gracias. Hasta luego. Bueno, pues vamos con esta, con los Silver de Juárez. Momentos.

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6: Ajá. Sí. Se le enferma. Ah, aquí. Sí, ya me imagino. Ajá. Qué caray. Bueno. Pero, no, no, usted no está al aire, no se preocupe. Usted no está al aire. Ándele, pues, gracias. Hasta luego. Muy bien, gracias. Adiós. Bueno, ya nos vamos. Saludo para Alejandra Cardosa. Nos vamos, oiga, con la siguiente melodía. A ver si recuerdan ustedes esta canción, oiga. Bueno, no la van a recordar porque pues, es una canción nueva. No es Polilla, pero vamos a escucharla aquí en La Polilla Musical porque hablar del Salón Rojo del Hotel Victoria. Uf, familión, oiga, toda esa gente que nos tocó vivir esa bonita época del Salón Rojo del Hotel Victoria. Pues son tiempos que ya no van a regresar, desgraciadamente. Entonces aquí hacemos un poquito de historia del Salón Rojo. Esta canción la escribí y le di así como un toque de una historia de amor, ¿verdad? Junté plática de todos los amigos y hice una sola historia relacionada al Salón Rojo del Hotel Victoria. Sí, Bache. Buenas noches. Comisión Federal, ¿dónde no hay energía eléctrica ya? ¿Dónde no hay energía eléctrica? En la Revolución, ándele, pues. Bueno, el llamado ya estamos al aire, señor. Ahorita hacemos el llamado a Comisión Federal, a ver si se da una vuelta. Es que hay problemas, toda la gente tiene varios conectados, varios aparatos eléctricos y pues truenan los transmisores. Los transformadores truenan. Sí, sí. Nosotros aquí reportamos, hijo. Ajá. No, pues no. Pues no, no va a entrar. No, ándale pues, señor. Claro que sí. Hasta luego. Sí, tampoco hay energía eléctrica en la Ribera del Concho, y no sé en qué partes más aquí de la ciudad. Es que los transformadores pues están tronando, oiga, con pues toda la gente tiene, pues me imagino que todo el santo día y noche, pues los aparatos eléctricos, los aires, y entonces pues está tronando. Así que si hacemos un llamado ya a la gente de Comisión Federal, a la Guardia, no hay energía eléctrica en la Colonia Revolución ni en la Ribera del Concho, me imagino que todo ese sector no hay. Oiga, les platicaba yo esta historia de esta canción del Salón Rojo. Yo escribí esta canción tomando en cuenta algunas anécdotas personales y también de amigos y la relacioné con una sola historia, pues una historia de amor que sucedió en el Salón Rojo del Hotel Victoria. La escuchamos. Con esto nos despedimos, Oscar.
7: Sí, agradecerles a todos y cada uno de ustedes que se comunicaron. Saludos ahí para el ingeniero Carrión y la señora Elsa González. Gracias. Que hayan disfrutado de la polilla de este miércoles.
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6: Bueno, ahora sí nos vamos, no sin antes decirles, no se suelten de la mano de Dios, que Dios nos siga bendiciendo. Buenas noches, que descanse, no le cambie, que es el Reventón con Oscar Sánchez. Yo regreso mañana en punto de las 7 de la tarde noche, si Dios no dispone otra cosa, y espero que les guste esta canción de mi propia inspiración. Es una cumbia sabrosa, así para bailarla, se llama El Salón Rojo.

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1: 21 de julio, Día del Perro. 21 de julio del 2014, fallece el originario de Boquilla, el señor Agustín Andreu Caballero. 21 de julio del 2017, fallece quien fue la secretaria en presidencia, Carmen Rosario Lerma Martínez, conocida como Cachela. 22 de julio de 1989, es remodelado la cabeza de águila que representa la ruta de Hidalgo presto a la capital del estado por Jorge Antonio Muñoz Elías Jame, apoyado por el Club Activo 2030 de Camargo. 22 de julio del 2002, fallece el organista profesional Juan Torres Robles. 23 de julio de 1859, se instituye legalmente el matrimonio civil en México. 23 de julio de 1964, fallece el señor Juan Mata González, primer presidente de Introductores de Ganado. 23 de julio de 1972, se crea aquí en Camargo el Club Sertoma AC. 23 de julio de 1989, el camarguense Rubén Rivas Carras, jugando para Mazorquero de Camargo, conectó el cuadrangular más largo contra Ángel el Buki Pérez en el legendario estadio de Parral Valente Chacón Vaca. 23 de julio de 1996, fallece Federico Lico Araiza Saucedo, fotógrafo y recopilador de deportes. 23 de julio del 2011, fallece el saxofonista Rodolfo El Chato Valles, fundador de la inigualable orquesta Plaza de Camargo. 24 de julio del 2002, fallece la señora Elvira Aquino Rubio, conocida como la maestra Elvira. 25 de julio de 1948, nace el profesor Guillermo Paredes, cronista de la ciudad de la administración municipal 2010-2013. 25 de julio de 1961, nace aquí en Camargo el sacerdote Monseñor Juan Manuel Hernández Fierro. 25 de julio de 1976, fallece el ingeniero Luis Jaramillo Martínez, expresidente municipal. En honor a él, la ciudad deportiva lleva su nombre. 26 de julio de 1811, son ejecutados en Chihuahua los insurgentes Ignacio Allende, Juan Aldama y José Mariano Jiménez. 26 de julio se celebra San Joaquín y a Santa Ana, padres de la Virgen María y por tanto abuelos de Jesucristo. 28 de julio de 1920 se firma el convenio de rendición del general Francisco Villa en Sabinas, Coahuila. 28 de julio de 2025 fallece el camarguense, futbolista, mutualista y altruista Jorge Luis Rodríguez Olivas. 29 de julio del 2007 fallece el señor Jesús Domínguez Muñoz de la Zapatería La Chiquiona. 29 de julio del 2020, fallece el luchador social y político, el señor Jesús Silerio Reyes. 30 de julio de 1811, es fusilado en Chihuahua el padre de la patria, el cura Don Miguel Hidalgo y Costilla Gallaga. 31 de julio de 1930, nace Don Ignacio Barraza Méndez, propietario de Abarrote La Fortuna desde 1960. 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
2: Oración para pedir por la lluvia. Dios Todopoderoso, de quien depende todo nuestro ser, actividad y vida, concede a nuestros campos la lluvia necesaria a fin de que, asegurando nuestro sustento diario, podamos con tranquilidad buscar los bienes eternos. Por Jesucristo nuestro Señor. Amén.
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3: Son en este momento ya las 9:13, ya las 9:13, la temperatura 29 grados. Vamos a escuchar a El Recodo y Julio Preciado, sí, con este buen tema, este buen éxito. Yo sé que te acordarás, 9:13.

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3: Ya son exactamente las 9:20, ya las 9:20, escuchamos a los Montes y yo no sé qué me pasó.

no dice la fiera de Ojinaga y Espinosa Paz. Yo no dije nada. Ya son 9:27, 9:27. Momento de escuchar más buena música aquí a través de la que mandan esto que es el Reventón. Momento de escuchar la autoridad de la sierra. Ay, qué triste cuando uno se queda sin nada. Saludos a los amigos taxistas que siguen en sintonía. Para ustedes ahí en su trabajo, en su negocio. Ánimo, buena noche, mitad de semana, 29 de julio.

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1: 21 de julio, Día del Perro. 21 de julio del 2014, fallece el originario de Boquilla, el señor Agustín Andreu Caballero. 21 de julio del 2017, fallece quien fue la secretaria en presidencia, Carmen Rosario Lerma Martínez, conocida como Cachela. 22 de julio de 1989, es remodelado la cabeza de águila que representa la ruta de Hidalgo presto a la capital del estado, por Jorge Antonio Muñoz Elías Jame, apoyado por el Club Activo 2030 de Camargo. 22 de julio de 2002, fallece el organista profesional Juan Torres Robles. 23 de julio de 1859, se instituye legalmente el matrimonio civil en México. 23 de julio de 1964, fallece el señor Juan Mata González, primer presidente de Introductores de Ganado. 23 de julio de 1972, se crea aquí en Camargo el Club Sertoma AC. 23 de julio de 1989, el camarguense Rubén Rivas Carrasco, jugando para Mazorquero de Camargo, conectó el cuadrangular más largo contra Ángel El Buki Pérez en el legendario estadio de Parral Valente Chacón Vaca. 23 de julio de 1996, fallece Federico Lico Araiza Saucedo, fotógrafo y recopilador de deportes. 23 de julio del 2011, fallece el saxofonista Rodolfo El Chato Valles, fundador de la inigualable orquesta Plaza de Camargo. 24 de julio del 2002, fallece la señora Elvira Aquino Rubio, conocida como la maestra Elvira. 25 de julio de 1948, nace el profesor Guillermo Paredes, cronista de la ciudad de la administración municipal 2010-2013. 25 de julio de 1961, nace aquí en Camargo el sacerdote Monseñor Juan Manuel Hernández Fierro. 25 de julio de 1976, fallece el ingeniero Luis Jaramillo Martínez, expresidente municipal. En honor a él, la ciudad deportiva lleva su nombre. 26 de julio de 1811, son ejecutados en Chihuahua los insurgentes Ignacio Allende, Juan Aldama y José Mariano Jiménez. 26 de julio se celebra San Joaquín y Santa Ana, padres de la Virgen María y por tanto abuelos de Jesucristo. 28 de julio de 1920 se firma el convenio de rendición del general Francisco Villa en Sabinas, Coahuila. 28 de julio de 2025 fallece el camarguense, futbolista, mutualista y altruista Jorge Luis Rodríguez Olivas. 29 de julio del 2007 fallece el señor Jesús Domínguez Muñoz de la Zapatería La Chiquiona. 29 de julio del 2020, fallece el luchador social y político, el señor Jesús Silverio Reyes. 30 de julio de 1811, es fusilado en Chihuahua el padre de la patria, el cura Don Miguel Hidalgo y Costilla Gallaga. 31 de julio de 1930, nace Don Ignacio Barraza Méndez, propietario de Abarrote La Fortuna desde 1960. 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
2: Ya lo dijo Francisco, nuestro Papa Francisco, hay cansancios que no se curan durmiendo. El alma también se agota. A veces no es el cuerpo el que ya no puede más, es el corazón, cansado de fingir que todo está bien, de ser fuerte para todos, de sonreír mientras en nosotros por dentro todo pesa. Si hoy te sientes así, no estás solo. Dios no solo te ve cuando sirves, también te mira cuando ya no puedes más. Él no te exige rendimiento, te ofrece descanso. No tienes que demostrar nada, solo respira, detente un momento, permítete sentir. Hay cansancios que no se curan durmiendo, el alma también se agota. A veces no es el cuerpo el que ya no puede más, es el corazón, cansado de fingir que todo está bien, de ser fuerte para todos, de sonreír mientras en nosotros por dentro todo pesa. Si hoy te sientes así, no estás solo. Dios no solo te ve cuando sirves, también te mira cuando ya no puedes más.
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1: Oración para pedir por la lluvia. Dios Todopoderoso, de quien depende todo nuestro ser, actividad y vida, concede a nuestros campos la lluvia necesaria a fin de que, asegurando nuestro sustento diario, podamos con tranquilidad buscar los bienes eternos. Por Jesucristo nuestro Señor. Amén.
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1: 21 de julio, Día del Perro. 21 de julio del 2014, fallece el originario de Boquilla, el señor Agustín Andreu Caballero. 21 de julio del 2017, fallece quien fuera secretaria en presidencia, Carmen Rosario Lerma Martínez, conocida como Cachela. 22 de julio de 1989, es remodelado la cabeza de águila que representa la ruta de Hidalgo presto a la capital del estado, por Jorge Antonio Muñoz Elías Jame, apoyado por el Club Activo 2030 de Camargo. 22 de julio del 2002, fallece el organista profesional Juan Torres Robles. 23 de julio de 1859, se instituye legalmente el matrimonio civil en México. 23 de julio de 1964, fallece el señor Juan Mata González, primer presidente de Introductores de Ganado. 23 de julio de 1972, se crea aquí en Camargo el Club Sertoma AC. 23 de julio de 1989, el camarguense Rubén Rivas Carras, jugando para Mazorquero de Camargo, conectó el cuadrangular más largo contra Ángel El Buki Pérez en el legendario estadio de Parral Valente Chacón Vaca. 23 de julio de 1996, fallece Federico Lico Araiza Saucedo, fotógrafo y recopilador de deportes. 23 de julio del 2011, fallece el saxofonista Rodolfo El Chato Valles, fundador de la inigualable orquesta Plaza de Camargo. 24 de julio del 2002, fallece la señora Elvira Aquino Rubio, conocida como la maestra Elvira. 25 de julio de 1948, nace el profesor Guillermo Paredes, cronista de la ciudad de la administración municipal 2010-2013. 25 de julio de 1961, nace aquí en Camargo el sacerdote Monseñor Juan Manuel Hernández Fierro. 25 de julio de 1976, fallece el ingeniero Luis Jaramillo Martínez, expresidente municipal. En honor a él, la ciudad deportiva lleva su nombre. 26 de julio de 1811, son ejecutados en Chihuahua los insurgentes Ignacio Allende, Juan Aldama y José Mariano Jiménez. 26 de julio se celebra San Joaquín y a Santa Ana, padres de la Virgen María y por tanto abuelos de Jesucristo. 28 de julio de 1920 se firma el convenio de rendición del general Francisco Villa en Sabinas, Coahuila. 28 de julio de 2025 fallece el camarguense, futbolista, mutualista y altruista Jorge Luis Rodríguez Olivas. 29 de julio del 2007 fallece el señor Jesús Domínguez Muñoz, de la Zapatería La Chiquiona. 29 de julio del 2020, fallece el luchador social y político, el señor Jesús Silerio Reyes. 30 de julio de 1811, es fusilado en Chihuahua el padre de la patria, el cura Don Miguel Hidalgo y Costilla Gallaga. 31 de julio de 1930, nace Don Ignacio Barraza Méndez, propietario de Abarrote La Fortuna desde 1960. 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
2: Oración para pedir por la lluvia. Dios Todopoderoso, de quien depende todo nuestro ser, actividad y vida, concede a nuestros campos la lluvia necesaria a fin de que, asegurando nuestro sustento diario, podamos

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Si lloras por haber perdido el sol, las lágrimas te impedirán ver las estrellas. Termina el día, la noche cubre ya a mi Camargo, y añado un día más, una página más al libro de mi experiencia, al libro de mi vida, porque la vida se aprende viviendo. Agradezco a Dios las oportunidades y bendiciones de que fui merecedor en este día que ya termina. Bendito seas, gran Señor, y alabo tu gran poder, pues con el alma en el cuerpo me has dejado anochecer. Permíteme, gran Señor, dejarme amanecer en salud, gracia y servicio tuyo y sin llegarte a ofender.

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1: Comienza un día en mi querido Camargo. Señor Dios, dales hoy a mis paisanos un día feliz, un día provechoso, un día bueno en su vida, que todos ellos disfruten de buena salud y bienestar. A los enfermos, dales fuerza para salir adelante y voluntad de vivir. Colma de beneficios al que trabaja con tesón y honradez. A los desocupados, a los sin empleo, extiende tu mano en la mano de alguien que les ayude. A los niños, dales felicidad. A los jóvenes, hazles realidad sus sueños. A los mayores, dales sabiduría y fortaleza, y que los viejos disfruten del solaz y esparcimiento con los suyos. A quien tenga pan, dale conciencia de caridad para darle al que no tiene. A quien sea feliz, hazle eterna esa felicidad. A quien sufra soledad, abre su boca y su corazón para que busque ayuda. Al hombre, dale conciencia de su hombría y de respeto a la mujer. Y a la mujer, dale fortaleza para que cumpla con su misión de creadora y formadora de buenos hijos para nuestra sociedad. A cada profesionista de Camargo, dale sabiduría y recto cumplimiento en el apostolado que exige su profesión. Que todos mis paisanos tengan paz en sus corazones. Para ellos, Señor, dales poder para olvidar el pasado oscuro. Dales providencia para su futuro y dales mucho amor para abrazar con valentía el presente, hoy, este día. Y con ese amor te amarán. Con ese amor se amarán ellos, para cuidarse a sí mismos y convivir con aquellos que tú les asignaste en este mundo, para vivir en familia y con los de la sociedad de nuestro querido Camargo. Señor, bendice este día para ellos. Bendice a mis paisanos. Bendice a mi Camargo.
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0: Eso, ya llegamos para estar acompañándoles, mi gente.
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0: Bueno, y nos vamos con música. Aquí llega la banda Carnaval. Cuando ya son las 5 de esta mañana con 5 minutos, 5:05. La temperatura 25 grados.

0: Bueno, pues ahí estamos escuchando a la banda Carnaval.
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0: Bueno, pues nos vamos rápidamente con más música, saludándole, agradeciéndole a la gente, agradeciéndole primeramente a Dios de estar un día más con ustedes y a ustedes conmigo, ¿eh? Ahí escuchando a Hijo de Barrón. Y si se quiere ir, y si se quiere ir.

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1: Bueno, y nos vamos con otra de los grandes éxitos del señor Serapio Ramírez. Amor a otro nivel, nada más. Ya son las 5:11, Leo, antes de despierte. Hay que llegarle al trabajo tempranito.

Bueno, pues ahí estamos escuchando a los tres de la Loma nada más. Son las 5 ya, con 15 minutos, 5:15. Un saludo y una felicitación para usted en este día, en esta mañana.

Bueno, pues esta es otra de esas canciones. A ver, vámonos con más música. Vámonos con más música. Y un saludo para usted también, dice, de parte de Santiago Ríos, de Austin, Texas, de Eva. Un saludo, dice, mándameles un saludo ahí en el Pascualeño. Un saludo para ustedes. Y para toda la gente de La Jefa, saludos bien bonitos. Saludos allá a Santiago Ríos y a toda su familia. Échele ganas, Santiago, échele ganas. Y también a Eva, que le eche muchas ganas a la vida. Cuando ya son las 5:20 de la solicitada, ellos son los Cardenales.

Bueno, pues ahí escuchando a Los Cardenales, Mi Amante, así se llama la canción, ¿eh? Un saludo para usted también que está en esta mañana ya trabajando ahí a Chela en Seguridad Pública, echándole ganas a Chela. Ahí a todo el personal. Ahí está Homero Vela. Esta noche.

Bueno, y nos vamos con más música bonita de las canciones de colección. Los hombres no deben llorar, Pedrito Fernández. Vaya un saludo para la familia Martínez Flores, ahí en el fraccionamiento San Sebastián, como también para Liz Juárez hasta la ciudad de Kansas.

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1: Bueno, vamos con otra canción más cuando ya son las 5:29 de este jueves 30 de julio. María de Jesús Sacramentado Venegas, es el santoral, un aniversario más de la muerte de Miguel Hidalgo. Anillo de Cobre se llama esta canción.
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Se llama Anillo de Cobre. Bueno, saludos para usted también, ¿eh? Ustedes que nos están pidiendo sus canciones preferidas. Nos da mucho gusto de ver a de que estén en la sintonía de la que manda en Camargo. Bueno, pues nos vamos con más música. Yo quiero mandar un saludo también para ustedes, amigos, que están disfrutando de esta mañana. A nuestra gente por allá en la Colonia Revolución, en la Abraham González, en la Estanilao. Allá Manuel Torres en la Panamericana, ¿eh? Para Víctor Salcido y Chela también. A toda nuestra gente allá de los ranchos, allá para Santiago Ríos, un saludo especial. Échele ganas, Santiago. Échele ganas a la vida. Y ahí a Eva también le mandamos un saludo especial. Nos están escuchando, dice, todas las mañanas desde que llegas, estás en la sintonía. Estamos en la sintonía de la jefa. Bueno, pues un saludo ahí para doña Mari y su esposo Juan Félix, también siempre escuchándonos allá en la Abraham González. Para Rocío Armendáriz y Beto Morales también nos escuchan de muy temprano. Allí a Lupe Villela, en la Estanilao Muñoz, a la familia Pantoja Buenrostro, en la Santa Rosalía. Y ahí vienen las ferias, ¿eh? Ahí vienen las ferias. De ahí se ven las ferias bien rico. En las alturas, saludos para ustedes, ¿eh? Ahí para mi gente trabajadora, allá la señora Aguilar también. Ahí para Liz y Rosalío también nos escuchan, a doña Aleja Morales. Y a toda nuestra gente que día con día está muy al pendiente de la programación de la que manda en Camargo. A ver, nos vamos con otro de los grandes éxitos que me están solicitando y con mucho gusto. Aquí llega Cuarto de Milla nada más. Pensando en ti.

Bueno, pues esta es otra de esas bonitas canciones, ¿eh? Son las 5:36 la hora, momento para que no se les haga tarde a ustedes, que tienen que irse a trabajar muy tempranito, que se levantan muy temprano. Un saludo para la familia Rosas Carrasco en Colonia Revolución también, a la familia Cano Bañuelas allá en Los Reyes, como siempre escuchándonos, y allá en Lomas a la familia Grijalva Gutiérrez también les saludamos, en la Estanislao Muñoz a la familia Palacios. Y a todos y a cada uno de ustedes que están disfrutando de nuestra música, como siempre, los mejores deseos para toda mi gente chambeadora y trabajadora. Aquí está la banda Rancho Viejo.

Vaya un saludo a la familia Márquez Chávez también en la ex hacienda Río del Parral. Como siempre, escuchándonos, saludos para ustedes. Bienvenidos a la programación de esta mañana. Aquí llega el conjunto Primavera. Esto se llama Te Quiero con la Vida, nada más. 20 minutos y las 6. 20 y las 6.

Hombre, qué canciones, pura canción de la buena. Órale, un saludo, dice, mándamele un saludo hasta Manhattan, Kansas, para el buen Lenchín, que ya se anda tomando su café tempranito, que ya va con toda la actitud a la chamba, a trabajar, a echarle ganas, Un saludo para toda nuestra gente por allá de este gran estado de Kansas. Les saludamos a ustedes, deseándole lo mejor de lo mejor, y al estado de Missouri también. Y pues, qué bueno que andan echándole ganas al trabajo. Nosotros también, pues aquí estamos, acompañándoles desde Santa Rosalía de Camargo. También vamos a andar una cabalgata este próximo domingo. Un saludo para los amigos acá de esta Cordillera de los Reyes. Les enviamos un saludo especial para todos ustedes, contentos como siempre, disfrutando de estos días especiales. A ver, nos vamos con esta canción, órale. Aquí está el conjunto Río Grande, acompañándoles Los Invasores.

hombre, de esas canciones bonitas, Amor a la Ligera, nada más. Ahora nos vamos con más música. Me estaban pidiendo una canción, y algo pasó por aquí también. Como siempre suele suceder, todo se nos olvida. ¿Y qué le hacemos si ya estamos aquí? Y vamos a darle con todo. Vamos a escuchar otra canción más. Yo quiero enviar un saludo también a Manuel Zapata, tan hasta la ciudad de Kansas, y a toda su familia, a toda su gente, tanto de Camargo como allá de Kansas. Nos vamos con más música, vámonos con canciones, de esas canciones llegadoras, aquí a través de la jefa se escuchan mejor. Aquí llega Lalo Mora con la banda La Costeña, nada más.

Así escuchando por aquí al señor Lalo Mora con esta canción. A ver, vamos a decirles sobre la temperatura. Amanecimos con 25 grados. Ayer, a esta hora teníamos 26 grados, un grado menos, pero de todos modos el calor va a ser intenso. Esperemos que nos lleguen las lluvias. Amanecimos en el Valle del Río Conchos con 23 grados y 22% de humedad, y en el Rancho Altavista con 24 grados, ¿eh? Las temperaturas siguen altas, tome muchos líquidos, siempre que no sean bebidas alcohólicas, que sea agua para todos ustedes, debido a estas altas temperaturas, ¿eh? 10 minutos nada más nos queda y será las 6 de la mañana, donde viene ya nuestro himno nacional y el himno de nuestro estado de Chihuahua. Saludos para ustedes. Vaya la felicitación para quien cumple años, María de Jesús Sacramentado Venegas. Yo creo hoy ni mañanita vamos a tener, en serio. Bueno, pues ni modo. Un saludo para Evalicia González y Juan Guillermo Briceño. Márale. De nuevo el saludo. Para Arturo Muñoz, un saludo. Y para José Andrés Muñoz, de la gente de las Leyes de Reforma, de allá de esta gran avenida, ¿eh? Ahí para ustedes que nos escuchan. Ahí para Mario Meléndez también, a Trini Ochoa. Para la familia Pantoja, buen rostro allá en Colonia Santa Rosalía, a Paco en el Guami, a toda nuestra gente, esa gran cordillera, desde el Guamis hasta San Rafael, pasando por el Corraleño. Son, ya faltan 9 minutos, 9 y serán las 100. Vamos con otra canción de las solicitadas. Ahí está otra. Esto se llama Hay Niveles. Ellos son los rieleros. Un saludo para Flavio Aceves ahí en Cafetería del Parque. ¡Échele ganas, Flavio!

Vamos a enviarle un saludo también a la familia, allá hasta en Austin, Texas. Un saludo para ustedes que nos están escuchando esta mañana. A la familia Cano Salcido le envío un saludo. Ah, nos vamos con otra canción. Aquí está El Coyote. Vámonos. Pura música alegre a través de la que manda en Camargo. Y más a esta hora. Ya mañana es viernes, mi gente. Ya se nos alegró el corazón.

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0: Comienza un día en mi querido Camargo. Señor Dios, dales hoy a mis paisanos un día feliz, un día provechoso, un día bueno en su vida, que todos ellos disfruten de buena salud y bienestar. A los enfermos, dales fuerza para salir adelante y voluntad de vivir. Colma de beneficios al que trabaja con tesón y honradez. A los desocupados, a los sin empleo, extiende tu mano en la mano de alguien que les ayude. A los niños, dales felicidad. A los jóvenes, hazles realidad sus sueños. A los mayores, dales sabiduría y fortaleza, y que los viejos disfruten del solaz y esparcimiento con los suyos. A quien tenga pan, dale conciencia de caridad para darle al que no tiene. A quien sea feliz, hazle eterna esa felicidad. A quien sufra soledad, abre su boca y su corazón para que busque ayuda. Al hombre, dale conciencia de su hombría y de respeto a la mujer. Y a la mujer, dale fortaleza para que cumpla con su misión de creadora y formadora de buenos hijos para nuestra sociedad. A cada profesionista de Camargo, dale sabiduría y recto cumplimiento en el apostolado que exige su profesión. Que todos mis paisanos tengan paz en sus corazones. Para ello, Señor, dales poder para olvidar el pasado oscuro. Dales providencia para su futuro y dales mucho amor para abrazar con valentía el presente, hoy, este día. Y con ese amor te amarán. Con ese amor se amarán ellos para cuidarse a sí mismos y convivir con aquellos que tú les asignaste en este mundo para vivir en familia y con los de la sociedad de nuestro querido Camargo. Señor, bendice este día para ellos. Bendice a mis paisanos. Bendice a mi Camargo.
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0: Bueno, pues nos vamos, iniciamos la segunda hora con esta canción, con los Tigres del Norte. Me la solicitaron y ahí estamos escuchándola.
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1: Bueno, pues ahí estamos iniciando la segunda hora con esta canción de Los Tigres del Norte. Tus últimas palabras, así se llama. Son las 6:10. Es la hora de irnos a un corte comercial. Regresamos con más música en este jueves 30 de julio de este año 2026. Hoy se celebra un aniversario de la muerte de Miguel Hidalgo. Y el santoral es María de Jesús Sacramentado Venegas, nada más. Y ahí párale. Vámonos con más. Vámonos, órale. Vamos a mensaje.

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Ahí estamos escuchando y con todo y mariachi a uno de los grandes del ayer. Y sigue el ambiente, sigue la música y aquí llega el Chonte Durán. Por unos ojazos verdes nada más. ¿Dónde estarán esos ojos verdes?

0: Ya lo dijo Francisco, nuestro Papa Francisco. Hay cansancios que no se curan durmiendo. El alma también se agota. A veces no es el cuerpo el que ya no puede más. Es el corazón, cansado de fingir que todo está bien, de ser fuerte para todos, de sonreír mientras en nosotros por dentro todo pesa. Si hoy te sientes así, no estás solo. Dios no solo te ve cuando sirves, también te mira cuando ya no puedes más. Él no te exige rendimiento, te ofrece descanso. No tienes que demostrar nada, solo respira, detente un momento, permítete sentir. Hay cansancios que no se curan durmiendo, el alma también se agota. A veces no es el cuerpo el que ya no puede más, es el corazón, cansado de fingir que todo está bien, de ser fuerte para todos, de sonreír mientras en nosotros por dentro todo pesa. Si hoy te sientes así, no estás solo. Dios no solo te ve cuando sirves, también te mira cuando ya no puedes más.
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2: Bueno, y nos vamos con más música, saludándole, agradeciéndole a la gente que se está reportando hoy en este día tan especial. Vaya la felicitación para Evelyn Yaxiri Maldonado Ruiz, hoy cumple 13 añitos de parte de su abuelita. Felicidades para ella. A la niña Luisandra Vega Leal, que cumple 8 añitos de parte de sus padres, su hermanito, en especial de los abuelos. Y al niño Otoniel Salcido Pedrosa, que cumple 4 añitos de parte de los abuelos y de su mami Lluvia, quien le felicita hoy en este día. Bueno, pues nosotros seguimos avanzando una mañana más aquí en este día tan especial. Y con esa canción es para recordar a José Antonio Herrera Muñoz, a 4 meses de que se nos adelantó en este camino. Lo está recordando su mamá, al igual que todos sus hermanos y toda la familia.

0: Bueno, pues es la presencia de Paul Urías. Sería una flor nada más. Son las 6:28, vamos a mensajes. Regresamos con más música para ustedes también.
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2: Oración para pedir por la lluvia. Dios Todopoderoso, de quien depende todo nuestro ser, actividad y vida, concede a nuestros campos la lluvia necesaria a fin de que, asegurando nuestro sustento diario, podamos con tranquilidad buscar los bienes eternos. Por Jesucristo nuestro Señor. Amén.
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4: Bueno, y nos vamos con más de lo que tenemos por sí. Ya es la media, son las 6:30, 6:30, acercándonos a la hora de mañanitas. Yo los invito a que sigan reportando a esta hora y con mucho gusto vamos a atenderles y complacerles. Llega Pedro Infante. Si usted se llama Rafaelita, escuche esta canción.
5: ¿Qué pasó en Buenaseví?

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1: Bueno, y nos vamos con más música, bonitas canciones. Bonitas canciones, Dios mío. Vámonos con esto. Ellos son los invasores.

0: Bueno, pues escuchando puros éxitos a través de la jefa, con esas canciones. Vamos a ir unos mensajes. Me están diciendo que ya por la... A ver, déjenme nomás checar dónde me dijeron que era. Ay, porque cada cosa que pasa por aquí, saludos, mi gente, a toda mi gente trabajadora que le echa ganas a la vida desde muy tempranito. Vamos a mandar el saludo y la felicitación para todos mis amigos. Allá en el barrio del Cristo hay una privada del Lerdo de Tejada. Hay una fuga de agua, Hay una casa, en una de las casas que están en esta privadita, ahí en el barrio del Cristo, hay una fuga de agua y los dueños, les va a salir caro el recibo ahí para que pongan atención, o a los amigos de la Junta de Agua, que hay una gran fuga de agua en ese domicilio. Bueno, ya son las 6:37, 6:37. Me voy a mensajes, sí, déjenme irme a mensajes primeramente. Y pues los mejores deseos para ustedes que están escuchándonos, ya acercándonos a las tradicionales mañanitas. Siga reportándose usted también y con mucho gusto aquí le vamos a atender en este instante, en este momento. Y saludos para mi gente que nos escucha esta y todas las mañanas. A ver, déjeme nomás, no, sí, es que íbamos a escuchar otra cosa que no iba. Nos regresamos. Y vámonos con esto.
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2: 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Los pantalones de mezclilla son un clásico, pero no todos te ofrecen la misma calidad. Hoy te revelamos cuáles de los 30 modelos que analizamos son realmente los más duraderos.
3: Quédate en Revista del Consumidor Radio.
4: Revista del Consumidor.
3: ¿Sabes cómo surgió la mezclilla? Este tejido, conocido mundialmente como denim, toma su nombre de una ciudad al sur de Francia llamada Nimes, donde comenzó a fabricarse en el siglo XVI. Tradicionalmente, la mezclilla se fabrica con algodón tejido de sarga, que le da esas clásicas líneas diagonales y gran durabilidad.
4: Por eso, durante el siglo XIX, estos pantalones se popularizaron entre mineros y obreros que realizaban trabajos pesados. Con el tiempo, dejaron atrás las minas para conquistar la cultura popular.
3: Y aunque hoy forma parte de la moda cotidiana, en años recientes, la industria textil ha buscado producir la mezclilla de manera más sostenible mediante tecnologías que reducen el consumo de agua, utilizan fibras recicladas y emplean procesos menos contaminantes. Gracias a ello, continúa siendo una prenda básica que ha acompañado a distintas generaciones durante más de un siglo.
4: Por eso el Laboratorio Nacional de Protección al Consumidor analizó su calidad, resistencia y durabilidad.
5: Hola, ¿qué tal? Soy el ingeniero Luis Armando Juárez Mendoza, del área textil del Laboratorio Nacional de Protección al Consumidor, donde realizamos un estudio de calidad de pantalones de mezclilla para caballero. En esta ocasión analizamos 12 marcas con 30 modelos, de los cuales 13 son en 100% algodón y los 17 restantes fueron en mezcla de algodón con poliéster y elastano. Se realizaron los siguientes ensayos: información al consumidor, acabados, determinación de la masa por unidad de área, resistencia a la tracción, resistencia al rasgado, cambio dimensional, la determinación del torque y elasticidad o deformación del pantalón. Pero ¿qué les parece si vamos a ver los resultados de este estudio de calidad de pantalones de mezclilla?
3: Todos los modelos analizados cumplen con su información comercial, con su declaración de fibras y con su prueba de acabados. En el caso de los pantalones de tela 100% algodón,
4: en la prueba de durabilidad, un modelo de la marca Silver Plate calificó con excelencia.
3: Los 5 modelos que se encogieron ligeramente después de 3 ciclos de lavado son Cimarrón Jeans, Furor, Oji y 2 de Silver Plate. Ahora continuamos con los resultados para los 17 modelos fabricados con tela a base de mezcla de fibras. Al igual que en la categoría anterior, todos los modelos cumplen con su información comercial, con su declaración de fibras y obtuvieron una calificación de excelencia en la prueba de acabados.
4: En las pruebas de resistencia, 3 modelos destacaron como los más duraderos del análisis, uno de la marca Levi's y 2 de Oji.
3: Un modelo de la marca Lee y otro de Oji se encogieron ligeramente.
4: Respecto a la talla, estos modelos resultaron
2: resultaron ser un poco más grandes de lo que indican en la etiqueta. Tres de la marca Ogi, uno de Member's Mark, uno de Furor, uno de Big John y uno de Silver Plate. Antes de comprar un pantalón de mezclilla, toma en cuenta las siguientes recomendaciones.
5: Es muy importante que al comprar un pantalón, tú lo laves, ya que todas las prendas, inclusive los pantalones de mezclilla, son lavados con colorantes. Estos colorantes llevan químicos que aún así, si la empresa no hace un lavado correcto, se van a quedar impregnados y cuando te lo pongas o coloques, ya que este producto va directamente a la piel, puede llegar a irritar. La diferencia en tallas que pueden presentar los diferentes tipos o cortes de los pantalones es precisamente debido a eso, al corte que cada diseñador de la marca presenta. Pero algo muy importante que debe de respetar es la cintura. En la etiqueta te informa esa talla. Y el largo, hay algunos pantalones que tú vas a encontrar 34x32. El primer número te indica la talla, que es el contorno de la cintura, y el segundo número te indica la longitud del costado de la pierna. Si la mezclilla de tu pantalón es más gruesa o delgada, no es un indicativo que va a resistir más o menos. Eso va a depender del gusto de la persona, pero el pantalón de mezclilla te va a ofrecer más resistencia si viene acompañado con poliéster, pero va a ser cuestión de gusto. Si quieren tener mayor información sobre el estudio de calidad de pantalones de mezclilla para caballero, consulten la revista del consumidor, ya sea impresa o digital.
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0: Bueno, pues ahí estamos saludándole. Gracias por estar con nosotros, acompañándonos en una mañana más. Fíjese que estamos escuchando estos mensajes de la mezclilla. En aquellos ayeres, no me va a dejar mentir usted, en aquellos ayeres, allá cuando eran las ferias acá en nuestras plazas, había una tienda que ya no está, no existe. Se llamaba Belgis. ¿Te acuerdas de esta tienda? Yo sé que muchas señoras ahorita se van a acordar de esto. Iban y nos compraban, nosotros éramos unos niños en aquellos ayeres. Ya pasó mucho tiempo de esto. Compraron los pantalones casi medio metro de largo y en la primera lavada quedaban ahí a la pura medida. Nomás imagínense todo lo que encogía un pantalón de mezclilla. Yo sé que ahorita hay más calidad ya hablando de la mezclilla, pero antes, en aquellos ayeres, pues sí era... Era triste esto. Jueves 30 de julio, y el que se los compraron a la medida, pues les quedaba de short. Y andaban muy contentos, y andábamos muy contentos y muy a gusto. Bueno, pues hoy es jueves 30 de julio de este año 2026. Nosotros les saludamos, nuestras líneas telefónicas, 648-46-256-66 o al 648-46-543-84 para sus mensajes. María de Jesús Sacramentado Venegas, hoy un aniversario más de la muerte de Miguel Hidalgo. Bueno, pues nosotros nos vamos con música de las canciones, ya de las últimas, ya menos ni me alcanzaba el tiempo, mi gente, pero bueno, lo bueno es que encontramos la canción. Un saludo para la familia de la Torre, como siempre, escuchándonos allá en Labrán González, disfrutando de nuestra programación. En un día más, aquí estamos escuchando dos grandes, Ana Bárbara y Vicente Fernández. Y mañana es viernes. ¿Y qué le vamos a hacer?

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4: Bueno, pues nos vamos con Calibre 50. Enseguida vienen ya las tradicionales mañanitas. Esto se llama La Antigüita nada más. Es jueves.

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2: Bueno, pues ahí estamos llevándoles lo mejor del programa de Mañanita de este jueves 30 de julio de este año 2026. En este día tan especial en que debemos de felicitar a usted que lleva el nombre de María de Jesús Sacramentado Venegas, un aniversario más de la muerte de Miguel Hidalgo. Un saludo y los mejores deseos para ustedes. Vamos a felicitar y lo hacemos con mucho gusto para Evelyn Yaxiri Maldonado Ruiz. Hoy cumple 13 añitos. Un saludo de parte de su abuelita y de toda la familia. Mil felicidades. Como también para la niña Luisandra Vega Leal, que hoy cumple 8 añitos de parte de sus padres, de parte de su hermanito, en especial de los abuelos, que también están felicitando. Al niño Otoniel Salcido Pedrosa, hoy cumple 4 añitos de parte de los abuelitos, dice, y también de parte de su mamá Lluvia, quien le felicita a su hijo con mucho cariño en este día. Otoniel Salcido Pedrosa. Luis Fernando Minjares Rodríguez, hoy está cumpliendo años, también de parte de su mamá y sus hermanos. A la señora Mirna Apodaca Marín, que hoy cumple años, de parte de su esposo, sus hijos, sus nietos Abril y Alejandro, que le felicitan. Y a la señora Gloria Prieto Chávez, que hoy cumple años de parte de todas sus vecinas, que le desean mil felicidades hoy en este día, que se la pase feliz y contenta, son los mejores deseos. De

0: Bueno, pues nosotros ya nos vamos. Que pase usted el mejor de los días. Son las mañanitas. Enseguida viene la información. Quédese con nosotros para que usted esté bien informado.
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1: Hola, ¿qué tal? Muy buenos días. Buenos días, les saludamos hoy jueves 30 de julio de este 2026. 210 días llevamos, 155 nos restan. Juan Antonio, buenos días.
2: ¿Qué tal, Javier? ¿Cómo estás? Buenos días. Buenos días aquí a... Bueno, buenos días, Javier. Buenos días, Marlet. Buenos días, Daniel. Daniel, buenos días, Uriel. Y buenas conmigo.
1: Y buenos días.
3: Pero se fija que si es de ganas.
1: Sí, nomás. Sí. Bueno, espérame.
2: Y un saludo a los medios de comunicación que nos escuchan también. Claro, muchas gracias. Sí. Hacerlo día con día.
1: Y muy buenos días a todo nuestro público en esta mañana. Les agradecemos, como siempre, el que nos estén ya sintonizando en este momento. Pues hubo algunos casos que ocurrieron el día de ayer, alguna información. Aquella persona que estaba bañándose y de pronto cae, ¿verdad? Qué lamentable este caso, qué lamentable. Lo de Cineópolis también, ¿verdad?
2: Sí.
1: No sé si en el momento había actividad, también no lo sabemos.
3: Sí, estaban en la sala de cine disfrutando el estreno de Spider-Man.
1: No me digas.
3: Sí, y ellos se quedaron a medio, no la terminaron.
1: Yo me enteré que iban a proyectar esa película, si no, Bob ya te hubiera salido corriendo también, ¿no?
3: Sí, la realidad es que estaba el cine prácticamente lleno y bueno, pues hay uno de los aires, tuvo un desperfecto sí. Y bueno, pues... a salir todo el mundo y también pues el caso este lamentable de estos accidentes raros, muy atípicos, ¿no? Sí. Pero finalmente que bueno, desafortunadamente cobraron una vida.
1: Claro, y hay que checar ahí muy bien por qué pasan estas suspensiones que ahora últimamente se ha dado mucho, ¿verdad? De repente llega la energía, de repente llega y no saben de que muchas veces posiblemente va a afectar a las empresas, va a afectar algo del equipo, de los electrodomésticos, los hogares también, ¿no? Bueno, pues eso es hablar de ese caso. Marlet, ¿qué tenemos? A ver, ¿qué cuentas?
4: No, buen día. Feliz y bendecido jueves.
1: Qué bonito. Ya vamos casi diciéndole adiós a julio. Ya mañana es el último día, ¿verdad?
4: Así es. Empieza el mes más bonito.
1: Empieza el mes más bonito. ¿Usted no sabe por qué es el mes más bonito?
2: No.
1: ¿Te casaste? Es un mes de agosto.
2: Es el más feo porque es el más caluroso.
1: Es el más caluroso.
2: ¿No? Si no llueve.
4: Pero cumplen años puras personas importantes.
1: No, eso sí, ya lo sabemos.
2: Karol G, ¿tienen? Por ejemplo, es Karol G. Sí. También cumpleaños, creo que. ¿Quién más? El baterista de Maná. O sea, son importantes, gente, sí, claro.
3: Bueno, y también, ya si están presumiendo, pues sí. También en agosto nace mi bebé, entonces, pues también.
4: Ya ves, ya es el más importante.
3: Por eso, y le doy la razón a Marlet, por eso sí.
1: pero llegará noviembre, espérense, llegará noviembre.
3: Bueno. No, noviembre sí está feo.
1: Sí, ¿verdad?
3: No se cree.
1: Bueno, es que sí está, mira, ahorita la cuestión de calor nunca habíamos pensado, bueno, en cierta manera que cuando las temperaturas están en la, pues de alguna manera sobresalen los 37, 38, 40 grados, están pasando muchos incendios, no nada más en México, en varios países ahorita una problemática es eso, los incendios precisamente, ¿no?
3: Incendios forestales.
1: Sí, ¿verdad? Incendios forestales, inclusive dentro de la población que tienen que emigrar muchísima gente, trasladarlos a otro lado para ponerse a salvo. Ya en los incendios que se han venido registrando y ahorita estábamos viendo la información, inclusive quienes tratan de combatirlo han perdido la vida. Estamos hablando de los bomberos también, ¿verdad? Sí. Y hablando de bomberos, Uriel, también tú tienes algo de información, ¿verdad? También ayer estaba checando, después de Radio Oportunidades, Uriel también estuvo transmitiendo desde Foviste, por allá, entre Foviste y Roma, ¿no? En ese camino que conduce de la Foviste hacia la ladera de Labrán, ¿no?
5: Sí, el día de ayer era eso de las 3:20 de la tarde. ¿Se escucha,
1: sí,
5: verdad?
1: Sí, claro.
5: A las 3:20 de la tarde más o menos me dirigía rumbo a mi casa y me llamó la atención la llamarada de humo. Ahí están las fotos en la página de Jefa Camargo. Sí. Si quiere, le damos la información más a detalle en un momento, ¿no?
1: Más al ratito lo estaremos pasando, ahorita nada, para que se entere la gente que estamos al 100 en los lugares. Y fíjate, Juan Antonio, Daniel, Uriel en este caso, ahí hacemos la invitación y les agradecemos a las personas que también son parte de este equipo de noticias que nos están escuchando, que estamos a su disposición cuando vean ustedes que sucede algo. que pasa algo, llámenos por favor, ¿verdad? Ya dimos los números telefónicos de cada uno de los que estamos aquí en el noticiero para que nos llamen o simplemente márquele al C48-4625-666, son teléfonos de aquí de nuestra empresa, o bien al C48-4625-4384. Hay otro teléfono que nada más es en tiempo de oficina, el C48-4620-449. Bueno, pues todo esto lo estaremos checando, por supuesto, en esta ocasión. Bueno, pues vamos al clima, ¿no? Compañeros, vámonos al clima y lo entramos con todos los detalles ya de los encabezados de noticias que le estaremos hablando en un momentito más. Bueno, hoy estuvimos con 25 grados aquí en Fraccionamiento Los Pinos. En el Valle del Río Concho, 23 grados. En Altavista, 24 grados. 22 el porcentaje de humedad en Colonia Chavira. Por allá, en La Cruz, 24 grados y 48 de humedad. Allí en Fraccionamiento San Sebastián, también 22 grados. 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Bueno, pues un saludo para ellos. Vamos a hablarles sobre el pronóstico para el día de hoy. Para hoy jueves, el Servicio Meteorológico Nacional prevé cielo despejado a medio nublado durante la mañana, ambiente templado a cálido en la mayor parte de la región y ambiente fresco en zonas serranas de Chihuahua y también en Durango. Durante la tarde, ambiente cálido en zonas serranas y caluroso, muy caluroso en el resto de la región, persistiendo la onda de calor en Chihuahua, en Durango y en Nuevo León. Cielo medio nublado a nublado con lluvias puntuales muy fuertes para Chihuahua y puntuales fuertes en Durango. Viento dirección variable de 20 a 30 kilómetros por hora con rachas de 40 a 60 kilómetros por hora en zonas de Coahuila, de Nuevo León, de Durango, de Zacatecas, de San Luis Potosí y rachas de 30 a 50 kilómetros por hora en Chihuahua y Aguascalientes. Chequemos la información local, qué es lo que nos depara para nuestra ciudad, para nuestra región, a ver cómo va a estar con el clima. Bueno, y aquí ya tenemos algo de la información, ya lo tenemos por aquí. Vamos a ver qué se da. No se da más, no se abre el clima. Tenemos 37 grados para el día de hoy, mañana 38, el sábado 36, la temperatura 31 el domingo, 33 para el lunes, martes 33. Bueno, no tenemos la gráfica de la cuestión de la lluvia, pero eso la estaremos comentando seguramente un poco más adelante. Esto es hablar precisamente. Ahora sí vamos a mensajes y al regresar estaremos ya compartiendo qué es lo que vamos a darle a conocer, lo que traen nuestros compañeros también en las próximas dos horas.
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6: Bueno, vamos en esta mañana y vamos a compartir precisamente la información post internacional, nacional y estatal, y por supuesto aquí también ya le compartimos en un momento de lo que ocurrió aquí en nuestra región, en nuestra ciudad de Camargo. Adelante.
7: Bueno, en información, ya como tú comentas que vamos a estar mencionando, de manera internacional, perdió la vida mexicano en tiroteo de Seattle. También, bueno, pues arrasó incendio Cedis de Sabritas, esto fue en Tamaulipas. Descartan amenazas aquí en Chihuahua. Bueno, pues dice lluvias en la sierra y onda de calor al norte del estado. Están previniendo para el día de hoy. Y bueno, también, Javier, a nivel local, le vamos a pasar la información. El día de ayer, pues tú recuerdas a Ingrid Treviño, nuestra deportista que estuvo ahí en Hexatlón, que nos regaló un segundo lugar. Bueno, pues ya se estrena como empresaria, abren un nuevo lugar para la gente que les encanta el básquetbol, sobre todo los niños. Sí, ahora, esto fue ayer en la Colonia Revolución y también, bueno, le vamos a dar a conocer ahorita más tarde toda la información.
8: Bien, también tenemos información ahí en Medio Oriente, donde Estados Unidos reanuda bombardeos contra Irán tras intento de ataque contra sus tropas. Allá esto en Medio Oriente también. Pues sigue el tema polémico de la nueva ley censura, dice Chimón, que no habrá censura, no hay ni habrá censura con los nuevos lineamientos. También tenemos información, la Secretaría de Educación Pública ordenó el cierre inmediato de todas las escuelas militarizadas en el país. También tenemos información, Chihuahua entre las 5 entidades con más casos de VIH en 2026 y por supuesto la información ampliada ya, Javier, Juan Antonio, de los incidentes que ocurrieron ayer en nuestra ciudad, este lamentable caso del hombre que cayó en la fosa séptica y también por supuesto una especie de conato de incendio ahí en Cinépolis, Camargo.
6: Bueno, también apagones en Cuba alcanza nivel récord con crisis en la generación eléctrica. Se eleva ya a 13 la cifra de muerte por el terremoto en Japón, mientras sigue la búsqueda de desaparecidos. Estos son los datos, lo más importante a nivel internacional y nacional y, por supuesto, local. Pero aquí tenemos más datos. Nominan también a Chihuahua como la región más deseada del mundo. Rocío Reza expresa respaldo a Santiago de la Peña rumbo al proyecto político del PAN en Chihuahua. También recupera municipio más de 11 millones de pesos en pensiones alimenticias. Esta es la información y lo que se da también en nuestro estado. Esta es noticia y este es el Madruguete. Y vamos a darle de lleno con toda la información en este momento. Bueno, mire, también allá en Tamaulipas arrasó incendio Cedis de Sabritas, o sea, el alimento chatarra ya no se va a consumir por allá en aquel lugar, ¿verdad? Hay que nos disculpen, yo sé que es parte de la alimentación ya, aunque no queramos. Y aunque le puedan decir alimento chatarra, pero es una de las empresas con mucha trayectoria. Y mire, ¿quién no ha disfrutado unas papitas de Sabritas, no? Pero ahora con este incendio no sé qué panorama venga, que no le suban el precio nada más. Bueno, podemos entrar con toda la información, compañeros. Son las 7:15.
7: Bueno, pues como les decía hace un momento, un mexicano o el mexicano Carlos Israel Sánchez murió en un tiroteo con tres personas fallecidas, cuatro heridas y una investigación abierta por un tercer sospechoso que sigue prófugo. Las autoridades sostuvieron como hipótesis central que el hecho comenzó por un intercambio de disparos entre dos personas en la zona de Seattle Centro. El tiroteo tuvo lugar el domingo, pero recientemente se confirmó que era un mexicano el que estaba entre las víctimas. La oficina del medio forense del condado de King identificó a las víctimas mortales como Carlos Israel Sánchez Villalba, de Ashley Winston, de 56 años, y Junior C. Nico Cerno, de 19, quien habría sido uno de los sospechosos implicados en la balacera. Entre los lesionados estuvo un niño también de 2 años que permaneció hospitalizado o permanece hospitalizado en estos momentos. Así que, pues lamentable, un mexicano que fallece en medio de este tiroteo en Seattle, Estados Unidos.
8: Muy bien, también en el Comando Central de Estados Unidos informó ayer miércoles que las Fuerzas Armadas estadounidenses reanudaron los ataques aéreos contra Irán en represalia por el presunto intento de ataque con misiles balísticos lanzado un día antes contra tropas de Washington desplegadas en Medio Oriente. Las fuerzas de Estados Unidos comenzaron a lanzar ataques contra Irán a las 8 de la noche, tiempo del este. Los ataques son una respuesta contundente al intento de ataque iraní de ayer contra fuerzas estadounidenses con base en Oriente Medio, señaló CENTCOM en un comunicado difundido en la red social X. Previamente, el portal Axios, que citó a un funcionario estadounidense, informó que la ofensiva representa los primeros bombardeos contra territorio iraní desde que el presidente Donald Trump suspendió la campaña militar el viernes pasado para dar una nueva oportunidad a las negociaciones con Teherán. De acuerdo con esa fuente, la operación respondió al lanzamiento de misiles iraníes contra una base militar estadounidense en Jordania. El ejército de Estados Unidos aseguró que todos los proyectiles fueron interceptados y que no se registraron daños ni víctimas entre sus tropas.
6: Bueno, mira, fuerte incendio también que consumió decenas de camiones de reparto del centro de distribución de PepsiCo en Matamoros, Tamaulipas. La empresa aseguró que no hay antecedentes de amenazas e intentos de extorsión. Ante estos reportes preliminares sobre posibles amenazas, esta empresa descartó dicha situación y reiteró que mantendrá las operaciones en la entidad mientras investigan las causas del incendio que aún se desconocen. Afortunadamente, el siniestro ocurrido durante la madrugada de lunes dejó un saldo blanco. No hay personas heridas o fallecidas. El fuego consumió decenas de unidades de reparto y movilizó a bomberos, elementos de protección civil, así como corporaciones de seguridad de los tres niveles de gobierno. Las llamas fueron controladas después de varias horas y ahora, junto con las autoridades, investigan cómo se originó el fuego. Vamos a ir a mensajes y luego ahorita regresamos, seguimos a través de este espacio informativo.
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6: Bueno, vamos adelante con nuestra compañera Marley Coronado sobre el tipo de cambio. Adelante, Marley.
16: Así es, el diferente precio de las divisas el día de hoy, jueves 30 de julio del 2026, el dólar 16.90 a la compra y a la venta 18 pesos. Hoy tiene buen precio, está más alto que sí, toda la semana.
6: Qué bien.
16: El euro a la compra 19 pesos y a la venta 21.97. La libra esterlina a la compra 21.20 y a la venta 25.20. La onza de plata 992 a la compra y 1172 a la venta. El centenario a la compra en 95,000 y a la venta en 1,009,000. Voy a terminar con una frase muy cierta.
6: A ver, dime.
16: No es pobre el que poco tiene, es pobre el que mucho gasta.
6: Así es. ¿Y quiénes son los que más gastan?
16: Bueno, pues sí, las mujeres.
6: Ahí está, Marlene. Gracias, Marlene.
16: Gracias.
7: Saludos. Gracias. ¿A quién, Marlene? No, no quedo de otra.
16: A toda la gente que nos escucha.
6: Muchas gracias.
7: Un saludo muy grande, ¿no, Marlene?
8: Grandes y pequeños.
6: Un saludo muy grande. Grandotote, dice. Ahí estamos, bueno. Vamos a continuar, son las 7:23. Adelante.
8: Muy bien, también hay información de la Secretaría de Educación Pública que anuncia el cierre de todas las escuelas militarizadas en México. El titular de la Secretaría de Educación Pública, Mario Delgado, anunció el cierre de todas las escuelas que operen bajo la modalidad militarizada a partir del inicio del ciclo escolar 2026-2027, programado para el próximo 31 de agosto. Lo anterior luego del feminicidio de la estudiante Dafne Zapata, de 13 años, en la Academia Militarizada Duenitz, ubicada en Ciudad Madero, Tamaulipas. En los casos en que se detecten instituciones que operen bajo este tipo de denominaciones o modalidades, se procederá con la suspensión de sus actividades y deberán iniciarse los procedimientos administrativos correspondientes para su clausura definitiva, añadió la SEP en un comunicado. Asimismo, deberá ordenarse la entrega inmediata de la documentación oficial al estudiantado, que pudiera haberse afectado, incluidos los certificados totales o parciales de estudios y cualquier otro documento que obre en poder de las instituciones a fin de garantizar la continuidad de su trayectoria escolar y facilitar su incorporación a otra alternativa educativa. El próximo 31 de agosto de 2026 deberá garantizarse que ninguna institución preste servicios educativos bajo la denominación o modalidad militarizada, militar, castrense o cualquier otra análoga que haga referencia a la institución o disciplina de carácter militar, añadió la autoridad educativa. Así que bueno, pues a ver cuántas escuelas se ven obligadas a cerrar por este nuevo mandato del gobierno federal.
6: Bueno, también cayó helicóptero en Argentina y murieron 7, iban a combatir precisamente un incendio. La aeronave se dirigía a la provincia norteña de La Roja para colaborar con tareas de control de un incendio forestal informó previamente la oficina de prensa de la Presidencia de la Nación. Con

0: Esto, pues, viene a, son las consecuencias cuando se trata de sofocar los incendios que están en magnitud bastante alta en algunas partes de nuestro mundo. Adelante.
1: Muy bien, buena nota de información. Una movilización de autoridades se registró en un domicilio ubicado en el cruce de las calles Sexta y Félix, en el municipio de Madera, luego de que fue localizada sin vida una mujer identificada preliminarmente como Erika Hernández Pacheco, quien se desempeñaba como presidenta del DIF municipal y era esposa del alcalde Arnoldo Jaques Pérez. De acuerdo con información recibida por algunos medios, el hallazgo ocurrió al interior del domicilio particular de la funcionaria. Tras el reporte, elementos de seguridad acudieron al lugar para realizar las diligencias correspondientes. Hasta el momento, las autoridades no han confirmado oficialmente las circunstancias del fallecimiento ni la causa de muerte, por lo que será la investigación la que determine lo ocurrido. El hecho generó consternación entre habitantes de Madera, mientras espera que las autoridades emitan información oficial sobre este caso.
0: Bueno, la presidenta nacional de Morena, Luisa Alcalde, aseguró que las nuevas reglas para medios de comunicación no buscan limitar la libertad de expresión, sino fortalecer los derechos de las audiencias. Durante la sección de Derecho de Réplica, explicó que los lineamientos emitidos por la Comisión Reguladora de Telecomunicaciones forman parte de una obligación establecida en la ley para garantizar que las personas puedan distinguir entre noticias, opiniones y publicidad. Alcalde señaló que estas medidas ya estaban contempladas desde hace años anteriores y buscan evitar que una opinión sea presentada como información comprobada. También rechazó que existe intención de controlar los contenidos de los medios y afirmó que la libertad de expresión y la protección de las audiencias pueden mantenerse al mismo tiempo. Sobre las cifras de empleo, indicó que los datos sobre la pérdida de más de 293 mil puestos laborales durante el primer semestre del 2026 pueden generar una interpretación equivocada, ya que diciembre suele registrar bajas por factores estacionales. Aseguró que al comparar el periodo de enero a junio del 2026 se observa un aumento de más de 400 mil personas ocupadas. Adelante, Daniel.
2: Muy bien, también en lo que va del 2026, el estado de Chihuahua ha registrado 240 nuevos casos de infección por el virus de la inmunodeficiencia humana, el VIH, de acuerdo con las cifras del Sistema Nacional de Vigilancia Epidemiológica, lo que lo coloca a la entidad entre las 5 con mayor de diagnósticos en el país. Del total de reportes, 208 corresponden a hombres, es el 86.6%, y 32 a mujeres, un 13.4%, una distribución que mantiene la tendencia observada en años recientes en la que la mayoría de los diagnósticos se concentra en la población masculina. A nivel nacional se han registrado 4.639 casos de infección por VIH, de los cuales 3.917 corresponden a hombres y 722 a mujeres. Las entidades con mayor número de casos son el Estado de México, le sigue Veracruz, y luego Quintana Roo, la Ciudad de México con 289 y Chihuahua con 240. Enseguida de Chihuahua, Guanajuato se ubica con 239 casos. De acuerdo con la Secretaría de Salud, estos registros no necesariamente implican un aumento en la transmisión del virus, ya que también pueden reflejar una mayor cobertura en las pruebas de detección, un acceso más amplio a los servicios de salud y el fortalecimiento de los sistemas de vigilancia epidemiológica.
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8: Muy bien, bueno, vamos a avanzando con la información rápidamente. Bueno, pues ya cerraron, tuvieron de plano que cerrar playas de Mazatlán por alto oleaje. Ya ves cómo ha habido incidentes, Javier, con personas, sobre todo de Chihuahua, ¿no?
9: Qué ilógico.
8: Bueno, pues quién sabe qué pasará, pero bueno. Autoridades municipales de alguna manera restringieron ya temporalmente algunos accesos a las playas de Mazatlán debido al alto oleaje provocado por el fenómeno del mar de fondo como medida preventiva para proteger a visitantes y población local. La Secretaría de Seguridad Pública Municipal informó este 29 de julio que elementos del Escuadrón de Salvamento Acuático mantienen recorridos constantes a lo largo de la zona costera para retirar a las personas de los puntos considerados de mayor riesgo. En recientes días han estado cerrando playas de manera intermitente por las condiciones de oleaje propiciadas por ciclones tropicales y el evento natural del monzón mexicano. El comandante del Cuerpo de Salvavidas, Gustavo Espinosa, explicó que el personal coloca cinta preventiva en distintos accesos a las playas y zonas del malecón, donde la fuerza del oleaje representa un peligro para los peatones. La corporación reconoció evitar permanecer sobre los muros de contención debido a que las olas pueden provocar caídas, golpes o arrastrar a las personas hacia el mar. Las autoridades exhortaron a turistas y residentes a respetar las indicaciones de los salvavidas, la señalización preventiva y las áreas acordonadas, además de abstenerse de ingresar al agua mientras persisten las condiciones adversas.
9: Precisamente hablar sobre Mazatlán, también rescataron del mar a un joven que ignoró las advertencias. Los hechos sucedieron en la playa de Cerritos, donde un joven entró al mar a nadar, pero el fuerte oleaje y el mar picado estuvieron a punto de llevárselo. En todo momento, un grupo de personas se organizó para decirle hacia dónde ir, pero tardaron debido a que la fuerza del agua lo llevaba cada vez más adentro. En las imágenes se ve al joven intentando llegar a la orilla donde había una piedra grande para detenerse. La persona lograron llegar a él con una cuerda y de inmediato se amarró para que lo jalaran. Una vez que llegó a la piedra, entre varias personas lo tomaron de los brazos y lo jalaron hacia ellos para ponerlo a salvo. Paramédicos le brindaron los primeros auxilios debido a que el joven presentaba golpes por los azotes del mar contra las piedras. Fíjate, Juan Antonio, que me tocó ver un video donde llegan allí, fue antier, llegan y tratan de retirar a unas personas que estaban en la playa. O sea, a pesar de que la playa ya estaba llegando al malecón, uh-huh, del agua, más bien al malecón, y que había riesgos de que pudieran tener un problema, un percance, los retiraban tan cerquitas estaban que la gente no quería salirse. Fíjate. ¿Y qué te digo? Esas personas no son de Mazatlán, son personas turistas, son personas que van de otras partes y no miden las consecuencias. Piensen que el agua nomás les va a hacer cariños.
8: No, no, no.
9: Y nada. Pues bueno, ahí está. Si usted va a Mazatlán, hay que respetar, seguir los consejos de las personas que están por ahí para ayudarnos, ¿verdad?
8: Claro.
9: Que son los que son las que la sufren a veces para, o que muchas veces se ven involucrados ellos en problemas más crueles cuando tratan de salvar a una persona.
8: Así es, hay que respetar el mar, sin duda.
9: Hay que respetar.
8: Bueno, vamos con información local.
9: Vamos.
8: El día de ayer, bueno, pues ya se abrió una nueva opción para los jóvenes, sobre todo que les gusta el básquetbol. La familia Martínez Treviño abrió precisamente un nuevo lugar ahí en la colonia Revolución. Estuvo, por supuesto, presente Ingrid Treviño, esta deportista camarguense que, bueno, pues estuvo en Exatlón obtuviendo el segundo lugar. Y, bueno, pues la familia que siempre ha sido familia de basquetbolistas. Y, bueno, pues se está abriendo esta nueva opción. Vamos a escuchar precisamente a la familia, sobre todo a Ingrid, que comenta de esta nueva etapa y, por supuesto, a las autoridades municipales. Vamos a escucharla.
10: Muchas gracias por tus palabras, Paco, siempre. Buenas tardes a todos de nuevo. Primero que nada, quiero agradecer a todas las personas que están aquí. Este es un momento muy importante para mí y para mi familia. Y que estén aquí presentes, para mí significa mucho. También quiero agradecer a las personas que están en el podio, se podría decir, al presidente municipal, que siempre nos ha apoyado en todo momento, que siempre ha apoyado al deporte aquí en Camargo. A mis padres, que de verdad que sin ellos no hubiera podido llegar hasta donde he llegado. Creo que este gimnasio lo vimos en un sueño, pero obviamente ha habido mucho sacrificio, mucho tiempo que hemos invertido todos para poder lograrlo y verlo en físico. Entonces, pues agradecida siempre de corazón. No sé cómo les voy a pagar todo lo que me han dado, pero pues afortunada yo de tener a estos grandes padres. También agradecida con mi hermana, que siempre ha sido mi mano derecha en todo momento, siempre ha estado apoyándome, impulsándome, si se me corta la voz, perdonen, impulsándome. También una persona que ha sido muy importante en mi vida, un parteaguas, es el coach Javier Ceniceros, una persona que me enseñó a querer más todavía el básquetbol, a saber los valores todavía, y más que nada con el ejemplo me lo enseñó. Entonces me enseñó todo lo del básquet, pero también a ser una buena persona fuera de la cancha. Entonces es una persona que quiero mucho y por eso está aquí también. Y no me va a dejar mentir Jesús Maldonado, un atleta enorme en toda la palabra. La verdad es, no me va a dejar mentir que está ahorita en la universidad, becado 100%, está en la misma universidad que coachea el coach Ceniceros, y él sabe, yo me imagino que se ha dado cuenta de la clase de persona que es. Entonces, pues yo súper contenta, súper agradecida con Dios, con el universo, con todo, de que por fin se logró construir todo lo que tenía en mente, este sueño de poder tener un gimnasio donde pueda impulsar a todos los niños con toda la trayectoria que he tenido, con todo lo que puedo aportarles. La verdad es que yo de corazón lo voy a hacer todos los días. Y pues nada, agradecerles a todos que están aquí igual, y a Paco Luna que se dio el tiempo de estar en este momento importante también.
11: Un aplauso fuerte para nuestra querida Ingrid Treviño. ¡Más fuerte! Eso, muchas gracias. Nos llena de orgullo, y decía hace un momento en una transmisión que me encanta y agradezco mucho cuando jóvenes profesionistas, profesionales como Ingrid, no se quedan fuera, se regresan a casa a compartir lo que aprendieron, a compartir lo que son y a invertirlo en nuestra niñez y en nuestra juventud. Muchas gracias, Ingrid. maravilloso trabajo que han hecho tus padres con ustedes. Cedo enseguida el uso de la palabra a la hacedora del sueño, a quien ha revolucionado Camargo en todos los sentidos, a quien con su garra y con su entereza ha logrado que la gente voltee a ver a Camargo como la cuna del básquetbol. Ella es la reina, no hay otra. Ella es Lucero Treviño.
12: Muchas gracias. Muchas gracias a todos, bienvenidas a todos los medios de comunicación. Voy a leerlo porque no quiero que se me pase nada y aparte luego me gana el sentimiento y empiezo a meter otras cosas que no van. No, pues hoy mi corazón está lleno de gratitud. Gracias a Dios por escuchar cada oración, sostenerme en los momentos difíciles y darme la fuerza para no rendirme. Lo que un día fue un sueño, hoy se convierte en realidad. Este gimnasio no solo es un edificio, es el resultado de muchos años. De muchos años y trabajo, sacrificio y mucho amor. Es un proyecto de familia construido con la esperanza de formar no solo mejores deportistas, sino también mejores personas. Muchas gracias.
11: Qué bonito. Así habla el alma, amigos, así habla el corazón. Para finalizar esta serie de participaciones, le pido por favor haga uso de la palabra el presidente municipal, Jorge Aldana Aguilar.
13: Muy buenas tardes a todas y a todos, como siempre. Es un gusto estar aquí con ustedes. Fíjense que ayer a las 11:40 de la noche me llegaba un mensaje, y luego me llegaba otro mensaje, y luego me llegaba otro mensaje, y era Lucero Treviño. Y no me mandaba. Llevamos tantos equipos, y llevamos esto, y vamos por esto, y vamos por esto, pero a las 11:38 la verdad yo estaba dormido. A las 5 de la mañana, 5 y cachito, que es a la hora que me levanto, le pongo: no te preocupes, Lucero, te espero en la oficina. A las 9 de la mañana ya estaba abriendo la oficina junto con Gerardo Uribe, que es el que me acompaña siempre. Así es la entereza, la importancia que le pone Lucero a todos sus proyectos. Yo quiero felicitarte, Lucero, porque aquí están dos de los proyectos más importantes que tienes en la vida y que podemos reconocer, lo decía muy bien Paco, los jóvenes que regresen a Camargo, que le inviertan a Camargo, pero que sobre todo nos han dado muestra de que en Camargo se hacen cosas chingonas, y tú haces puras cosas chingonas, así que muchas felicidades, Lucero, muchas felicidades a la familia. Estamos muy contentos, ¿por qué? Porque Ingrid nos ha dado muchas satisfacciones. En el 2022 te entregamos un premio a la juventud que daba el Instituto Camarguense de la Juventud. Después te vimos en el Hexatlón, que también Lucero todos los días me decía: pasó esto. Y ahí está, nos tenías a todos pegados en la televisión, y que sobre todo moviste y revolucionaste a Camargo, revolucionaste Chihuahua y revolucionaste a todo el país. Yo decía, el día de la final, decía: bueno, pues qué tan difícil es meter esas madres. Ya después las trajo y luego ya me explicó, le dije: no, pues sí tienes razón. Ya los que son deportistas, pues ya le ponen ahí toda la cabeza, todo el corazón, pero por eso tenemos el triple chure. Entonces, muchas felicitaciones. Yo sé que este es el comienzo de muy buenas cosas para ustedes. Felicitarlos como padres de familia, porque eso viene desde el inicio del núcleo familiar. Y también mucho agradecerte, Ingrid, porque hoy en la mañana, a eso de las 12 del día más bien, vine a traer a Natalia y escuchaba todas las instrucciones que ustedes dos, Montse, le daban a los niños, y eso se llama disciplina. Y necesitamos mucha disciplina en una ciudad que está conformando muchos jóvenes, que le estamos metiendo mucho impulso al deporte, y que sé que con el apoyo de ustedes, vamos a seguir trabajando y tener una ciudad más bonita, como siempre lo digo. Así que muchas felicidades y todo el éxito del mundo.
11: Muchas gracias, presidente.
9: Bueno, pues ahí está. Vamos a seguir informándole, pero después de los siguientes mensajes.
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2: Bueno, seguimos en este momento cuando faltan ya 14 minutos para llegar a las 8. 14 minutos. 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
2: Seguimos adelante. Bueno,
6: seguimos con la información, más información esta mañana aquí desde la jefa, la OH. Bueno, pues siguen las la probabilidad del pronóstico de lluvias para aquí, para nuestro estado, en la sierra, mientras que en el resto del estado se prevé una onda de calor. El pronóstico del servicio para este 30 de julio indica que habrán lluvias fuertes con puntuales muy fuertes de 50 a 75 milímetros en el oeste del estado grande. Asimismo, la entidad chihuahuense es también mencionada entre las que registrarían temperaturas máximas de 40 a 45 grados centígrados, pero detalla que son en las zonas norte y este. Además, el viento que el estado podría registrar sería de 10 a 20 kilómetros por hora, con rachas de 30 a 50 kilómetros por hora. Describe el Servicio Meteorológico Nacional que la onda de calor persistiría en el norte del estado de Chihuahua, mientras que zonas serranas amanecerían con ambiente fresco y registrarían lluvias. En cuanto al calor, el medio AccuWater proyecta que en Ciudad Juárez las temperaturas asciendan a 42 y 41 grados en Ojinaga. Bastante calor también, por supuesto, en nuestro municipio, alrededor de 38 grados máxima este jueves.
7: Muy bien, bueno, en otra información, la rickettsiosis, bueno, pues sigue cobrando vidas lamentablemente en el estado, aunque los jóvenes de 15 a 24 años son el grupo con mayor número de contagios por rickettsiosis en Ciudad Juárez. Las defunciones se concentran entre los adultos de 25 a 44 años, de acuerdo con las estadísticas de la Secretaría de Salud correspondiente a la semana epidemiológica número 28. En el municipio, las personas de 15 a 24 años acumulan 19 de los 50 casos confirmados durante 2026, mientras que el grupo de 25 a 44 años registra 16 contagios, pero concentra 11 de las 24 defunciones reportadas hasta el momento, informó Martín Rogelio Covarrubias Gil, director del Distrito de Salud Juárez 2. El funcionario señaló que las cifras permanecen sin cambios respecto al corte de la semana anterior. Ciudad Juárez continúa como el municipio con mayor incidencia de la enfermedad en el estado, al concentrar 50 de los 86 casos confirmados y 24 de las 38 defunciones registradas en Chihuahua. Esto es durante el presente año. El resto corresponde al municipio de Chihuahua con 36 casos y 14 fallecimientos.
2: Pero también el cuerpo de un hombre fue localizado la mañana del jueves en un predio cercano al río Sacramento, hecho que provocó una fuerte movilización de corporaciones policíacas y de investigación en la zona. De acuerdo con los primeros reportes, la víctima entre 30 y 35 años de edad fue encontrada atada de manos y pies con cinta color canela y envuelta en una cobija. Hasta el momento permanece en calidad de no identificada. Tras el hallazgo, elementos de distintas corporaciones acordonaron el área mientras agentes de la Fiscalía General del Estado y personal de servicios periciales iniciaron el procesamiento de la escena y el levantamiento de indicios para integrar la carpeta de investigación. Se espera el arribo del servicio médico forense, donde se le practicará la necropsia de ley para determinar la causa oficial de su muerte, así como los procedimientos correspondientes para lograr su identificación. Vamos al corte nuevamente y luego ahí regresamos ya buscando la reflexión.
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Dios estaba en el cielo mirando cómo actuaban los hombres en la tierra. Reinaba la desolación. Más de 6,000 millones de seres humanos son pocos para alcanzar la magnificencia divina del amor, suspiró el Señor. El Padre vio a tantos humanos en guerra, esposos y esposas que no completaban su espíritu, ricos y pobres apartados, sanos y enfermos distantes, libres y esclavos separados, que un buen día reunió a un ejército de ángeles y les dijo: pueden ver a los seres humanos, necesitan ayuda. Tendrán que bajar a la tierra. ¿Nosotros? Preguntaron los ángeles ilusionados y asustados, llenos de fe. Sí, ustedes son los indicados. Nadie más podría cumplir esta tarea. Hice al hombre a imagen y semejanza mía, pero con talentos especiales cada uno. Permití diferencias entre ellos para que juntos formasen el reino. Unos alcanzarían riquezas para compartir con los pobres. Otros gozarían de buena salud para cuidar a los enfermos. Unos serían sabios y otros muy simples para procurar entre ellos sentimientos de amor, admiración y respeto. Los buenos tendrían que rezar por los que actuaran como si fueran malos. El paciente toleraría al neurótico. En fin, mis planes deben cumplirse para que el hombre goce, desde la tierra, la felicidad eterna. ¿De qué se trata? Preguntaron inquietos los angelitos. Como los hombres se han olvidado de que los hice distintos para que se complementasen unos a otros y así formaran el cuerpo de mi hijo amado, bajarán ustedes con francas distinciones y tareas especiales. Tú tendrás memoria y concentración de excelencia. Serás ciego. Tú serás elocuente con tu cuerpo y muy creativo para expresarte. Serás sordomudo. Tú tendrás pensamientos profundos. Escribirás libros. Serás poeta. Tendrás parálisis cerebral. A ti te daré el don del amor y serás su persona. Habrá muchos otros como tú en toda la tierra y no habrá distinción de raza porque tendrás la cara, los ojos, las manos y el cuerpo como si fueran hermanos de sangre. Tendrás síndrome de Down. Tú serás muy bajito de estatura y tu simpatía y sentido del humor llegarán hasta el cielo. Serás gente pequeña. Tú vivirás en la tierra, pero tu mente se mantendrá en el cielo. Preferirás escuchar mi voz a la de los hombres. Tendrás autismo. Al último angelito le dijo: serás hábil como ninguno. Te faltarán los brazos y harás todo con las piernas y la boca. Los ángeles se sintieron felices con la distinción del Señor, aunque les causaba enorme pena tener que apartarse del cielo para cumplir su misión. ¿Cuánto tiempo viviremos sin verte? ¿Cuánto tiempo lejos de ti? No se preocupen, estaré con ustedes todos los días. Además, esto solo durará unos cuantos años. Está bien, Padre. Será solo un instante en el reloj eterno. Y bajaron a la tierra emocionados. Cada uno llegó al vientre de una madre. Ahí se formaron durante 6, 7, 8 o 9 meses. Al nacer, fueron recibidos con profundo dolor. Causaron miedo y angustia. Algunos padres rehusaron la tarea.
Otros la asumieron enojados. Otros se echaron culpas hasta disolver su matrimonio. Y otros más lloraron con amor y aceptaron el deber. Siguen bajando ángeles a la tierra con espíritus superiores en cuerpos limitados. Y seguirán llegando mientras haya humanidad en el planeta. Como los angelitos saben que su misión y sus virtudes son unión, fe, esperanza y caridad, gobernadas por el amor, ellos han sabido perdonar. Y con gran paciencia, pasan la vida iluminando a todo aquel que los ha querido amar.

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1: Y la reflexión se llama Los Ángeles del Cielo.
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3: 21 de julio, Día del Perro. 21 de julio del 2014, fallece el originario de Boquilla, el señor Agustín Andreu Caballero. 21 de julio del 2017, fallece quien fuera secretaria en presidencia, Carmen Rosario Lerma Martínez, conocida como Cachela. 22 de julio de 1989, es remodelado la cabeza de águila que representa la ruta de Hidalgo presto a la capital del estado por Jorge Antonio Muñoz Elías Jame, apoyado por el Club Activo 2030 de Camargo. 22 de julio del 2002, fallece el organista profesional Juan Torres Robles. 23 de julio de 1859, se instituye legalmente el matrimonio civil en México. 23 de julio de 1964, fallece el señor Juan Mata González, primer presidente de Introductores de Ganado. 23 de julio de 1972, se crea aquí en Camargo el Club Sertoma AC. 23 de julio de 1989, el camarguense Rubén Rivas Carras, jugando para Mazorquero de Camargo, conectó el cuadrangular más largo contra Ángel El Buki Pérez en el legendario estadio de Parral Valente Chacón Vaca. 23 de julio de 1996, fallece Federico Lico Araiza Saucedo, fotógrafo y recopilador de deportes. 23 de julio del 2011, fallece el saxofonista Rodolfo El Chato Valles, fundador de la inigualable orquesta Plaza de Camargo. 24 de julio del 2002, fallece la señora Elvira Aquino Rubio, conocida como la maestra Elvira. 25 de julio de 1948, nace el profesor Guillermo Paredes, cronista de la ciudad de la administración municipal 2010-2013. 25 de julio de 1961, nace aquí en Camargo el sacerdote Monseñor Juan Manuel Hernández Fierro. 25 de julio de 1976, fallece el ingeniero Luis Jaramillo Martínez, expresidente municipal. En honor a él, la ciudad deportiva lleva su nombre. 26 de julio de 1811, son ejecutados en Chihuahua los insurgentes Ignacio Allende, Juan Aldama y José Mariano Jiménez. 26 de julio se celebra San Joaquín y Santa Ana, padres de la Virgen María y por tanto abuelos de Jesucristo. 28 de julio de 1920 se firma el convenio de rendición del general Francisco Villa en Sabinas, Coahuila. 28 de julio de 2025 fallece el camarguense, futbolista, mutualista y altruista Jorge Luis Rodríguez Olivas. 29 de julio del 2007 fallece el señor Jesús Domínguez Muñoz de la Zapatería La Chiquiona. 29 de julio del 2020, fallece el luchador social y político, el señor Jesús Silerio Reyes. 30 de julio de 1811, es fusilado en Chihuahua el padre de la patria, el cura Don Miguel Hidalgo y Costilla Gallaga. 31 de julio de 1930, nace Don Ignacio Barraza Méndez, propietario de Abarrote La Fortuna desde 1960. 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
4: Oración para pedir por la lluvia. Dios Todopoderoso, de quien depende todo nuestro ser, actividad y vida, concede a nuestros campos la lluvia necesaria a fin de que, asegurando nuestro sustento diario, podamos con tranquilidad buscar los bienes eternos. Por Jesucristo nuestro Señor. Amén.
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1: Vamos a escuchar este mensaje desde la parroquia de Santa Rosalía, la voz del padre Luis Armando Carrasco.
5: Oración de la mañana. Señor, gracias por un nuevo día. Pon en mis labios alabanzas sinceras y guía mis pasos. Me pongo en tus manos como el barro en mano del alfarero. Moldéame a tu imagen, ten paciencia con mis fragilidades y dame un corazón sabio para distinguir el bien y permanecer fiel a tu amor. Amén. Bendiciones.
1: Bueno, ahí está este comunicado. Adelante, Daniel.
6: Muy bien, podemos escuchar la entrevista con Héctor Tadeo González, el comandante del Cuerpo de Bomberos, que el día de ayer pues atendió este reporte ahí en Cinépolis, donde hubo un desperfecto con aire acondicionado, ocasionando que pues hubiera un desalojo ahí del cine. Precisamente vamos a hablar de él y de los detalles.
7: Sí, mira, tuvimos en algunas colonias de acá del sur que se fue la luz. En unas partes estaba intermitente, como que regresaba y se retiraba. Eso ocasionó que los motores de los aires de esta empresa de cine, Cinépolis, son trifásicos. Entonces, al no regresar con la misma intensidad, nomás, según ahí platicando con el técnico, se activó a lo mejor una fase, y eso ocasionó que se amarrara un motor, y por seguridad, pues inmediatamente se botan las pastillas.
8: Correcto, entonces esto fue lo que pues desconcertó un tanto, ¿no? A lo mejor a la gente que estaba en el cine, el hecho de que...
7: Pues no, lógico, se fue la luz, la película se interrumpió.
8: Se detuvo, uh-huh. Pero no hubo...
7: Además sala 1.
8: Correcto, algunas personas por ahí en redes nos publicaban o nos hacían llegar que había salido humo, esto tampoco fue cierto, ¿no?
7: O sea, humo... Al amarrarse el motor tuvo que salir algo de humo.
8: Okay.
7: Había un olor muy típico de cuando se quema algo.
8: A quemado.
7: A quemado. Pues los aires están en el exterior, en la parte alta, no están en el interior del cine. Pero obvio, en la misma se mete el olor a la sala. Y eso era en la sala 1. Tú te entrabas a las demás salas o a la dulcería y no se percibía dicho olor, ¿verdad? Ahí lo que nosotros pudimos, inmediatamente lo que llamamos, se evacuó toda la gente, y pues la recomendación que nosotros le dimos ahí al gerente y al personal, que se va en el cine, y se quedó nomás personal de mantenimiento, y pues se suspendió todas las demás funciones, aunque las otras salas ya estaban, los aires, todo funcionaba perfectamente bien.
8: Claro, fue de manera preventiva para hacer revisión únicamente, ¿no?
7: No, hacer revisión y reparación de ese aire acondicionado que todo dañado.
8: Perfecto. Tadeo, digamos que de alguna manera el sistema de protección o de seguridad funcionó entonces correctamente.
7: Por sí, que... sí. Todo funcionó, el protocolo de evacuación. Pues cada sala tiene una salida de emergencia al exterior. Okay. No sales a otro lugar, a un lugar cerrado. Así. Todas las 4 salen al exterior. O sea, no hubo ningún problema por eso, ¿verdad?
8: Entonces, igual en calma, no había gente que se
7: no,
8: pusiera así como
7: yo al menos no vi. No, algunos estaban enterados porque querían ver la película.
8: Muy bien.
7: Entonces, que si iba en las otras salas iban a pasarla, ¿no? Ya, por protocolo de seguridad se va a suspender todo. Hasta, pues, depende en lo que reparen ellos y... Claro. Y nosotros vamos a estar pendientes ahí de cómo avanzan las cosas.
8: Exactamente, justamente el día de mañana usted va a continuar con ese pues con esa revisión, ¿no?
7: Sí, de hecho ya revisamos ahorita. Esa es la situación que vimos así de entrada, ¿verdad? Uh-huh. Pero ya según el técnico, que es el problema que se originó en ese aire acondicionado, en ese motor de un aire en la sala 1.
8: Perfecto.
7: Y los aires no están internos, fue al exterior. Pero sí se percibió el olor y algo de humo.
8: Muy bien.
7: Pero al pasar eso, se botan las pastillas y pues se activan diferentes aparatos que tienen ellos. Palomeras, máquinas de nieve o de helados fríos, etcétera.
8: Demás. Perfecto. Tadeo, entonces, ¿no se presentaron algunos otros reportes derivados de los apagones que se tuvieron el día de hoy?
7: No, pues ese es el único que nosotros tenemos. Pues de verdad, hubo apagones en varias colonias. La Z, la maquinadora CTF también se desactivó la energía. Pero no se comentó nada, nomás lo más público fue lo del cine.
8: Lo del cine.
7: Ahí de Cinépolis.
8: Muy bien. ¿Algo más que quiera hablar, Tadeo?
7: No, agradecerle el espacio.
8: Gracias.
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1: Bueno, son las 8 ya con 14 minutos, las 8:14, seguimos a través de El Madruguete en esta mañana y como siempre, al 100 y agradecerles. 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Mire, y tenemos en la línea en este momento al doctor Eric Castro Mendoza. Doctor, muy buenos días.
15: Hola, buenos días, señor Javier. Buenos días al público de Camargo.
1: Muchas gracias, doctor, por tener la oportunidad de platicar y más que todo con nuestro auditorio y que se entere sobre este trabajo que usted pues ya ha estado realizando, ya lo hemos anunciado ya anticipadamente, hoy lo estamos haciendo nuevamente. Hay alguna incertidumbre, la gente pues piensa que todo se debe hacer a través de una cirugía, pero usted evita la cirugía y el dolor lo quita para siempre. Platíquenos sobre esto, doctor, si es tan amable.
15: Sí, ti, con mucho gusto. Gracias, gracias, señor Javier. Gracias a la OH, gracias a Dios por permitirme esto. Pues, para poder platicarles esto, me voy a permitir presentarme de manera inicial. Mi nombre es Eric Zariaís Castro Mendoza. Soy médico cirujano egresado de la Universidad de Durango, Campus Chihuahua, y estoy certificado por la Universidad de Guadalajara y distintos organismos en el lo que viene siendo medicina del dolor y cuidados paliativos. Una de las principales causas, señor Javier, por las cuales me atreví a solicitarle esta entrevista es que precisamente esta especialidad, este manejo del dolor, la mayoría de las personas no sabemos de qué se trata. ¿Sí? Entonces voy a platicar de manera breve lo que hago, tomando un ejemplo muy clásico, para que podamos entendernos qué es lo que hago, no sobo, no hago otra cosa más que el manejo del dolor y cuidar este dolor que no vuelva a tenerlo usted. Ya una vez que no tiene el dolor, va a determinar usted si se quiere operar o no. Por eso es que somos una alternativa a la cirugía.
1: Okay.
15: Y bueno, este es el vamos a empezar con algo para que podamos abrir boca, que se llama síndrome de rodilla dolorosa. Las rodillas dolorosas es precisamente cuando nos duele la rodilla por diferentes causas. Tenemos más de 200 enfermedades, señor Javier, por las cuales duele la rodilla. Y la principal, o la más común, es por lo que nos duele es por el sobrepeso, el sobreuso y la edad. Y estos están íntimamente relacionados con lo que todas las personas conocen, que es el desgaste articular.
1: Sí.
15: El desgaste articular, perdón, dígame.
1: No, adelante, doctor.
15: Ah, el desgaste no es otra cosa nomás que la pérdida del cartílago articular de la rodilla, y esto provoca que roce hueso contra hueso y genera un dolor e inflamación. Pero esta es una de las 200 enfermedades por las cuales duele la rodilla. Y algo que es en mi opinión personal, para que las personas vamos comprendiendo, es que el desgaste para mí no es un diagnóstico. El desgaste es una consecuencia natural de la evolución de nosotros mismos, así como las arrugas, se nos desgastan los huesos, se nos desgastan los órganos. Entonces, cuando hablamos de desgaste, pues es muy complejo decir que se va a curar el desgaste. Pues tenemos que encontrar las causas. Y los signos principales para todas las personas que les duele la rodilla y que están relacionadas con el tema del desgaste, ya que existen otras, como mencioné ahorita, existen las meniscopatías, las tendinopatías en la rodilla, las bursitis, el derrame sinovial, existen las enfermedades autoinmunes, las enfermedades de la colágena. Todas estas enfermedades las puede tener y pueden estar fijas en la rodilla. El determinar cuál de estas está produciendo el dolor contribuye fuertemente a que usted pueda salir adelante sin necesidad de operarse. Ojo, hay que saber de qué se trata. Si toma nada más la radiografía, va a salir el desgaste. Los signos de este desgaste principalmente es el dolor, la claudicación, la inflamación y la pérdida del movimiento. Y con ello vienen los problemas de marcha, que es la claudicación. Los problemas de marcha es cuando nos acomodamos de cierta manera a caminar, chuequeamos, valga la expresión.
1: Sí.
15: Y este chuequeo es para que no nos duela. Pero a la postre, este chuequeo se le llama movimientos de biomecánica incorrectos o movimientos incorrectos. Estamos chuequeando, nos va a traer consecuencias en lo que viene siendo la cadera o la columna. Poco a poco nos vamos orillando cada vez a estar un poquito más enfermos. Entonces, si usted tiene dolor, usted claudica, chuequea, tiene inflamación, estos son los signos principales de lo que viene siendo la rodilla dolorosa por desgaste. Y el tratamiento número uno, señor Javier, definitivamente sí. El número uno es la prótesis. La prótesis corrige el roce hueso con hueso, le da a usted lo que usted necesita, pero enfrentamos un gran problema. ¿Sí? No todos los pacientes quieren o pueden operarse. Y hay muchas situaciones que no se manejan dentro de la prótesis. Muchos pacientes desconocen que la prótesis tiene caducidad, no caducidad, pero tiene un tiempo estimado de duración. La prótesis dura de 10 a 15 años y tendría que reoperarse. Entonces hay que valorar muy bien las condiciones físicas del paciente, la edad y las comorbilidades o las enfermedades adjuntas que trae, ya que todos estos factores van a afectar a la postre o de manera inmediata una prótesis, ¿sí? ¿Qué es la salida? Sí, definitivamente. Entonces, ¿qué es lo que yo ofrezco? Yo, el doctor Castro, ofrezco un tratamiento que usted debe entender que no es mágico, pero es un tratamiento 100% seguro. Yo garantizo de manera personal la disminución del dolor hasta en un 80 o en un 100%, dependiendo del origen y las comorbilidades. Porque por ahí usted anunciamos que garantizamos el tratamiento. Sí, está 100% garantizado, pero es importante saber el origen de este y las condiciones. Muchos de los pacientes, ahorita lo escuché antes de entrar aquí a la entrevista, sí, que hablábamos del nervio ciático. Entonces, muchas personas quieren arreglarse el nervio ciático para salir corriendo a descomponerse la espalda. Urge volver a trabajar, doctor. Qué bueno, me da gusto y entiendo la situación, pero tenemos que tener higiene en la columna para evitar el tema del nervio ciático, porque el tratamiento no es mágico ni milagroso. ¿Contribuye, quita el dolor del nervio ciático? Sí. Pero hay que ver qué lo causó y evitar eso que lo causó. Porque tiene usted una deficiencia en la columna, tiene una deficiencia de fuerza muscular en la espalda. Entonces, tenemos que fortalecer todo esto, ¿sí? Quitar el dolor y luego fortalecerlo para que usted pueda salir adelante. ¿El tratamiento es seguro? Sí. ¿Garantizo esto? Sí. Y el motivo de esta llamada, sí, que tan amablemente nos permite el señor Javier, es invitarle a que usted tome este desafío, lo enfrente con fuerza, con convicción, y tenga realmente un interés de crear una acción para poder salir adelante. No, ¿qué es lo que yo voy a hacer? ¿Qué es lo que va a hacer usted por usted mismo para poder quitarse ese dolor de rodilla, ese problema en el nervio ciático, si es que la operación es adecuada? La operación definitivamente es la salida, pero no todos estamos aptos ni queremos, tenemos miedo, y escuchamos las puras malas, señor Javier, también es muy importante. Ajá. Que aquel se operó y quedó chueco, que él se operó y ya no camina. Pero los que sí, generalmente no la platican, nos gusta de manera natural lo malo. La invitación está aquí, vamos a estar el día de mañana consultando. Cabe señalar que gracias aquí a los pacientes de Cuauhtémoc que ya han sido tratados, y al señor Javier que tan amablemente nos hace pues una publicidad muy profesional. Muchas gracias, señor Javier. 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Si usted se siente con problemas y quiere saber lo que es la terapia del dolor, el manejo del dolor y los cuidados paliativos, le va a interesar mucho. Okay. Soy el doctor Castro y estoy para servirle.
1: Sí, doctor, una pregunta nada más. La gente ha preguntado sobre el costo del precio. ¿Cuál es el precio?
15: Sí. Este precio. Miren, eso, qué bueno que me hizo esa pregunta. Perdón por el tiempo que nos va a llevar. Sí. Son $600 la consulta. 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Depende lo que salga en el diagnóstico. ¿Sí? Es complejo, la mayoría de las personas quieren saber, oiga, pero ¿cuánto? ¿Con cuánto me voy preparado? Usted va a ser preparado con $600 y las ganas de salir adelante. Lo demás lo vamos a resolver un paso a la vez. Repito, no es mágico, no va a salir corriendo de ahí, pero sí va a salir con una opción verdadera y real, señor Javier.
1: Bueno. Entonces, mañana estará usted aquí en nuestra ciudad de Camargo, doctor.
15: Hay cambio de dirección. Estuvimos la vez pasada ahí en la calle Independencia. Sí. Ahí estuvimos con la licenciada Andrea. Tiene muy chiquita la sala y queremos ampliarnos. Tuvimos mucha respuesta. Vamos a Radiodiagnóstico de Camargo, allá en la calle 5 de Febrero.
1: Ah, ok.
15: Pues yo creo que es conocido, ¿verdad?
1: Sí. 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
15: 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Yo estoy para servirles. Queremos pertenecer en Durango, en Camargo. Camargo, sí. Hemos visto, en Durango no queremos ir para nada. Sí. Hemos visto que las

0: Gracias a usted, hasta luego.
1: Hasta luego, le agradecemos en esta mañana al doctor Eric Castro Mendoza. Ahí está la respuesta, porque había una persona que nos había hablado ayer o antier, ¿no?, que era muy costoso y que la consulta costaba ya muy exagerado, de un precio. Bueno, ahí está ya dicho por el propio doctor. Vamos a seguir adelante. Vamos a mensajes y luego regresamos.
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0: 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Daniel.
1: Muy bien, seguimos con información. Esto respecto a lo que aconteció ayer por la noche aquí en nuestra ciudad, en la Colonia Lagunita, donde un hombre perdió la vida al caer a una fosa séptica. Un hombre de 57 años perdió la vida la noche de este miércoles tras caer al interior de una fosa séptica entre de 9 y 12 metros de profundidad en un domicilio ubicado en la calle Francisco Márquez, en la Colonia Lagunita, informó el director de Seguridad Pública Municipal, Sergio Martínez. El funcionario señaló que el reporte fue recibido alrededor de las 7:45 de la noche, movilizando de inmediato elementos de seguridad pública hacia

0: lugar del accidente. Al arribar, los oficiales encontraron que la víctima ya no contaba con signos vitales, por lo que se iniciaron las maniobras de rescate con el apoyo del cuerpo de bomberos y personal de Urge, y también pues ahí estuvo presente también Cruz Roja. Desafortunadamente no se pudo hacer mucho por esta persona, ya que al llegar nuestros elementos ya no presentaba signos vitales. Posteriormente comenzaron las labores para extraer el cuerpo del interior de la fosa, explicó Martínez. De acuerdo con la información recabada en el sitio, la víctima, identificada como Julián Ramírez Chávez, de 57 años de edad, aparentemente se encontraba en el patio del domicilio, o más bien en el baño, cuando pues la plancha de cemento que cubría la fosa colapsó, provocando que cayera al fondo de la misma. El director indicó que la estructura de concreto que cubría la fosa pudo haberse debilitado con el paso del tiempo, la humedad y otros factores, lo que habría ocasionado el derrumbamiento de la misma. Las labores de rescate se extendieron por más de 2 horas, debido a que la profundidad de la fosa y la complejidad de las maniobras. Una vez recuperó el cuerpo, se notificó a la Policía Ministerial y a servicios periciales. Ante este lamentable hecho, Sergio Martínez hizo un llamado a la ciudadanía para solicitar apoyo de las autoridades cuando existan dudas sobre las condiciones estructurales de fosas sépticas u otros riesgos dentro de sus viviendas. Explicó que aunque este tipo de instalaciones se encuentran al interior de propiedades particulares, Protección Civil puede realizar inspecciones cuando los propietarios así lo soliciten. Pues desafortunadamente ocurrió esto, cosas raras, ¿no? Son accidentes muy poco comunes, pero que bueno, pues desafortunadamente terminan por cobrar la vida de personas, y así ocurrió ayer en nuestra ciudad.
1: Claro que sí. Bueno, mira, vamos a mensaje, regresamos. Estamos buscando la manera de tener un enlace con el alcalde de la ciudad de Chihuahua, con Marco Bonilla. Vamos a ver si lo logramos.
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1: Bueno, ya en este momento faltan 25 minutos para llegar a las 9, 25 a las 9. Vamos a ver si logramos la entrevista, pero antes, atención, mucha atención, le duelen las rodillas, las pastillas para el dolor ya no le funcionan, solo le dan la opción de cirugía. 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
10: Muy bien, bueno, vamos a otra información. Vamos a hablar de San Francisco de Conchos, dice la información, como parte de las acciones para fortalecer el sector agropecuario. El gobierno municipal de San Francisco de Conchos, encabezado por la alcaldesa Norma Pavía Manríquez, continúa realizando trabajos de apertura de tierras y rehabilitación de personas en distintos puntos del municipio. Estas labores buscan brindar el respaldo directo a productores, ganaderos y familias que dependen de las actividades del campo, mejorando las condiciones, para el desarrollo de sus actividades y favoreciendo el aprovechamiento del agua en beneficio de las comunidades rurales. La administración municipal informó que estos trabajos son posibles gracias a la coordinación entre el gobierno del estado y la presidencia municipal a través del Departamento de Desarrollo Rural, con el propósito de atender las necesidades del sector y fortalecer la infraestructura destinada a la producción agropecuaria. Con estas acciones, el gobierno de San Francisco de Conchos de alguna manera refrenda su compromiso de seguir impulsando el desarrollo del campo, promoviendo así mejores condiciones para quienes trabajan la tierra y contribuyendo al beneficio de las familias del municipio.
1: Bueno, seguimos en este momento con más información. Sí, adelante, Daniel.
0: Muy bien, tenemos también información. La Secretaría de Hacienda y Crédito Público evaluó a 49 instituciones de banca múltiple y tres resultaron con una calificación reprobatoria. 46 de los bancos obtuvieron un resultado satisfactorio en la evaluación de desempeño 2025, pero Banco Bancrea, Banco Credit Suisse y Banco Shinhan de México recibieron una calificación no satisfactoria. Al mismo tiempo, cuatro instituciones, Banca Afirme, Banca de Inversión Afirme, BNP Paribas México y Banco Bineo, obtuvieron un resultado de satisfactorio con las observaciones, por lo que deberán atender las observaciones formuladas por la autoridad. En los últimos dos casos, al contar con menos de 5 años de operación, su evaluación tiene únicamente fines indicativos y de seguimiento, por lo que no están sujetos a las medidas previstas en la legislación bancaria. La dependencia explicó que la evaluación tiene como propósito medir la contribución de las instituciones bancarias al desarrollo de las fuerzas productivas y al crecimiento de la economía nacional. Evaluaron aspectos como la intermediación crediticia, la captación de recursos, los productos y servicios financieros, la infraestructura bancaria, la calidad de atención, el desempeño en inversiones y manejo de divisas, así como las prácticas en materia de finanzas sostenibles e igualdad de género.
1: Bueno, también nos manda un mensaje Ramón Chávez, dice: buenos días, dice, para hacer el comentario del relleno de la carretera que te lleva a Exhacienda Río del Parral o a la Laguna de las Vacas. Dice, bueno, el relleno que le están haciendo cerca de Exhacienda está muy bien, no más que sí estaría bueno que le hagan una cuneta para el lado del cerco, una buena cuneta para el recorrido del agua. También hacerle una buena pasada de agua para el recorrido del agua. Es que también tiene que tener su pasada el agua. Al cabo ya se ve por donde es la pasada, pero si no hacen esta cuneta pasada del agua, nunca se va a acabar el problema. El agua la necesitamos, pero también tenemos que hacerle su libre recorrido. Esto es lo que nos dice Ramón Chávez. Yo sé que está mucho muy bien lo que andan haciendo, se los agradecemos y les aplaudimos, pero hay que ayudarles para que sea más perfecto este trabajo. Vamos al corte de mensaje, regresamos.
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10: Muy bien, bueno, vamos avanzando con la información del día de hoy. Vamos precisamente a escuchar a Lalo Rentería, quien es el presidente del Comité Municipal de Acción Nacional en esta ciudad de Camargo, porque tuvieron un evento ahí en la Colonia Revolución con mujeres precisamente de Acción Nacional. Vamos a escuchar.
18: ¿Qué tal? Muy buenos días, Juan Andrés. Fíjese, como comentas, el día de ayer, ahí estuvimos con los vecinos de la Colonia Revolución. Muy buena respuesta en esta lotería. Este evento de lotería en apoyo a la economía de las familias. Sabemos que ahorita la situación es difícil, sabemos que ahorita incluso aquí en la región pues hay falta de empleo, la situación económica es complicada. Uh-huh. Entonces pues derivado de esto, Mujeres en Acción, el área de promoción de la mujer del Partido Acción Nacional, pues se pusieron ahí manos a la obra haciendo un evento de lotería en el cual se rifan pues diversos artículos de uso diario, sobre todo lo que es la despensa, artículos de limpieza, diferente tipo de artículos ahí variados. ¿Para qué? Pues para que además de pasar un buen rato, convivir ahí la ciudadanía, pues puedan llevarse algo que sea de beneficio para ellos, de uso diario, de uso cotidiano, pues que pueda apoyar un poco, aunque sea ahí poner un granito de arena a la economía de las familias. Entonces el día de ayer a las 6 de la tarde estuvimos ahí en lo que es la Colonia Revolución. Te digo, muy buena respuesta, por parte de los vecinos de esta colonia. Obviamente continuaremos visitándolos en próximos días, y no nada más a la Colonia Revolución, seguiremos en varias colonias, en comunidades, todos los rincones del municipio seguiremos visitándolos por parte del partido, cosa que hemos continuado haciendo en diferentes recorridos. Sin embargo, pues seguiremos con estas actividades para una sana convivencia con los ciudadanos, y por qué no, verdad, que lleguen, que puedan expresarnos cuáles son sus sentidos, sus dolencias, qué quieren ver como parte de nosotros como Partido Acción Nacional. Uh-huh. Siempre es bueno mantener esa cercanía con la gente. A veces obviamente te toca que te piden algo, que te solicitan, que te dicen, oye, estás fallando en esto, estás fallando en aquello, y pues eso es lo importante, ¿verdad? Escuchar siempre a la ciudadanía, siempre estar cercano a ellos. Esta es una manera en la que hemos venido trabajando desde que llegamos a la dirigencia, y seguiremos haciéndolo, seguiremos manteniéndonos así, cercanos a la gente. Que la gente sepa que este es un partido de puertas abiertas. El Partido Acción Nacional es un partido donde todo el mundo puede venir, todo el mundo puede venir a alzar la voz, a dar su opinión, y donde será escuchado y por supuesto será atendido.
10: Muy bien, entonces esto, por ejemplo, hablando de las loterías, se ha llevado a cabo ya en otras colonias y seguirá llevándose en otras colonias, como lo estoy platicando, ¿no?
18: Así es, se ha llevado a cabo en otras colonias y en comunidades rurales. En
10: comunidades rurales.
18: Sí, y derivado de esto también, no nada más estas actividades, continuaremos con otras actividades en apoyo, ajá, a la ciudadanía por parte del partido. Pero bueno, esta es una actividad que le hemos puesto mucho énfasis. ¿Por qué? Porque sale por parte de Promoción de la Mujer. Promoción de la Mujer es un área muy importante en el cual comentamos desde un principio que nos íbamos a enfocar mucho en promocionar políticamente, buscar a las mujeres, que las mujeres salgan a buscar esa aceptación, que en algún momento, ¿por qué no?, esperemos ver mujeres por parte de aquí del partido que levanten la mano, que digan, yo quiero formar parte de algún cargo por elección, quiero formar parte de algún gabinete, y ¿por qué no?, ¿verdad? Todo esto es válido y esperemos esto. Promocionar a la mujer es algo en lo que nos hemos enfocado mucho, que seguiremos trabajando. Hace unos días, una semana más o menos, tuvimos aquí la presencia de Cecilia Romero, uh-huh, en la cual nos daba una plática muy interesante, no nada más del tema de la mujer, sino de los valores del Partido Acción Nacional, los verdaderos valores del Partido Acción Nacional, de ese partido que buscamos sostener, ese partido que queremos que la gente vea lo que es verdaderamente el Partido Acción, uh-huh, Nacional. Pues derivado de esto, pues mucho trabajo que hacer en el tema de la promoción de la mujer y en el tema del acercamiento a la ciudadanía. Es algo que no vamos a quitar y el dedo del renglón de seguir trabajando directamente con la ciudadanía. ¿Por qué? Porque el trabajo no se hace en un escritorio, el trabajo se hace en campo. Y eso es algo que vamos a continuar haciendo. El Partido Acción Nacional es un partido de calle, es un partido de escuchar directamente al ciudadano. Entonces, pues muy atentos ahí, toda la gente de Camargo. Seguiremos visitando las colonias, seguiremos visitando cada comunidad, atendiéndolos, escuchándolos y, por supuesto, buscando solucionar cuáles son las problemáticas que tiene cada comunidad y cada colonia.
10: Estaremos atentos para las próximas colonias o comunidades que vayan a visitar.
18: Así es, ahí les estaremos pasando la información, como siempre, de primera mano, a través de su medio de comunicación. Y pues, como siempre, muchas gracias por el espacio y por permitirnos comunicar todo esto a la ciudadanía.
10: Gracias.
18: Muchas gracias.
1: Mire, nos están reportando que ahí en la calle 14, me imagino que es en las laderas de la Abraham, ¿verdad? La calle 14, ahí hay una familia, tiene un perro. Este perro se acostumbra a estar enfrente de la casa, ahí bajo un vehículo, parece que es su guarida del perro. Pasa la gente por la calle, ni cuenta se da, y de repente sale el perro y se le echa encima a algunas personas que pasan por esta calle. Ahí le hacemos un llamado a los que son los dueños de este perro, pues de perdido que lo amarren para que no vaya a afectar a algún niño o alguna persona al pasar por el frente de esta vivienda. Es por la calle 14, en ladera de la Brani, que el perro es grande, es amarillo. Ahí está el llamado. Nos quedan 2 minutos, compañeros, a ver si tienen algo.
0: Sí, sí. También, pues, hace unos días, recordemos el terremoto que sacudió Japón. Ya las víctimas ascendieron a 34. Y bueno, pues se siguen presentando problemas, cortes de agua y electricidad, más el calor extremo, complican el día a día de las miles de personas que seguían buscando refugio este jueves en centros de evacuación, en sus propios coches en el sudoeste de Japón. Tras el terremoto de magnitud 7.1, cifra de víctimas mortales aumentó a 34 en las últimas horas. Miembros de las fuerzas de autodefensa japonesas repartían durante la mañana agua con un camión cisterna a aquellos que se acercaban al centro cultural de Hinokimi, dentro de la ciudad de Kumamoto y muy cerca del epicentro. Equipos sanitarios paseaban además por la zona monitorizando la salud del centenar de evacuados que acoge hoy el edificio. Más de 74,000 viviendas siguen sin agua en toda la prefectura de Kumamoto, 48 horas después de ser golpeada por el sismo más grave vivido en el archipiélago en 2 años y que deja aún unos 10,000 evacuados. Así la situación por allá en Japón, ya son 34 los fallecidos.
1: Ok. Uriel, nada más platícanos sobre el incendio. ¿Qué fue lo que provocó este incendio, el cual estuviste transmitiendo ayer después de Radio Oportunidades?
19: Según el bombero que entrevisté el de ayer, me dijo que no es la primera vez que le prenden a ese lugar, sí. Y en especial el día de ayer. Sí. Me dice, ya vinimos 2 veces hoy y en ese lugar se encuentran muchas llantas, mucha basura, como cuadernos y plásticos, etcétera. Las fotos están ahí en la página de Jefa Camargo. Es un humo muy negro, muy muy molesto. Creo que todo el humo es molesto, pero el humo de las llantas es incluso irritante, sí, hasta para los ojos, ¿no, Javier?
1: Sí. Claro que sí. Entonces, me comentabas de que ya 2-3 veces, nada más en el día de ayer, ¿eh? Nada esto, más. Esto puede pensarse que es debido a las altas temperaturas, pero también puede ser a alguien, ¿verdad?, que seguramente tomó esta cuestión para que veas que no es bueno tirar basura, menos en los arroyos.
19: Claro, de hecho, lo que le mencionaba al bombero que estaba platicando, le dije, ¿esto puede ser causado por las altas temperaturas? Dijo, sí. No, pues lo más probable es de que sea causado
1: por personas.
19: Incluso me decían, pues nosotros realmente sí venimos a ese tipo de percances, pero nuestro trabajo real es cuidar a la ciudadanía, ¿no? Sí. Obviamente podemos venir a hacer este trabajo, pero su trabajo real sería estar atendiendo a lo mejor una casa, ¿no?
1: Sí.
19: O, por ejemplo, ayer en el cine, ¿no?, que hubo, sí, este tipo de situaciones.
1: Sí. Bueno, pues ahí estamos, Uriel. Ayer se transmitió en vivo y ahí seguimos. ¿Tu número telefónico, Uriel, para que te marquen a ti en caso de alguna cuestión?
19: Fíjese que si él se me han estado mandando mensajes, sí, es 648-469-3203. Me mandaron un WhatsApp en Marcan y ahí nos acercamos a cubrir alguna noticia.
1: Órale, pues gracias.
19: Gracias, Javier.
1: Juan Antonio, ahí llegamos ya al final.
10: Así es, muchas gracias, Javier, gracias a todos. A la una de la tarde, si Dios quiere, nos escuchamos con más información.
1: Claro que sí, Daniel.
0: Sí, así es, Javier, Juan Antonio, Uriel, Marlet, por supuesto, a usted que nos escucha en casa. Nos vemos a la una de la tarde con más información. Va a estar el secretario de Desarrollo Rural aquí en Camargo este día. Vamos a estar acompañándolo ahí en los diferentes temas que habrá que abordar con él.
1: Claro que sí, muchas gracias. Y lo de el alcalde Marco Bonilla, posiblemente, ¿verdad? Posiblemente no se logró la comunicación, a ver si lo logramos hoy durante el noticiero también de hoy en la noticia. Muchas gracias, muy amable, gracias a Marlene también y a todo el equipo de Noticias, gracias, pero más que todo, gracias a todo nuestro público por habernos escuchado un día más. Vamos a hacernos un lado porque viene Marlene con los horóscopos y después Oscar Sánchez se estará acercando para acompañarles durante las próximas dos horas.
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Empezamos con Aries. Entienda que deberá tomar distancia de aquellas situaciones o momentos que le modifiquen su buen ánimo. No gaste energías de manera inútilmente. En el amor, intente ser más cuidadoso con las palabras que utiliza cuando intenta entablar una conversación con su enamorado. No ofenda la susceptibilidad de su pareja. Tauro. Comprenda que si sostiene la seguridad en sí mismo, será la clave para solucionar todos los conflictos que le pueden presentar en esta jornada. En el amor, después de tanto tiempo, al fin quitará de su corazón las heridas del pasado, junto a esa persona que ha conocido hace muy poco tiempo. Abra su corazón.

Géminis. Hoy le darán un consejo que lo beneficiará para su futuro. Trate de esforzarse y cambie su actitud, ya que su exceso de orgullo no le permitirá aceptar las críticas. En el amor, procure reflexionar y así podrá cambiar ciertas posturas que le impiden comunicarse correctamente con su pareja. Si no puede solo, busque ayuda profesional. Cáncer. Trate de no presionarse, ya que el tiempo actuará a su favor. Durante esta jornada, su tenacidad y optimismo serán puestos a prueba por su entorno. En el amor, intente brindarle más afecto y comprensión a su pareja. Permítase una entrega completa y sincera, y verá que su vínculo mejorará día tras día. Leo. Sepa que su experiencia e inteligencia se destacarán en su entorno laboral. Transitará una excelente etapa donde deberá realizar tareas en su grupo. En el amor, evite hacerles tantos cuestionamientos a su alma gemela. De lo contrario, se podría enojar con usted. Abandone su lado fantástico, más bien su lado fantasioso y obsesivo. Virgo. Sepa que deberá mantenerse alerta, ya que el rumbo de su vida podría llegar a cambiar de un momento a otro a causa de una situación imprevista. En el amor, no rechace a ese nuevo amor que le hará olvidar de sus desilusiones pasadas, donde siempre salió muy lastimado. Anímese a tener un compromiso más real.

Libra, aprenda a moderar los impulsos y piense dos veces antes de tomar una determinación fundamental en su vida. De esta forma, evitará equivocarse. En el amor, después de tantas idas y vueltas, transitará una etapa de plena felicidad junto a la persona que ama. Valórela como ella se lo merece y demuéstreselo todos los días. Escorpión, preste atención a ciertas situaciones en las que nunca se ha fijado, ya que se podrían presentar algunas dificultades que le serán difíciles de solucionar. En el amor, vivirá momentos muy intensos, ya que la intimidad con su pareja crecerá. Su imaginación lo hará volar y recordar viejas épocas de cuando eran recientemente novios.

Sagitario, coordine mejor sus actividades para poder llegar a cumplir con todas las obligaciones en tiempo y forma como usted quiere. Con solo organizarse, lo logrará. En el amor, prepárese, ya que su rencor no lo dejará actuar equilibradamente en la toma de una decisión amorosa. Teniendo paciencia, elegirá correctamente. Capricornio, momento para planificar las metas y tratar de cumplirlas de una manera ordenada. Póngase firme, ya que su inseguridad conspirará en contra de sus propios logros. En el amor, cuando salga a alguna reunión, procure no desplegar su poder de seducción delante de su pareja. De lo contrario, aparecerán conflictos. Podrían hacerle sentir mal. Capricornio, no seas coqueto. Acuario, resuelva sin falta todos los cuestionamientos que le habían quedado sin respuesta.

en sus pensamientos. Actúe con madurez y todo saldrá correctamente. En el amor, fase apropiada para revisar los bloqueos personales y abrirse al amor pleno. Si necesita ayuda, saque turno con algún profesional en el tema. Y por último, Piscis. Entienda que sus anhelos no siempre se cumplirán de inmediato. Modere la ansiedad y recuerde que deberá esforzarse aún más para alcanzar sus metas. En el amor, evite entregar su afecto a quien no lo merece. Si su deseo es comenzar una relación que sea eterna, trate de buscar una persona que tenga los mismos deseos amorosos que usted.

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1: Esto fue todo por el día de hoy en el Madruguete, sin embargo, lo seguimos esperando a las 13 horas, 1 de la tarde, en Hoy en la Noticia, y por lo pronto se quedan con el compañero Óscar Sánchez.
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3: 21 de julio, Día del Perro. 21 de julio del 2014, fallece el originario de Boquilla, el señor Agustín Andreu Caballero. 21 de julio del 2017, fallece quien fuera secretaria en presidencia, Carmen Rosario Lerma Martínez, conocida como Cachela. 22 de julio de 1989, es remodelado la cabeza de águila que representa la ruta de Hidalgo preso a la capital del estado por Jorge Antonio Muñoz Elías Jame, apoyado por el Club Activo 2030 de Camargo. 22 de julio del 2002, fallece el organista profesional Juan Torres Robles. 23 de julio de 1859, se instituye legalmente el matrimonio civil en México. 23 de julio de 1964, fallece el señor Juan Mata González, primer presidente de Introductores de Ganado. 23 de julio de 1972, se crea aquí en Camargo el Club Sertoma AC. 23 de julio de 1989, el camarguense Rubén Rivas Carrasco, jugando para Mazorquero de Camargo, conectó el cuadrangular más largo contra Ángel el Buki Pérez en el legendario estadio de Parral Valente Chacón Vaca. 23 de julio de 1996, fallece Federico Lico Araiza Saucedo, fotógrafo y recopilador de deportes. 23 de julio del 2011, fallece el saxofonista Rodolfo El Chato Valles, fundador de la inigualable orquesta Plaza de Camargo. 24 de julio del 2002, fallece la señora Elvira Aquino Rubio, conocida como la maestra Elvira. 25 de julio de 1948, nace el profesor Guillermo Paredes, cronista de la ciudad de la administración municipal 2010-2013. 25 de julio de 1961, nace aquí en Camargo el sacerdote Monseñor Juan Manuel Hernández Fierro. 25 de julio de 1976, fallece el ingeniero Luis Jaramillo Martínez, expresidente municipal. En honor a él, la ciudad deportiva lleva su nombre. 26 de julio de 1811, son ejecutados en Chihuahua los insurgentes Ignacio Allende, Juan Aldama y José Mariano Jiménez. 26 de julio se celebra San Joaquín y Santa Ana, padres de la Virgen María y por tanto abuelos de Jesucristo. 28 de julio de 1920 se firma el convenio de rendición del general Francisco Villa en Sabinas, Coahuila. 28 de julio de 2025 fallece el camarguense, futbolista, mutualista y altruista Jorge Luis Rodríguez Olivas. 29 de julio del 2007 fallece el señor Jesús Domínguez Muñoz de la Zapatería La Chiquiona. 29 de julio del 2020, fallece el luchador social y político, el señor Jesús Silerio Reyes. 30 de julio de 1811, es fusilado en Chihuahua el padre de la patria, el cura Don Miguel Hidalgo y Costilla Gallaga. 31 de julio de 1930, nace Don Ignacio Barraza Méndez, propietario de Abarrote La Fortuna desde 1960. 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
4: Ya lo dijo Francisco, nuestro Papa Francisco, hay cansancios que no se curan durmiendo. El alma también se agota. A veces no es el cuerpo el que ya no puede más, es el corazón, cansado de fingir que todo está bien, de ser fuerte para todos, de sonreír mientras en nosotros por dentro todo pesa. Si hoy te sientes así, no estás solo. Dios no solo te ve cuando sirves, también te mira cuando ya no puedes más. Él no te exige rendimiento, te ofrece descanso. No tienes que demostrar nada, solo respira, detente un momento, permítete sentir. Hay cansancios que no se curan durmiendo. El alma también se agota. A veces no es el cuerpo el que ya no puede más. Es el corazón, cansado de fingir que todo está bien, de ser fuerte para todos, de sonreír mientras en nosotros por dentro todo pesa. Si hoy te sientes así, no estás solo. Dios no solo te ve cuando sirves, también te mira cuando ya no puedes más.
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Excelente mañana de jueves, mi gente. Qué placer estarles saludando ya en este jueves 30 de julio del 2026. Con el gusto de siempre saludándoles su amigo y servidor Oscar Sánchez. Estamos en el penúltimo día de este mes número 7. Se está yendo julio, se está acabando. Esperemos que le hayan sacado provecho, le estén sacando provecho. Aquí con el gusto de siempre su amigo y servidor Oscar Sánchez saludándoles a través de la frecuencia correcta, la que manda la jefa 96.1. Ya sabe que me pongo a sus órdenes, así que si usted quiere comunicarse, quiere reportarse directo aquí a cabina, con gusto puede hacerlo a través de sus llamadas al 648-462-5666 o también por medio de su mensaje, su WhatsApp, que nos llegan al 648-465-4384. Y a saludarles a ustedes que también ya nos escuchan a través de www.lajefaradiocamargo.com.mx. Gracias, gracias. Aquí inicia Karina y sus rolas a través del 96.1. La temperatura en este momento es de 32 grados. Son 32 grados lo que está registrando el termómetro. Así que vámonos. Vamos agarrando vuelo. Algo norteñito a cargo de los Cardenalitos. Y esto que se llama Sin Palabras. 9 con 10 minutos. Ya las 9 con 10.

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8: Así es, con gusto, aquí estamos ya haciéndole la invitación para ustedes que están cumpliendo años, para que si quiere, así que si usted quiere participar en la rifa de este rico y delicioso pastel cortesía de la Casa Amarilla, bueno, pues ya puede empezar a anotarse a través de las llamadas, a través de sus mensajitos, aquí los esperamos. Recuerde que el sorteo es después de las 10:30 para ustedes que quieran participar. Adelante, saludando a toda la gente trabajadora ahí que nos permite acompañarles en su trabajo, ahí en su hogar, ahí para toda la gente chambeadora del parque infantil, andan con toda la actitud, sobre todo los de la alberca, ¿eh? ¡Órale! ¿Cómo andamos? No, pues a todo dar, ¿no? Ahí van. Ahí están, al 100 con la que manda y, por supuesto, al 100 con la chamba. Así que saludotes para ellos. Música de los Buitres y Fracción M.

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Esto fue a cargo de los Montes. Adiós, amor, te vas cuando ya son 9:25. 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

Es otra rola. Dale, Karim.

0: La voz de Beto Zapata y su grupo pesado. Esto que se llama Rezaré. Son 29 minutos a las 10.
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2: 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Dios Todopoderoso, de quien depende todo nuestro ser, actividad y vida, concede a nuestros campos la lluvia necesaria a fin de que, asegurando nuestro sustento diario, podamos con tranquilidad

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4: Ya estamos de regreso, son 26 minutos para que sean ya las 10, saludando a toda la gente que siempre desde muy temprano nos escucha en el sector centro, a la gente ahí de la calle Guerrero, les enviamos el saludo ahí para ustedes en el interior y exterior del mercado. Abraham González, les enviamos el saludo. Vámonos con el siguiente tema, le ponemos ritmo esta mañana a cargo de Flamante, brincamos y saltamos.

0: Rosita.
1: La música de Flamante cuando ya 23 minutos nos separan de las 10 y la temperatura en este momento es de 33 grados. Es el Conjunto Primavera a continuación y ¿dónde te hallaré? Saludos a la gente por allá de Rancho El Guami, saludotes, gracias por comunicarse. Ahí para el zurdo González también saludos.

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12: Estamos de regreso, 17 minutos, ya son 17 minutos para que sean ya las 10. Vamos a ver qué dicen más de los, bueno, los mensajes que ustedes nos envían. Dice, envíale saludos, por favor, a María. A María, María. Pues nada más dice así, bueno, María, si usted se llama María, le enviamos el saludo. Hola, buenos días, Karini, 30 años de Napoleón, perfecto. Ahorita les vamos complaciendo a ustedes que se están comunicando a través de las llamadas, a través de sus mensajes. Gracias, gracias. 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Vamos pues con la siguiente rola. Aquí está el grupo que le canta el amor, Brindis. Se marchó, se fue. No me dijo nada. Puro dolor, pura tristeza.

0: música del Jaguar y eso que se llama Solo Absolutamente Contigo. 10 minutos y las 10.
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Música del Poder del Norte. Son 5 minutos para que sean ya las 10. Únicamente 5 minutos para que sean ya las 10. Para apuntar en el pastel a Miguel Ángel Moreno Quintero por su cumpleaños, que le deseamos todo lo mejor. Con gusto aquí lo apuntamos. Con gusto lo apuntamos para que pueda participar en la rifa del pastel. 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Ferretería 2M, con horario de 7:30 de la mañana a 1 de la tarde y de 3 a 5:30 de la tarde. 4 minutos y las 10. Algo del recuerdo. Los 30 años.

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1: 21 de julio, Día del Perro. 21 de julio del 2014, fallece el originario de Boquilla, el señor Agustín Andreu Caballero. 21 de julio del 2017, fallece quien fuera secretaria en presidencia, Carmen Rosario Lerma Martínez, conocida como Cachela. 22 de julio de 1989, es remodelado la cabeza de águila que representa la ruta de Hidalgo presto a la capital del estado por Jorge Antonio Muñoz Elías Jame, apoyado por el Club Activo 2030 de Camargo. 22 de julio de 2002, fallece el organista profesional Juan Torres Robles. 23 de julio de 1859, se instituye legalmente el matrimonio civil en México. 23 de julio de 1964, fallece el señor Juan Mata González, primer presidente de Introductores de Ganado. 23 de julio de 1972, se crea aquí en Camargo el Club Sertoma AC. 23 de julio de 1989, el camarguense Rubén Rivas Carrasco, jugando para Mazorquero de Camargo, conectó el cuadrangular más largo contra Ángel el Buki Pérez en el legendario estadio de Parral Valente Chacón Vaca. 23 de julio de 1996, fallece Federico Lico Araiza Saucedo, fotógrafo y recopilador de deportes. 23 de julio del 2011, fallece el saxofonista Rodolfo El Chato Valles, fundador de la inigualable orquesta Plaza de Camargo. 24 de julio del 2002, fallece la señora Elvira Aquino Rubio, conocida como la maestra Elvira. 25 de julio de 1948, nace el profesor Guillermo Paredes, cronista de la ciudad de la administración municipal 2010-2013. 25 de julio de 1961, nace aquí en Camargo el sacerdote Monseñor Juan Manuel Hernández Fierro. 25 de julio de 1976, fallece el ingeniero Luis Jaramillo Martínez, expresidente municipal. En honor a él, la ciudad deportiva lleva su nombre. 26 de julio de 1811, son ejecutados en Chihuahua los insurgentes Ignacio Allende, Juan Aldama y José Mariano Jiménez. 26 de julio se celebra San Joaquín y Santa Ana, padres de la Virgen María y por tanto abuelos de Jesucristo. 28 de julio de 1920 se firma el convenio de rendición del general Francisco Villa en Sabinas, Coahuila. 28 de julio de 2025 fallece el camarguense, futbolista, mutualista y altruista Jorge Luis Rodríguez Olivas. 29 de julio del 2007 fallece el señor Jesús Domínguez Muñoz de la Zapatería La Chiquiona. 29 de julio del 2020, fallece el luchador social y político, el señor Jesús Silerio Reyes. 30 de julio de 1811, es fusilado en Chihuahua el padre de la patria, el cura Don Miguel Hidalgo y Costilla Gallaga. 31 de julio de 1930, nace Don Ignacio Barraza Méndez, propietario de Abarrote La Fortuna desde 1960. 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
2: Oración para pedir por la lluvia. Dios Todopoderoso, de quien depende todo nuestro ser, actividad y vida, concede a nuestros campos la lluvia necesaria a fin de que, asegurando nuestro sustento diario, podamos con tranquilidad

canción de los chicos de barrio, La Isla Bonita, cuando ya son 10 de la mañana con 8 minutos, ya las 10 con 8, 34 grados. Vámonos pues con más buenas rolas aquí a través de La Que Manda. Claro, puro éxito aquí a través de La Jefa 96.1. Y es la Carnaval, oiga, con las 30 cartas, 30 cartas. Y no te quiero decir cuántos.

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7: 10 con 12 minutos, ya las 10 con 12. Continuamos con más buena música, más buen ambiente aquí a través de La Jefa. Dice, buenos días, para felicitar y apuntar a Miguel Ángel Moreno Quintero. Hoy es su cumpleaños, lo felicita su familia. Dice, también muchas felicidades ahí para Mineri, para Diana Quintero García. Hoy en su día, para mí, Neridiana. Perfecto, bueno, pues... lo leí corridito. Bueno, pues también hay para ella. Neri Diana Quintero García.
8: Hoy en su día.
7: Bueno, mire. Verso sin esfuerzo. Muy bien. Síganse comunicando 648-462-5666. Envíame su mensaje 648-465-4384. Saludos a Jesús Ramírez por allá en Odessa, Texas. Ahorita le voy a complacer con esa melodía que nos están solicitando a la gente, pues, que nos escucha a través de internet. Gracias también a través de su dispositivo Alexa. Muchas gracias. Y vámonos con esto a cargo de la Furia Fronteriza Norteños de Ojinaga. Ahí para las amitas de casa que andan con toda la actitud. Ahí para ustedes que siguen disfrutando de las vacaciones. Solo chamacones, chamacas. ¡Ánimo! Eso que es la fruta prohibida, norteños de Ojinaga.

0: Vivo de Juárez, con este precisamente yo te recuerdo. Ya son 10:20, ya las 10:20.
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0: Pues queremos pastel y primero que nada, bueno, pues también queremos agradecerles a ustedes que se anotaron, que anotaron a sus cumpleañeros, ustedes que están en esta lista. Bueno, se les agradece por estar al pendiente y por ser partícipes del sorteo de este rico y delicioso pastel cortesía de la Casa Amarilla. 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Felicitarles a todos y cada uno de ustedes, los cumpleañeros que están hoy en este día de manteles largos. Nuestros mejores deseos. Y si usted está en esta lista y quiere ganarse el pastel, bueno, pues márqueme. La primera persona que se comunique aquí a cabina al 648-4252-5666 y nos dé la información podrá disfrutar del pastel gratis. Buenos días.
1: Sí, buenos días.
0: Sí, ¿quién habla?
1: Yo apunté a él en Limas Blanco.
0: ¿A quién, perdón?
1: Evelyn Limas Blanco.
0: Evelyn Limas Blanco. Muy bien. ¿Qué es suya, Evelyn?
1: Es sobrina.
0: ¿De dónde nos habla?
1: Yo de la San Isidro y ella vive en Chavira.
0: Muy bien, perfecto. 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
0: 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Así que, por último, queremos saber cuántos años cumple Evelyn.
1: Cumple 16.
0: 16 años, perfecto. Entonces, después de las 12 del mediodía, con la identificación de la cumpleañera, pueden pasar a recoger su pastel, ¿le parece?
1: Sí, muchas gracias.
0: No, gracias a usted por comunicarse, por estar al pendiente de la programación y obviamente de los sorteos de la Casa Amarilla y de la Jefa 96.1. Así que la ganadora es Evelyn Limas Blanco, hoy en su cumpleaños número 16. Muchas felicidades, al igual que ella. 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
1: Bueno, pues son 24 minutos antes de las 11, 24 minutos y serán ya las 11 en esta mañana de jueves. Y llegaron los Capi. Y esto que es la mujer de mi vida.

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Por remance aquí a través de la que manda esto que se llama Tómame o Déjame. Ya son 16 minutos para que sean ya las 11, temperatura 34 grados. Vámonos pues con el siguiente tema, algo del original de la sierra y esto que se llama No Porque seas tú. 16 minutos y las 11, gente.

0: 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Música de la arrolladora, ya son 11 minutos para que sean ya las 11, 11 minutos y las 11.
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10: Entramos a la recta final cuando 9 minutos son los que nos están separando ya de las 11. La música de Big Circo. Gracias, amor. 9 y las 11.

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Así es como llegamos ya a la parte final. La invitación para que no se despegue, porque ya viene lo mejor de la cumbia, aquí a través de La Que Manda, La Jefa 96.1. Temperatura 34 grados.

0: Gran aplauso a la Mariachi 2000.
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2: 21 de julio, Día del Perro. 21 de julio del 2014, fallece el originario de Boquilla, el señor Agustín Andreu Caballero. 21 de julio del 2017, fallece quien fue la secretaria en presidencia, Carmen Rosario Lerma Martínez, conocida como Cachela. 22 de julio de 1989, es remodelado la cabeza de águila que representa la ruta de Hidalgo presto a la capital del estado por Jorge Antonio Muñoz Elías Jame, apoyado por el Club Activo 2030 de Camargo. 22 de julio del 2002, fallece el organista profesional Juan Torres Robles. 23 de julio de 1859, se instituye legalmente el matrimonio civil en México. 23 de julio de 1964, fallece el señor Juan Mata González, primer presidente de Introductores de Ganado. 23 de julio de 1972, se crea aquí en Camargo el Club Sertoma AC. 23 de julio de 1989, el camarguense Rubén Rivas Carrasco, jugando para Mazorquero de Camargo, conectó el cuadrangular más largo contra Ángel El Buki Pérez en el legendario estadio de Parral Valente Chacón Vaca. 23 de julio de 1996, fallece Federico Lico Araiza Saucedo, fotógrafo y recopilador de deportes. 23 de julio del 2011, fallece el saxofonista Rodolfo El Chato Valles, fundador de la inigualable orquesta Plaza de Camargo. 24 de julio del 2002, fallece la señora Elvira Aquino Rubio, conocida como la Maestra Elvira. 25 de julio de 1948, nace el profesor Guillermo Paredes, cronista de la ciudad de la administración municipal 2010-2013. 25 de julio de 1961, nace aquí en Camargo el sacerdote Monseñor Juan Manuel Hernández Fierro. 25 de julio de 1976, fallece el ingeniero Luis Jaramillo Martínez, expresidente municipal. En honor a él, la ciudad deportiva lleva su nombre. 26 de julio de 1811, son ejecutados en Chihuahua los insurgentes Ignacio Allende, Juan Aldama y José Mariano Jiménez. 26 de julio se celebra San Joaquín y Santa Ana, padres de la Virgen María y por tanto abuelos de Jesucristo. 28 de julio de 1920 se firma el convenio de rendición del general Francisco Villa en Sabinas, Coahuila. 28 de julio de 2025 fallece el camarguense, futbolista, mutualista y altruista Jorge Luis Rodríguez Olivas. 29 de julio del 2007 fallece el señor Jesús Domínguez Muñoz de la Zapatería La Chiquiona. 29 de julio del 2020, fallece el luchador social y político, el señor Jesús Silverio Reyes. 30 de julio de 1811, es fusilado en Chihuahua el padre de la patria, el cura Don Miguel Hidalgo y Costilla Gallaga. 31 de julio de 1930, nace Don Ignacio Barraza Méndez, propietario de Abarrote La Fortuna desde 1960. 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
3: Oración para pedir por la lluvia. Dios Todopoderoso, de quien depende todo nuestro ser, actividad y vida, concede a nuestros campos la lluvia necesaria a fin de que, asegurando nuestro sustento diario, podamos con tranquilidad buscar los bienes eternos. Por Jesucristo nuestro Señor. Amén.
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0: Bien, mis amigos, ¿cómo están? Qué placer saludarles en esta mañanita ya de jueves. Hoy es jueves 30 de julio de este 2026. Hoy en este día, Santa María de Jesús Sacramentado. Y hoy la muerte de Miguel Hidalgo, ¿eh? Saludos cordiales a ustedes que están festejando su romástico, su cumpleaños o cualquier otro motivo. Les deseamos lo mejor de lo mejor. Ya listos y dispuestos para compartir nuestra buena música a través de lo mejor de la cumbia. Así que la invitación para que marque la línea telefónica y envíe sus mensajes a la vía celular con todo gusto. 11 de la mañana con 13 minutos saludándoles, Capitanía Andronave. El Rubén Boys. Y acaba la temperatura a esta hora, 32 grados centígrados. Saludos a nuestra gente que ya nos acompaña vía internet. Gracias a ustedes que ya nos sintonizan a través de la frecuencia que mandan en 96.1 FM Radio. Así que mi gente cumbiambera, disfrutar, cantar y bailar con la música cumbiambera. Luego a la pista.
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0: Y vamos con el grupo Frontera y la voz de Yaritza, esto que se llama...

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5: 11 de la mañana con 18 minutos llegan los vendavales de Adán Meléndez. El colesterol.

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0: Solamente 23 minutos y las 12 del día. Seguimos con más de la buena música. Se reporta mi compa Yupa Yupas. Ahí a la raza de Construramos represente ya desde muy tempranito. Y se mándeme saludito, me Rubén, ahí para el chupón y el chuponcito. Ahora ahí tiene que Vichihuama se mantiene ahora. Pues nomás viendo las moscas, ahora no las quiere matar. Anda todo mosquiento este. Dice, ya regresó el Chupachivos y Samuelito, muchas ventanas. Y mándale saludos también ahí al Maestro Olas y al Ojos de Bocho. Vamos, ya se compuso la clica otra vez,
1: ¡Da mucho garra!
0: ¡Ochi! Que siga sonando la música del Primo de Camargo directamente desde Juarito, Chihuahua. El mi compa Rubén Ontivero Salazar, esto que se llama...

0: Hacemos pausa y regresamos.
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Vamos con la música. Son 14 minutos y las 12. Saludos a la gente por el municipio de San Francisco de Conchos. Ah, por allá nuestro amigo Alejandro Núñez. A la gente por allá del Rancho para Niños, donde están las mejores salsas del mundo mundial, ¿eh? Los Perdidos de Sinaloa. Es el talento de televisión.

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2: ¡No corras! ¡Te vas a caer!
3: ¡No toques eso! ¡Está sucio!
2: ¡Deja! ¡Yo lo hago por ti!
3: Ponte suéter para que no te dé frío.
2: ¿Te suenan esas frases?
3: Tal vez las escuchaste de niño, o tal vez tú mismo las dices ahora como papá o mamá. Nacen del amor, sin duda, pero la ciencia advierte que cuando el cuidado se convierte en control excesivo, los hijos no crecen más seguros, sino más frágiles.
4: Ahí ponlo donde estaba. Mañana venimos por él.
3: La crianza implica tres cosas fundamentales: proteger a los hijos para que no corran peligro,
2: formarlos para que desarrollen habilidades con seguridad y confianza,
3: y enseñarles a construir relaciones afectivas basadas en el buen trato. Cuando estos elementos funcionan bien, los padres se convierten en la principal figura de apego del niño. Pero cuando el miedo y la ansiedad dominan la relación, aparece la sobreprotección parental. A estos padres se les conoce como hiperpadres o padres helicóptero, porque sobrevuelan constantemente sobre las decisiones y actitudes de sus hijos. Evitan ponerles límites.
2: Les resuelven los problemas.
3: Incluso les hacen la tarea.
2: Responden de inmediato a cada demanda
3: y se sienten tremendamente culpables cuando no pueden evitarles cualquier momento desagradable. Todo por un miedo en el que ven al mundo como un lugar amenazante y quieren librar al niño de toda dificultad. ¿Y qué pasa con esos niños cuando crecen? Las consecuencias son serias y van más allá de lo que uno imagina. Falta de autonomía.
2: Baja autoestima.
3: Miedo constante ante lo desconocido.
2: Una gran necesidad de aprobación para sentirse valiosos.
3: Además, como siempre les resolvieron todo, cuando enfrentan un problema de verdad, tienden a huir o a paralizarse. La lista continúa. Altos niveles de estrés, falta de empatía e incluso conductas antisociales. Es una cadena que empieza en la infancia y puede arrastrarse hasta la vida adulta. El problema de un niño sobreprotegido es que nunca prueba cómo puede volverse independiente y autónomo. Pero hay buenas noticias. La sobreprotección se puede prevenir. Primero, observándote a ti mismo. ¿Tu nivel de estrés o ansiedad está guiando tus decisiones de crianza? Si es así, no dudes en pedir apoyo profesional. Segundo, presta atención a tu hijo. ¿Qué necesita realmente? ¿Protección o espacio para explorar? Identifica sus características, sus fortalezas y lo que de verdad requiere de ti. Tercero, escucha a otros padres. Comparte experiencias. A veces, la mejor guía viene de quien ya transitó ese camino. Y sobre todo, detente y respira antes de actuar. El día a día puede acelerarnos tanto que olvidamos que los hijos necesitan tropezar para aprender a levantarse. Cuidar no es lo mismo que controlar.
2: Amar no es lo mismo que impedir.
3: Los hijos no necesitan un helicóptero que sobrevuele cada paso que dan. Necesitan una base segura desde la cual lanzarse a conocer el mundo, con sus raspones incluidos. Porque un rodillazo raspado se cura con una gasita, pero la falta de autonomía puede doler toda la vida. Con información de la doctora Mariana Gutiérrez Lara, de la Facultad de Psicología de la UNAM. Les saluda Mónica Genis.
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6: Es
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6: Y a mis amigos, regresamos con más de la buena música. La agrupación de los Capis, bien acompañados con los Kings del Huepa. Esto que se llama La Bomba. Solamente 5 minutos y las 12.

Los invitamos a un momento de reflexión. El ángel del Señor anunció a María y concibió por obra del Espíritu Santo. Dios te salve María, he aquí la esclava del Señor, hágase en mí según tu palabra. Dios te salve María, el Verbo se hizo hombre y habitó entre nosotros. Dios te salve María, ruega por nosotros Santa Madre de Dios, para que seamos dignos de alcanzar las promesas de Jesucristo. Derrama, Señor, tu gracia sobre nuestros corazones, para quienes hemos conocido por el anuncio del ángel la encarnación de tu Hijo Jesucristo, lleguemos por su pasión y cruz a la gloria de la resurrección, por Jesucristo nuestro Señor. Oh Dios, que te has dignado alegrar al mundo con la resurrección de tu Hijo Jesucristo, te rogamos nos concedas que por la intercesión de tu Madre, la Virgen María, alcancemos la felicidad de la vida eterna por el mismo Cristo nuestro Señor.

0: Hacemos y no hacemos, que vemos la paja del ojo ajeno y no la viga del nuestro, que apartamos el mosquito y tragamos el camello, que amamos al amigo y aborrecemos al enemigo, que no perdonamos las ofensas, que pretendemos servir a Dios y al egoísmo, que no nos atrevemos a ir por la senda estrecha, que nos contentamos con clamar, Señor, Señor, que no amamos con obras y de verdad, que queremos servirte, pero sin tomar la cruz, sin negarnos a nosotros mismos. Te di tan poco, Señor Jesús, pero tú hiciste de eso algo tan grande. Soy tan poca cosa ante ti y me tornaste tan rico. No conseguí darte todo lo que hubiese deseado, ni logré amarte como yo quería y soñaba. Te di tan poco, de verdad, tan poco, y con tan poco entusiasmo y alegría. Sin embargo, tú sabes que en ese poco yo quise poner todo mi corazón. Tú ves el fondo de mí mismo, con mi deseo de darte mucho más. Cómo transformas mi pobreza en riqueza y mi vacío en plenitud. Toma mi don tal como es. Toma también lo que él no es, a fin de que en mí haya entrega total, con mi propia miseria, y ser todo de nuevo recreado por el poder soberano de tu amor. Amén.
1: De julio, día del perro. 21 de julio del 2014, fallece el originario de Boquilla, el señor Agustín Andreu Caballero. 21 de julio del 2017, fallece quien fuera secretaria en presidencia, Carmen Rosario Lerma Martínez, conocida como Cachela. 22 de julio de 1989, es remodelado la cabeza de águila que representa la ruta de Hidalgo preso a la capital del estado por Jorge Antonio Muñoz Elías Jame, apoyado por el Club Activo 2030 de Camargo. 22 de julio del 2002, fallece el organista profesional Juan Torres Robles. 23 de julio de 1859, se instituye legalmente el matrimonio civil en México. 23 de julio de 1964, fallece el señor Juan Mata González, primer presidente de Introductores de Ganado. 23 de julio de 1972, se crea aquí en Camargo el Club Sertoma AC. 23 de julio de 1989, el camarguense Rubén Rivas Carrasco, jugando para Mazorquero de Camargo, conectó el cuadrangular más largo contra Ángel el Buki Pérez en el legendario estadio de Parral Valente Chacón Vaca. 23 de julio de 1996, fallece Federico Lico Araiza Saucedo, fotógrafo y recopilador de deportes. 23 de julio del 2011, fallece el saxofonista Rodolfo El Chato Valles, fundador de la inigualable orquesta Plaza de Camargo. 24 de julio del 2002, fallece la señora Elvira Aquino Rubio, conocida como la Maestra Elvira. 25 de julio de 1948, nace el profesor Guillermo Paredes, cronista de la ciudad de la Administración Municipal 2010-2013. 25 de julio de 1961, nace aquí en Camargo el sacerdote Monseñor Juan Manuel Hernández Fierro. 25 de julio de 1976, fallece el ingeniero Luis Jaramillo Martínez, expresidente municipal. En honor a él, la ciudad deportiva lleva su nombre. 26 de julio de 1811, son ejecutados en Chihuahua los insurgentes Ignacio Allende, Juan Aldama y José Mariano Jiménez. 26 de julio se celebra San Joaquín y Santa Ana, padres de la Virgen María y por tanto abuelos de Jesucristo. 28 de julio de 1920 se firma el convenio de rendición del general Francisco Villa en Sabinas, Coahuila. 28 de julio de 2025 fallece el camarguense, futbolista, mutualista y altruista Jorge Luis Rodríguez Olivas. 29 de julio del 2007 fallece el señor Jesús Domínguez Muñoz de la Zapatería La Chiquiona. 29 de julio del 2020, fallece el luchador social y político, el señor Jesús Silerio Reyes. 30 de julio de 1811, es fusilado en Chihuahua el padre de la patria, el cura Don Miguel Hidalgo y Costilla Gallaga. 31 de julio de 1930, nace Don Ignacio Barraza Méndez, propietario de Abarrote La Fortuna desde 1960. 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
2: Oración para pedir por la lluvia. Dios Todopoderoso, de quien depende todo nuestro ser, actividad y vida, Concede a nuestros campos la lluvia necesaria, a fin de que, asegurando nuestro sustento diario, podamos continuar.

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Y mis amigos, tomamos el vuelo de la buena música. Ya a las 12:14, la temperatura a esta hora, 34 grados centígrados. 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Vamos con la música a través de lo mejor de la cumbia. Llega la fiera de Ojinaga. La niña quiere cerveza. Ya en jueves de brujas. Ay, llamacita santa, mi vida.

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10: Ya a las 12:24 avanzamos el grupo Cañaveral. Bien acompañados con la voz del Joey Montana, esto que se llama

Ya a las 12:27 minutos vamos con la agrupación de los Tigrillos. La lotería. Buenas con la escalera. O con el barrilito.

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Con su permiso, gracias. Ya viene toda la información en Oye la Noticia. Buenas tardes, buen provecho. Lo dejamos con este homenaje a las agrupaciones de Ciudad Delicias. Con su permiso.

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1: Oración para pedir por la lluvia. Dios Todopoderoso, de quien depende todo nuestro ser, actividad y vida, concede a nuestros campos la lluvia necesaria a fin de que, asegurando nuestro sustento diario, podamos con tranquilidad buscar los bienes eternos. Por Jesucristo nuestro Señor. Amén.
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2: Hola, ¿qué tal? Muy buenas tardes. Les saludamos hoy en este jueves 30 de julio de este 2026. 210 días, llevamos 155 en Oresta, Juan Antonio.
3: ¿Qué tal, Javier? ¿Cómo estás? Buenas tardes a todos de nueva cuenta. Bueno, ya listos con la información del día de hoy, traemos los datos con la visita de Mauro Parada, secretario de Desarrollo Rural de Gobierno del Estado. El tema principal a tratar esta mañana fue el gusano barrenador. Ahorita le vamos a dar a conocer toda esta información. También platicamos con Alejandro Reina, quien es coordinador de, pues, lo que viene siendo, o representante de Andrea Chávez, vaya, vamos a decirlo así, coordinador en esta ciudad de Camargo. Ahorita también le vamos a tener información precisamente con él.
4: Daniel. ¿Qué tal? Buenas tardes, Javier. Buenas tardes, Juan Antonio. Buenas tardes a todos aquí en cabina y, por supuesto, ahí en casa. Pues tenemos información también de la expoferia, más bien relacionado al tema de las candidatas a reina. Okay. Ya está la convocatoria, ya está la información para que ojalá que se inscriban muchas jovencitas a este concurso. Y por supuesto también tenemos información porque también se tocó el tema del gusano barrena, perdón, del picudo. Ajá. Con el secretario de Desarrollo Rural, Mauro Parada, sobre pues la situación tan complicada que estamos viviendo aquí en la región debido a esta plaga.
2: Bueno, también México más cerca de Venezuela, lo dice el alcalde Marco Bonilla por la ley de audiencias. Banquetazo en la Silvestre Terrazas y Silverado, cae una persona al canal, ejecutan y abandonan cuerpo encobijado en un predio del río Sacramento. Esto y más le estaremos informando durante esta hora. Vamos a ir directamente con el cronista de la ciudad, con Manuel Rosales Villa. Manuel, muy buenas tardes.
5: Ok. Buenas tardes, Javier. Buenas tardes a todo tu auditorio. En un día como hoy, pero en el año de 1811, es fusilado en la ciudad de Chihuahua el padre de la patria, don Miguel Hidalgo y Costilla. Después del fusilamiento, es decapitado, trasladando su cabeza a Guanajuato, y su cuerpo es sepultado en el Templo de San Francisco, exhumado años después para ser trasladado a la Ciudad de México, donde reposa actualmente en el Monumento del Ángel de la Independencia. También un día como hoy, pero en el año 1903, el gobernador del estado, Luis Terrazas Fuentes, expide una disposición por la cual establecía el cierre obligatorio dominical de todos los negocios a partir de las 2 de la tarde. El 4 de octubre de 1904, en reunión de comerciantes presidida por el gobernador del estado, Enrique Secril, se toma la determinación de cerrar los establecimientos comerciales los domingos durante todo el día, obligándose a pagar una multa de 100 pesos a quien violara esta disposición. Todavía eran épocas en que ningún trabajador tenía un día de descanso. Okay. En 1913 toma esa determinación de cuando menos medio día del domingo se descansara, y luego después al año siguiente se toma la determinación de que sea todo el domingo
2: todo completo.
5: El que descanse. Y todavía aún hay negocios en los que están abiertos los 7 días de la semana.
2: Así, ¿verdad?
5: Sí, así cierto. Es, así
2: bueno,
5: es.
2: Bueno, pues, cabe duda que fue un gobernador que se preocupó por la gente y por el descanso, sobre todo porque se lo merece la gente,
5: Manuel. Así es, así es.
2: Para dar mejores resultados en lo laboral, yo creo que debe haber algo de prioridad para el trabajador.
5: Y referente a la primera, sí, a la primera efeméride, la de muerte de Miguel Hidalgo, bueno, hay cosas curiosas, ¿verdad? Cuando tú vas a tú vas a Guanajuato y sobre todo cuando vas a la Lóndiga de Granaditas, que hay los chavos ahí que te dan explicaciones, ¿verdad? Que te dicen cómo se trasladó las cabezas de los héroes de la independencia. Ajá. Hasta Guanajuato. Bueno, pues eso no es cierto, ¿verdad? Porque el gobierno de Chihuahua tenía la obligación de entregar las cabezas en Zacatecas, ¿verdad? Y de Zacatecas ya otra gente se haría cargo de llegarlas hasta Guanajuato. Había un señor que se apellidaba Gausín, que fue el que llevó el primer viaje, llevó las cabezas de Allende, de Aldama y de Jiménez. Sí. Sí, un mes después vuelve a ir otra vez a llevar la cabeza a Hidalgo, esa ya la lleva sola, tenía muchas reglas, no podía decir que llevaba en las barricas, todo se hacía en mayor secreto, tenía prohibido pasar por poblaciones donde hubiera mucha gente que okay. causara curiosidad que llevaba, sí, pero en el viaje de regreso, ya para ese entonces, pues ya había muchos pasquines donde había gente que apoyaba la insurrección de los levantados, ¿verdad? Y él consigue algunos periódicos y todo eso y se los trae a Chihuahua y los empieza a repartir. Entonces, Chihuahua estaba tan aislado que poca gente sabía el movimiento que había. Sí, cuando lo agarran, pues lo castigan a que se le dé 50 latigazos en la plaza pública de Chihuahua.
2: Fíjese, ¿no?
5: Como castigo por haber traído esos periódicos y esos pasquines que había conseguido en Zacatecas. Hay mucho alrededor de la muerte de Hidalgo. Pero bueno, ya lo platicaremos en otra ocasión.
2: Ok, bueno. ¿Y la libertad ahí, la libertad de expresión en aquel entonces?
5: No, Javier. Si ahorita estamos batallando por lo poquito que tenemos. Ajá. Imagínate en aquel entonces, ¿verdad? Era absolutamente, no teníamos nada absolutamente.
2: Ok, ¿sí? Bueno. Oiga, Manuel, sí es cierto. Oiga, Manuel, aquí nos dice una pregunta que don Primitivo Campos, ¿de qué sindicato fue líder? ¿No se acuerda, Manuel?
5: Yo no sé si sería líder del sindicato, pero él pertenecía al sindicato de filarmónicos. Sindicato, pero yo no sé si no tengo conocimiento si alguna vez fue secretario general.
2: Eso es.
5: Bueno. Sí, él pertenecía, era parte de un trío de cantantes de música romántica.
2: Eso es.
5: Así es.
2: Bueno, ahí está. Un saludo para don Primitivo Campos. Primitivo,
5: así es.
2: ¿Verdad? Y a toda la familia.
5: Así es.
2: Ok, Manuel, ¿qué más hay?
5: No, todo tranquilo, Javier, aquí toreando el calor, nada
2: sí,
5: más.
2: Sí, nada más. Hace bastante calor, Manuel.
5: Así es.
2: Bueno, sí. Pues ahí estamos. Sí. No hay de otra manera más que refugiarnos en la tranquilidad del hogar o bajo un árbol sombro, bastante sombra, ¿no?
5: O al lado de una cervecita bien fría.
2: Eso es lo más excelente.
5: Hasta okay. El día de mañana, Javier.
2: Ya las antojó, Manuel, ya no se las antojó. Bueno, vamos a ver qué pasa más adelante. Vamos a seguir con toda la información, pero después de los siguientes mensajes.
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2: 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Dora, muy buenas tardes.
11: Hola, hola, buenas tardes a todos. Todos, muchos, ahí está, cabina llena.
2: Ahora sí, ¿verdad?
11: Sí, ahora, muy buenas tardes,
2: Jaime. Buenas tardes, Mayra.
12: Licenciada. Buenas tardes, muchas gracias por el espacio.
2: No, muchas gracias a ustedes, nos vienen a platicar sobre los cursos que están ahorita bien activos. Adelante, sí, les escuchamos,
11: sí. Dora. Sí, mira, Javier, hace, en alguna de las otras ocasiones que venimos, nos tocó platicarles de que íbamos a tener un curso de intérprete Rarámuri. Sí, así es. Pues bueno, ya lo tuvimos, terminó, mucho éxito, muy padre, fue totalmente gratuito, fue pagado por Desarrollo Humano de Presidencia Municipal y el Instituto Camarguense de la Mujer. 10 personas cada uno, no terminaron todas, creo que nada más 11 o 12 personas certificamos, pero bueno, pues estuvo padrísimo. A la hora de entregar las constancias, pues ellas se organizaron, se pusieron todas un vestido Rarámuri, y con bocadillos, y bueno, pues muy bonito, fue todo eso.
2: Ok, y además hay un avance, sobre todo porque ¿cuántos problemas no tenemos ahorita con personas indígenas o de la tarahumara también? Y yo creo que la comunicación con ellos debe ser la más exacta, ¿no? ¿Para qué? Para ellos orientarlos, sobre todo en lo que corresponde, me imagino, como preventivo a la autoridad, ¿no?
11: Sí, sí, sí, pues de eso se trataba el curso, ¿verdad? De que personas que estén dentro de alguna administración o en un lugar donde tengan acceso más personas de indígenas, pues les sepan entender lo que a ellos les duele o lo que ellos quieren o lo que
2: están padeciendo, ¿verdad?
11: Exactamente, Javier. Entonces, pues bueno, muy padre estuvo. Sí queremos volver a tener ese curso. No se han, hasta ahorita no se han inscrito más personas, pero bueno, pues los invitamos para que quien guste, quien esté interesada en este curso de intérprete, pues bueno, se acerque con nosotros.
2: Okay.
11: También te habíamos platicado, Javier, a todos les habíamos platicado que tenemos tres cursos gratuitos, uno de electricidad, otro de computación y otro de mecánica automotriz. Los tres cursos son totalmente becados.
2: Ajá.
11: Fueron, bueno, ya ahorita nada más, ya terminamos el de computación, ya está, ya empezó, ya ahí no hay nadie que se pueda inscribir. El de electricidad también ya terminamos, ya se entregaron constancias. Solo nos queda el de mecánica automotriz, que ya también lo tenemos lleno. Son 15 personas, digo, es el 15 de agosto, ¿sí, verdad, hija?
12: Sí.
11: El 15 de agosto son solo dos sábados, el 15 de agosto y en el siguiente sábado, pues bueno, ya entregamos las constancias. Fueron, pues no las 60 personas como nosotros hubiéramos querido que fueran beneficiadas, ¿verdad? Okay. Porque, pues, no entiendo por qué, si siendo un curso becado, no les haya interesado a las personas ir a inscribirse. No les interesa, yo creo que mucho, estas capacitaciones. Pero bueno, pues con mucho gusto nosotros queríamos que fueran 60 personas beneficiadas. Algunas de computación también las aceptamos en mecánica automotriz. Algunas de electricidad también en mecánica automotriz. Y pues el beneficio queríamos que si fuera de 60 personas, que no fueran repetidas en un curso.
2: Que fueran 20 en cada uno.
11: Exactamente.
2: Oiga, y tan elemental que son estos cursos.
11: Claro que sí,
2: y tan necesarios, porque tarde o temprano, de los tres están en la actividad diaria, ¿eh?
11: Claro que sí.
2: ¿Verdad?
11: Si no es para que trabajen, pues bueno, todo el mundo ahorita casi, todos tienen su carrito, entonces, pues hay que...
2: Sí,
11: hay que saberle,
2: cualquier,
11: ¿verdad?
2: Cualquier trabajo que le hacen a uno, un mecánico, pues tiene su cobro.
11: Exacto,
2: ellos trabajan,
11: sí,
2: de eso se dedican.
11: Y fíjate que también platicarte que se inscribieron señoras, se inscribieron mujeres, pues qué padre, porque sí, uno no le sabe. Yo pues me subo al carro y le doy y ahí prenden unos focos y dice algo, ¿qué no viste? Que está prendido el foco rojo. Pues sí, no sabemos, ¿verdad?
2: De perdido aprender lo más elemental, fíjese, con lo más elemental no quiere decir que se meta uno y quiera desarmar el motor, ¿no? Pero
11: ¿no?
2: Hay cosas muy elementales que por no saber, a veces nos quedamos a mitad del camino.
11: Exactamente.
2: ¿Verdad?
11: Sí, sí, Javier.
2: Sí.
11: Pues bueno, también comentarles, bueno, ya de los cursos becados,
2: sí,
11: pues ya terminamos.
2: Sí, vamos, Dora, vamos a mensaje, lo ahorita regresamos para que me siga platicando.
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2: Bueno, mire, seguimos en esta ocasión escuchando por aquí a la señora Dora Salcido. Dora, lo que me platicaba hace un momento.
11: Bueno, pues sí, me quedé en los cursos becados, pues ya, afortunadamente, pues ya están completos. Este sábado, 1 de agosto, empezamos con el curso de instalación y mantenimiento de aires acondicionados y mini split. Sí. También ya se los había platicado. Ya tuvimos uno, ya entregamos las constancias y este sábado empezamos el siguiente. Ya está lleno, ya son 2 sábados únicamente, el 1 de agosto y el 8 de agosto entregamos constancias. Bueno, también ahorita tenemos el curso de aplicación de pestañas. Ese curso ahí lo tenemos en las oficinas de ICATESH, ahí van las chicas, ya está lleno, ya empezó desde la semana pasada, entonces pues ya tampoco pueden entrar a ese, pero ahorita mi compañera, pues ella les va a decir de todos los otros cursos que están por empezar.
2: Ok, mire, antes de que vayamos con la licenciada Mayra, nada más hay una pregunta del público, dice que ¿cuándo vuelven a empezar otro curso de computación?
11: Bueno, pues todos nuestros cursos son con 10 personas mínimo. Cuando tengamos las 10 personas inscritas, por eso es muy importante que pasen a las oficinas de ICATESH.
2: O sea, que se acerque esta persona con ustedes,
11: sí,
2: ¿no?
11: Sí, claro que sí, que vayan o que se comuniquen al 648-46-245-23. Es ahí lo atendemos en las oficinas de ICATESH. Y cuando se completen las 10 personas, pues ya les hablamos y les decimos qué día empieza.
2: Claro que sí. Licenciada Mayra Holguín.
12: Muy buenas tardes, gracias. Yo les voy a platicar de los cursos que están por llenarse, que sería maquillaje.
2: Sí.
12: Carpintería en las tardes. Ajá. Sí. Cupcakes en las tardes.
2: Cupcakes.
12: cupcakes. Ah, que como
2: es cocina, dije.
12: Sí, como cakes, elaboración de cakes. Okay. Sí, pero sería de puros cakes, sí, de diferentes sabores, maneras, rellenos. Ese dura creo que una semana, ¿verdad?
11: Sí, es de va a durar una semana.
12: Okay. Repostería también está para llenarse, aplicación de uñas. Igual aplicación de pestañas lo volvemos a promover, ese normalmente siempre está activo, siempre se llena muy rápido y lo da la maestra, hay diferentes horarios en ese, si hay en la mañana y en la tarde, ahorita lo está dando en la tarde la maestra, pero también tiene horario en la mañana, igual si quieren inscribirse a partir de los 15 años en delante, pueden pasar ahí a las oficinas o llamarnos. También está para llenarse el curso de barbería. Uh-huh. Y también lo tenemos barbería con el ADN. Este tiene un costo de $500 y el material se los dan gratis. Me refiero a lo que viene siendo las máquinas, los peines y las tijeras. Okay. Y la capita. Ajá. Okay. Ese ya sería que pasaran sí directamente al ADN porque nosotros no...
2: No lo tienen,
12: no. Vamos. Nosotros, o sea, nada más, si lo promovemos, obviamente les ayudamos, sí, porque pues es instructor de nosotros. Sí. Ese sería solo los sábados, pero sí tendrían que pasar con ellos para hacer la inscripción.
2: Ok, aquí nos hacen otra pregunta, que ¿cuándo va a haber uno de decoración de globos?
12: Ah, en cuanto se llene con 10 personas.
2: O sea, que también se reporte con
12: sí,
2: ustedes.
12: Sí, normalmente, sí, igual nos lo piden, por decir, ahorita que ya nos dicen, sí, hacemos un flyer, sí, y lo empezamos a promover, le hablamos a la instructora de que maestra está, sí, disponible, qué horarios, ya nos da horario, sí, hacemos el flyer, lo lanzamos y para que se empiece a llenar.
2: Okay.
12: Pero sí puede pasar a inscribirse. Venga. Estamos de lunes a viernes de 9 a 3 de la tarde.
2: Sí, es tan amable, denos otra vez el número telefónico.
12: Sí, es 648-462-4523.
2: ¿Sí? Okay.
12: Igual cualquier curso tiene un costo de $395, a excepción del de barbería, tiene un costo de $500 por la cuestión de que el material es gratuito.
2: Bueno. Sí. Ahí está esta oportunidad, aprovéchela, porque de esto no hay todos los días, ¿eh? Y además todo es muy necesario, sí, ¿verdad que sí?
11: Así es.
2: Bueno, pues Dora y licenciada Mayra, ¿algo más que deseen agregar?
11: Sí, mira, aquí poquito, Javier, recordarles a todas las personas que han tomado capacitaciones con nosotros y quien tenga pendiente alguna constancia, uh-huh, que se le haya pasado por algún motivo ir a recogerla, por favor, vayan.

0: Pues decirles, Javier, que estamos a la orden. Tenemos todos los cursos. Lo único es que con 10 personas es cuando empezamos. Uh-huh. Que vayan y se inscriban para poder ir contando. Ya decimos, ya son 7, ya son 8. Y ya avisamos que tal día arranca va a empezar. Sí. Pero todos los tenemos. Pastelería, okay. Repostería. Ahora para septiembre vamos a tener un curso de solo comida mexicana. Okay. Entonces, por lo del 15 de septiembre, uh-huh, y todo eso. Entonces, pues que aprovechen, que vayan y pregunten a las oficinas de ICATESH en calle 2 de Abril y privada de Río Blanco.
1: Okay. Muchas gracias. Ahora Salcido, licenciada Mayra.
2: Gracias, muchas gracias
0: por el espacio. Muchísimas gracias por el espacio.
1: Claro que sí. Muchas gracias a usted.
0: Muy buenas tardes a todo tu auditorio.
1: Sí, gracias, muy amable. Vamos a mensaje nuevamente y luego regresamos.
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1: Sí, bueno, ya faltan 27 para las 2. Sí, buenas tardes.
12: Sí, muy buenas tardes, Javier.
1: Buenas tardes.
12: Mire, gracias por el espacio. Hago un llamado porque ahorita que fui a la tienda de abarrotes escuché 3 perritos que lloraban muy bebecitos. Me fui por donde lloraban, estaban en pleno basurero. Con este solón que ahorita está calcinante, casi ya al punto de, pues, del colapso, claro. Pues me los traje en una cajita, son 2 perritas y 1 perrito, apenas abrieron los ojos. Mire, Javier, por este medio quiero hacer un llamado a la conciencia de las personas. Está esta situación insoportable, por donde quiera hay perritos victimizados. Las personas no esterilizan, prefieren tirar, matar, envenenar, lo que sea menos dar vida. Yo sé que la persona que lo hizo me está escuchando y pues le dejo la justicia a Dios, pero causa una indignación muy, muy grande que estén haciendo tanto esas crueldades con seres que tienen un creador y vida, que sienten, que si alguien me puede ayudar a rescatarlas, aunque sea uno es perrito y las 2 son perritos, a rescatarlas. Yo tengo 3 de rescate ya no puedo más. Entonces, pues por este medio, mire, a ver si alguien que tenga un corazón de oro me ayudan con una, al menos con una y otras con otra y así.
1: Sí.

0: Que le marquen a qué números.
1: Sí, mire, que me marquen aquí al 648-46-20077 o las tengo aquí en la Batopila 129, aquí en Lomas.
0: Ok.
1: Y muchas gracias por dejarme hacer el comentario y pues perdónenme por la palabra que voy a decir, pero maldita las personas que hicieron eso.
0: Bueno.
1: Hasta luego, Javi.
0: Gracias a usted, muy amable, y ahí está la conciencia de cada quien. Adelante, compañero.
2: Bueno, vamos a continuar con la información. Javier, hoy estuvo en esta ciudad de Camargo el Mauro Parada, secretario de Desarrollo Rural de Gobierno del Estado. Estuvo en una rueda de prensa hoy, acompañado del diputado Arturo Zubía. Y bueno, pues el tema central, el gusano barrenador. Vamos a escuchar la información.
3: De las entregas, de los apoyos que ordinariamente Desarrollo Rural le brinda a todo el sector productivo durante los últimos 5 años, un apoyo que si no fuera por el gobierno del Estado, prácticamente el sector agropecuario ya estaría agonizando en este momento. Ustedes saben que el gobierno federal nos ha quitado el 100% de los programas y el Estado ha salido adelante con esto. El sector ganadero, el lechero, el sector agrícola, el pesquero, el forestal, todo el sector agropecuario, la verdad es que ha sido ampliamente apoyado. Y sin lugar a dudas, pues se han enfrentado muchas situaciones complicadas. El tema de la sequía principalmente que prevalece, que sigue aún. Últimamente el tema del gusano barrenador, yo no voy a ahondar en ese tema. Aquí el secretario habrá de platicarnos cómo andamos en el Estado, cómo vamos con esta estrategia para evitar en la medida de lo posible la propagación de esto. Darle las gracias al secretario de nuevo, pero sobre todo a la gobernadora. Darle las gracias a la gobernadora porque pues ha sido ella muy insistente en la creación de todos estos programas que, repito, ustedes son testigos, que casi semana a semana, secretario, no hay semana donde no hagamos una entrega. No hay semana donde no hagamos una entrega de fertilizante, de concentrado, donde no estemos allá con los pescadores, con los lecheros, con los ganaderos. No hay semana, ¿verdad?, donde no estemos programando aquí en Camargo, alguno de los apoyos de subsidios que se les brinda al sector. Y hablo en Camargo porque estamos aquí, pero lo mismo puedo hablar de Jiménez, lo mismo puedo hablar de Saucillo, lo mismo puedo hablar de todos los municipios de este distrito. La verdad es que es invaluable el apoyo que se nos ha brindado a todos en todos los tiempos. Hoy estamos enfrentando situaciones complicadas, pero fíjense, recién inicia este tema y el secretario viene a hacer una gira en la región, ¿verdad?, dada la ocupación que tiene el Estado, ¿verdad?, por enfrentar todos y cada uno de los problemas. Secretario, pues sin mayor preámbulo, darle las gracias de nueva cuenta. Es mi jefe, ¿verdad?, durante 1 año y medio que me hicieron el favor de aguantarme ahí en la Secretaría de Desarrollo Rural del Estado, ¿verdad? Y hoy, pues busco siempre ser un aliado de las causas buenas que el Estado está impulsando. Secretario, bienvenido de nuevo a Camargo.
4: Excelente. Muchas gracias, Arturo. Muchas gracias a todos ustedes que me reciben aquí en Camargo. Precisamente, pues el gran interés es seguir fortalecer lo del tema de los programas que tenemos aquí en Camargo y en algunos de los municipios aquí en la región, pero en todo el estado se mantienen los programas de apoyo. Aquí le estaba agradeciendo a Arturo precisamente que aquí en su oficina de enlace pues están las convocatorias de los programas que la Secretaría de Desarrollo Rural pues busca tener abiertas siempre para poder atender los temas urgentes, pero también algunos temas importantes. Siempre hay una agenda urgente, como pues pudiera ser el tema del gusano barrenador, como pudiera ser la sequía, pero de repente hay unos temas que tú nos has ayudado mucho, Arturo, en la región, como bien lo decías al inicio, en el tema del valor agregado, que es un tema importante para cualquier sector agropecuario en cualquier municipio, pero aquí en Camargo y en sus alrededores también es importante el valor agregado. Entonces la Secretaría busca siempre tener programas que estén atentas a las circunstancias que hay en nuestro sector, pero sobre todo el entregar en tiempo, y por eso se tiene esa dinámica en la Secretaría de Desarrollo Rural, en donde desde el inicio de las convocatorias que iniciamos ahí por febrero, marzo, hasta septiembre, octubre, siempre traemos algunas convocatorias abiertas porque están hechas a los ciclos agrícolas, pecuarios, sanitarios que tenemos en nuestro estado. Entonces recordemos que el sector agropecuario, aunque tengamos las sequías, aunque tengamos algunas condiciones climáticas no controlables, digamos, los ciclos productivos de cierta manera son permanentes y buscamos que siempre, si va a haber un apoyo de semilla para sembrar, pues obvio tiene que ser en la temporada adecuada, si va a ser un apoyo para la sequía tiene que ser en el momento adecuado. Entonces,
0: bueno, vamos a continuar con esta nueva entrevista, pero primeramente vamos para unos mensajes. 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
1: En esa dinámica se mantienen los programas abiertos de la Secretaría, se tienen entregas recurrentemente, y todo esto pues a partir de dos cosas esenciales. Uno, el tema de la instrucción de la gobernadora de estar atendiendo el sector del campo, el sector agropecuario, en toda su gama, digamos, y sobre todo la colaboración con el Congreso del Estado. Estas propuestas que ha hecho la gobernadora de presupuestos que ha ido subiendo al sector del campo, pues la verdad es de que si no hubiera esta coordinación con el Congreso del Estado, pues no se podrían tener estos presupuestos que nos ayudan al menos a poder estar atendiendo de manera directa a los productores en el sector del campo. Recordemos que hace unos 8 o 10 años llegan aquí a Chihuahua alrededor de como 4,000 millones de pesos en cuestión de todos los programas que había para el campo, aunque nosotros ahorita estamos asignando 1,500 millones de pesos para poder estar atendiendo todas estas situaciones. Claro que siempre hay una gran necesidad del campo que buscaremos cómo irla atendiendo poco a poco. Entonces, en lo específico aquí en la región, en este distrito, siempre hemos buscado estar colaborando con Arturo. Te agradezco, Arturo, que siempre muy profesionalmente nos estés ayudando a divulgar los programas del gobierno del Estado y las políticas públicas que se tienen, porque creo que eso es lo que, digamos, nos toca ahorita estar de este lado del escritorio, pero como productor, uno lo que busca es eso, denme los apoyos cuando debe ser, no necesariamente que me resuelvan todo la problemática que tengamos en nuestras unidades de producción, pero la empatía del gobierno, ya sea el ejecutivo, el legislativo, en donde esté empapado los temas que hay en el campo, creo que es un aliciente para, quitándome la cachucha, como productor, buscamos que siempre esté bien informado el gobierno para que pueda estar entregando los apoyos necesarios. Entonces, mantendremos esos programas abiertos. Aquí, afortunadamente, el clima ha ido ayudando un poco a comparación a los años anteriores, pero sí decirles que el Estado ha mantenido una política pública en donde la sequía es una condición permanente, que se interrumpe de vez en cuando por un año, bueno, así como decimos en el rancho, ¿verdad? Pero si hacemos los números, todos nuestros programas en esa situación de sequía permanente, nos ayuda a administrar mejor nuestros recursos y de esa manera poder atender bien a los productores. Entonces yo agradecido, Arturo, que me recibas aquí en Camargo, y más que dispuesto a poderles platicar de los programas que tenemos, pero sobre todo, si en la coyuntura, el tema del gusano barrenador, el tema sanitario para esta administración ha sido prioritaria. Bien lo sabe Arturo, en el periodo que estuvo acompañándonos ahí en la Secretaría, que fuiste ayudándonos a construir esta plataforma para poder atender al campo chihuahuense, uno de los pilares es el tema de la sanidad. La sanidad es un bien público que lo valoramos hasta que no lo tenemos. Entonces ese es un tema que nosotros sí, por instrucciones de la gobernadora, se le ha metido recursos económicos a ello. Por decirles un ejemplo, al inicio de la administración había una inversión en el ámbito de unos poquito menos de 20 millones de pesos en el tema pecuario y vegetal. En el vegetal, que es un gran orgullo, más esta región en el tema de producción agrícola, se le invertía poco menos de 3 millones de pesos en sanidad vegetal. Ahorita es decirles que a este año 2026 estamos invirtiendo un poco más de 70 millones de pesos, casi 80 millones de pesos que se le mete al tema sanitario, tanto pecuario, acuícola y vegetal y forestal. Bueno, y todavía le sumaríamos el forestal, porque ahorita traemos una situación también en plagas en el tema forestal. Pero lo que les quiero decir que es un bien que todos los productores utilizamos, o sea, para poder diferenciar nuestro producto, para poder acceder a mercados, pero sobre todo para que el consumidor pues sepa que las cosas están bien hechas en el sector agroalimentario. Entonces, en ese sentido, estamos preparados para este tema del gusano barrenador. Es una agenda que tenemos que ocuparnos más que preocuparnos. Ya tuvimos mucho periodo de prevención y por eso ahí pediremos aquí en la región que nos ayuden a poder enfrentar este tema del gusano barrenador.
2: Señor, ¿cuál sería el estatus en Chihuahua precisamente de esto? ¿Cómo vamos? Porque al parecer los casos siguen aumentando.
1: Sí, ahorita tenemos 30 casos en el reporte oficial de la SENASICA. Este es un tema que estamos buscando estar trabajando muy coordinadamente con SENASICA, con CPA, para ponerles una estructura, digamos, es el OIRSA, que es un organismo internacional que es el que, junto con la COPEC, opera la planta de mosca que está en Panamá, pero es a nivel OIRSA. El CPA, que es internacional, el CPA es el que se generó hace 30, 40 años para poder estar atendiendo esta y otras enfermedades exóticas de manera binacional entre Estados Unidos y México. El SENASICA, al ser el gobierno federal, es el que va generando toda la dinámica a nivel nacional, y vamos ya activándonos los gobiernos del estado junto con los comités productores y los gobiernos municipales. Esa es la estructura que se tiene, y entonces buscamos siempre que haya un medio oficial, digamos, que es el SENASICA, para poder estar reportando los casos. Va a haber muchos casos activos, no necesariamente, pero muchos reportes de sospechosos, y en eso es pedirles mucho que nos ayuden al tema del reporte. La aspiración de tener los reportes, se tienen cuadrillas preparadas, se tiene material para poder estar yendo a atender los casos que lleguen a ser positivos y los sospechosos también. En donde tenemos que fomentar eso, por eso se nos va a disparar. A partir del primer caso, la gente ya ve que hay una posibilidad que tengamos esa situación aquí en nuestros municipios, y por eso se han disparado los casos. Hay muchos más casos sospechosos que los que están reportados ya como positivos. En eso es pedirles que sí lo sigamos reportando. Hay muchas facilidades para los productores que no tengan una restricción de movilización, que no tengan problemas con el tema de los medicamentos. Nosotros lo estamos surtiendo. Sobre todo porque el gusano barrenador, la gran esencia es, si no hay heridas, no tenemos riesgos. Entonces, yo estoy convencido que situaciones como esta nos va a hacer también a mejorar nuestras prácticas pecuarias en los ranchos, y eso nos va a ayudar también en el tema de la productividad. Es decir, aunque uno de cada mil, no sé la estadística, pudiera llegar a ser positivo, el estar revisando todo nuestro hato ganadero de heridas y de que estén siempre con sus dosis de desparasitante, creo que va a ayudar también a la productividad de los ranchos ganaderos. Entonces, hay que verlo también, cómo ocuparnos en eso, y no necesariamente prender los focos rojos de que vaya a ser una complicación atenderlo. Afortunadamente, a diferencia de otras enfermedades, esto es algo visible. Tú ves, si hay un ganado que no tiene ninguna herida, que no tiene ningún problema, no pasa nada, e inclusive el que está herido, tú lo curas. Ese es el material que estamos brindando, pero son productos que ya conocían los ganaderos. Es curar la herida, a los 3 días, 4 días está bien ese animal y no tenemos ningún tema en cuestión de producción.
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0: Vamos a hablar sobre el trabajo legislativo. Luego de conocer las condiciones en que niñas y niños de la comunidad de Jicapore reciben clases, el coordinador de los diputados del PRI en el Congreso del Estado, Arturo Medina, anunció que apoyará el equipamiento de las nuevas aulas que habitantes, docentes y madres y padres de familia construyen con su propio esfuerzo. El legislador lamentó que debido a problemas administrativos y jurídicos, la comunidad permanezca fuera del programa del gobierno de Morena, La Escuela es Nuestra, situación que ha obligado a las familias a levantar salones de adobe para que sus hijos puedan ejercer un derecho tan básico como el acceso a la educación. Es inaceptable que mientras una comunidad hace todo lo posible por construir espacio para que sus niñas y niños estudien, el apoyo institucional siga sin llegar. La educación no puede detenerse por la burocracia ni por el abandono. Arturo Medina informó que hará llegar el mobiliario y los materiales necesarios para fortalecer las condiciones en las que actualmente estudian las y los alumnos de preescolar y primaria, quienes hasta ahora toman clases en espacios improvisados y al aire libre. Reconoció además que el esfuerzo de las maestras, de las familias y del colectivo de Taramari, así como del profesor Román, cuyo trabajo permitió que hace apenas 6 años la comunidad tuviera accesos por primera vez a la educación formal. El diputado reiteró que Guadalupe y Calvo ha sido una prioridad permanente y en su labor legislativa y de gestión, particularmente en temas relacionados con la educación, al considerar que garantizar oportunidades para la niñez serrana es indispensable para construir un mejor futuro para la región. Daniel, adelante.
9: Muy bien, pues tenemos información de lo acontecido el día de ayer, Javier, con este desafortunado hecho donde un masculino perdió la vida al caer mientras se duchaba en una fosa séptica sobre el piso. Entonces vamos a escuchar la información rápidamente que logramos recabar con Sergio Martínez, director de Seguridad Pública Municipal.
10: Sí, mira, lamentablemente una tragedia, ¿no?, donde nosotros tuvimos conocimiento alrededor de las 19:45 horas de este lamentable hecho, donde nos informan que en lo que es la calle Francisco Márquez de la colonia La Lagunita, por ahí reportaban a una persona que había caído al interior de lo que es una fosa séptica de una profundidad aproximada de entre 9 y 12 metros aproximadamente, donde rápidamente pues se constituyen los elementos de seguridad pública hasta este lugar, Dani. Al arribar a esta ubicación, pues ya lamentablemente no pudieron hacer mucho por esta persona, ya que ya se encontraba sin signos vitales, donde pues rápidamente comenzaron las maniobras de rescate para sacar a esta persona del interior de esta fosa séptica, donde ya personal de Urge, personal de bomberos de esta misma corporación, pues ya lograron extraer a esta persona. Duraron alrededor de 2 horas y fracción las labores para poder sacar el cuerpo de esta persona, en la cual en vida llevará el nombre de Julián R.C., de 57 años de edad. El cuerpo, pues, lamentablemente ya no tenía signos vitales, y pues ya nosotros posteriormente le dimos aviso a lo que es policía ministerial, así mismo a servicios periciales, los cuales pues se hacen cargo ahí de la intervención ahí del lugar de los hechos, y pues ya nosotros acordonar el lugar, Dani.
11: Perfecto. Preguntarte, ¿la fosa en la que cayó estaba tapada y se derrumbó, estaba expuesta? ¿Qué detalles tienen de eso?
10: Sí, mira, lo que tenemos de información es de que esta fosa séptica pues se encontraba pues tapada, ¿no? Con lo que es una capa de se puede decir, de cemento, donde probablemente ya por el tiempo, por la humedad, por diversos factores, colapsó esta base que tenía de cobertura esta fosa. Esta persona se encontraba, al parecer, bañándose en una parte de esta área, ¿no?, donde estaba esta fosa séptica. Colapsa este cemento, ¿no?
11: La plancha de cemento, digamos.
10: Esta plancha de cemento, así es, que se encontraba en este lugar, colapsa y pues lamentablemente esta persona cae al interior de esta fosa, donde pues ya fue imposible para esta persona poder salir. Como te comento, los elementos, en cuanto ellos tuvieron conocimiento, se acercaron de manera inmediata, pero pues ya habían pasado pues algunos minutos, ¿no?, considerables, y ya cuando hicieron las maniobras, pues lamentablemente esta persona ya no contaba con signos vitales, y pues bueno, ya Protección Civil, bomberos hicieron lo correspondiente, y pues ya ahorita pues sacaron o lograron extraer el cuerpo de esta persona, y como te lo comento, pues ya lamentablemente sin vida.
11: Director, ¿hay información de quién estaba en la casa acompañando a esta persona que desafortunadamente murió? ¿Cómo entró el reporte? ¿Qué hay de eso?
10: Y mira, pues, el reporte ingresó así de que había caído esta persona al interior. La verdad, desconozco si algún familiar o alguien ahí de este lugar hizo el reporte, donde pues nosotros, bueno, al tener conocimiento, nos acercamos, como te lo comento, rápidamente a este lugar, pero pues ya, como te lo comento, Dani, lamentablemente
11: ya no había nada que hacer, en pocas palabras.
10: Ya no, así es, ya en ese momento ya no pudimos hacer, pues ahora sí que mayores labores, ¿no?, para poder sacar a esta persona, pero pues bueno, ahorita ya con el apoyo de bomberos y Protección Civil, pues ya se logró extraer el cuerpo de esta persona. Digo, la maniobra duraron alrededor de 2 horas, claro. Entonces sí, pues la profundidad era, así es, fue muy complejo el trabajo, las labores que realizaron los compañeros, y pues también el cómo poder extraer a esta persona pues de manera rápida, ¿no?, de este lugar.
11: Ahora, viene el seguimiento, ¿no?, naturalmente, cuando estos casos ocurren. Sabemos que quizá las casas de alrededor de este lugar pues tengan también fosas sépticas por el drenaje antiguo, o más bien la falta de drenaje que no había. ¿Habrá alguna revisión por parte de Protección Civil, algún seguimiento para ver si hay riesgo en algunos otros domicilios aledaños a este lugar?
10: Sí, mira, pues en este caso el trabajo se puede hacer. Nosotros estamos en toda la disponibilidad de que Protección Civil acuda a hacer las revisiones correspondientes, pero pues si bien es cierto, sabemos que están al interior, ¿no?, de los domicilios, donde ahí más que nada ya es la colaboración, ¿no?, la solicitud, claro, de las personas, ¿no?, de los ciudadanos que así lo requieran, de que se pueda checar estos puntos, y nosotros con todo gusto podemos acudir, podemos hacer la revisión para pues detectar o tratar de observar si se logra, o sea, sí que ver, ¿no?, si hay alguna falla o algo que se pueda prevenir por parte de nosotros. Con todo gusto podemos acudir a atender el llamado.
11: Perfecto, pues nuevamente, director, agradecerte que me hayas atendido la llamada, y no sé si quieras agregar algo más.
10: No, decirles que pues nosotros estamos en toda la disponibilidad, cualquier situación, cualquier tema relevante en materia de seguridad pública, pues que nos lo van a saber de manera inmediata al sistema de emergencia 911, y nosotros con gusto lo atendemos, Miami.
11: Correcto, gracias.
0: Bueno, de esta manera llegamos al final de Hoy en la Noticia, Juan Antonio.
12: Así es, muchas gracias, Javier, gracias, Daniel, y a todo el equipo, muchas gracias, pásenla bien, que tenga buen provecho y hasta la próxima.
0: Ok, Daniel, ahí estamos.
12: Gracias, Javier, gracias, Juan Antonio, toda la gente que está aquí en cabina, por supuesto, usted en casa, nos vemos mañana con más información.
0: Claro que sí, gracias, Uriel, y gracias, como siempre, a Marlet Coronado, y a usted por habernos escuchado, mil gracias por acompañarnos, nosotros nos hacemos un lado, porque ahí viene ya Javier Río Silva con toda la información deportiva.
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14: Oración para pedir por la lluvia. Dios Todopoderoso, de quien depende todo nuestro ser, actividad y vida, concede a nuestros campos la lluvia necesaria a fin de que, asegurando nuestro sustento diario, podamos con tranquilidad buscar los bienes eternos. Por Jesucristo nuestro Señor. Amén.
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0: Lego. Hola amigos, ¿qué tal? Muy buenas tardes, ¿cómo les va? ¿Cómo están? Qué placer saludarles para llevar esta información de los deportes en este jueves 30 de julio del 2026. Así que bueno, saludos a las personas que están celebrando su onomástico, cumpliendo años u otro aniversario. Bienvenidos a nuestra programación. Fíjese que nos llama la atención un detalle muy importante, ¿verdad? Por cierto, hoy recibió Aldo Muela el nombramiento como jurisdiccional de la octava zona Jiménez. Esta mañana la Liga Estatal de Béisbol entregó a Aldo Manuel Muela Salazar el nombramiento como administrador jurisdiccional de la octava zona. El profesor Manuel Manjarres, secretario técnico de la Liga Estatal de Béisbol y la Asociación Estatal de Béisbol, a nombre del presidente Daniel Cereceres Rosales, encabezó el evento, donde de manera oficial Muela Salazar quedó al frente del béisbol de la región con cabecera en Ciudad Jiménez. El propio presidente municipal de Ciudad Jiménez, ingeniero Francisco Muñoz Velázquez, estuvo presente en el acto y dio el aval a dicho nombramiento que termina el 31 de octubre del presente 2026. Rojos de Jiménez 2026 reciben esta noche a los Manzaneros de Cuauhtémoc en el tercer juego de los cuartos de final de la Liga Estatal de Béisbol Mersa 2026, donde la sexta zona tiene ventaja de 2-0 en una serie a ganar 3 de 5 partidos. No hay mañana para Rojos de Jiménez, No hay mañana. Y precisamente en días pasados, ayer, ¿no? ¿Cuáles días pasados? ¿Ayer o fue antier? Cuando salió el presidente municipal de Jiménez hacer una invitación a toda la ciudadanía para hacerse presentes en el estadio de 21 de marzo, precisamente en el estadio 21 de marzo allá en Jiménez, para defender con todo la casa, ¿no? Esto se refiere al juego de hoy. Vamos a escucharlo al presidente municipal, el alcalde Pancho Muñoz, que está haciendo una invitación a apoyar a los Rojos de Jiménez.
1: Adelante. 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
0: El día de hoy, eso fue ayer, ¿verdad? Y hoy en la mañana pues le da el nombramiento a Aldo, que había sido uno de los auxiliares del anterior jurisdiccional, ¿verdad? Que dimitió de su participación y él argumentando que no tenía apoyo de la presidencia municipal, ¿verdad? Pues ahora la presidencia municipal se deja caer con todo. Y otra cosa que me llama la atención, aquí en Camargo varias veces, no ahora este año ni el pasado, con anterioridad les decíamos, oigan, ¿por qué no bajan los boletos, hombre? Bájenlos. No podemos mover los precios. No, eso los pone la Asociación Estatal de Béisbol. Y si los movemos, pues vamos a tener problemas, nos vamos a meter en un broncón. No, ¿cómo creen? Pues aquí sí se movió todo. Y en playoffs, compadre, nada más para que vea, le digo, es que cada zona debe de ser independiente, ¿no? Eso es lo que hemos sabido siempre. Y lo que debería de ocurrir, pero bueno, y más bien lo que debe ocurrir y lo que, pues según se ven las restricciones para hacer esos movimientos, pues aquí no le importaron a Panchito, el presidente municipal de la región, de la zona de la vieja Huejoquilla, Ciudad Jiménez, Chihuahua, y pues de a cincuentón hasta el semestre que vamos a ir nosotros, ¿no? Sí, hay que ir al béisbol, bien vara por allá en Jiménez para ver playoffs. Yo digo que Jiménez va a ganar hoy, ¿verdad? Va a ganar hoy y ya mañana Dios dirá. Y en caso de que una serie se vaya al quinto y definitivo, se estaría jugando el domingo. Se va a jugar hoy jueves y mañana viernes y se queda el sábado para viajar en caso de una serie que se vaya al quinto y definitivo. Esto es en todos los frentes, ¿verdad? Se regresaría a la sede a donde inició, ¿verdad? Con los equipos que quedaron en el primero, segundo, tercero y cuarto sitio, cuarto lugar en la tabla general. Pues así, quería platicarles este detalle, que bueno, pues ahí está. Y Jiménez, pues ahora sí que si alguien ha hecho travesuras en el béisbol estatales, es los Rojos de Jiménez. Han hecho diablura y media precisamente contra Parral y contra Manzaneros de Cuauhtémoc, ¿verdad? Pero ahora Manzaneros de Cuauhtémoc pues no se va a confiar en lo absoluto, ¿no? Va a tener que echar lo mejor de su repertorio. Y pues a Jiménez a levantarse, a convertir todo eso, esa adrenalina, todo eso que pasó, la dimisión del jurisdiccional y toda esa situación, a convertirlo en energía, ¿verdad? Energía para luchar fuerte, para que la casa pese, para que la casa esté llena. ¿Cómo le dicen al campo? ¿El qué? El campo de Jiménez le puso ahí su nombre el señor Panchito. A ver si dice, a ver si. Los Rojos de Jiménez en el tercero de los cuartos de final. Bueno, pues así las cosas allá en Jiménez, donde hoy estará cantándose el play ball en punto de las 7:30 de la tarde. 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
0: Muy bien, vámonos avanzando con más de nuestra programación aquí en La Que Manda. Estoy buscando algo de información de las ligas locales porque si viera cómo se están poniendo sabroso, No, hombre, qué barbaridad. Ya ayer por la tarde nos enterábamos que entró ni más ni menos que el municipio de La Cruz, El municipio de La Cruz, perdón, el municipio de Saucillo. El municipio de Saucillo acaba de entrar a participar en la liga, pues que era antes unificada, ¿verdad? Ahora es la liga municipal de. Es la liga municipal de San Francisco de Conchos, así le están manejando, ¿verdad? Liga Municipal de San Francisco de Conchos, temporada, Humberto el Manzano Porras. Acaba de confirmar su participación el equipo de talentos Saucillo. Así que los juegos van a ser los siguientes. Altavista se enfrenta a la escuelita Big May en Altavista a las 10:30 de la mañana. Altavista contra la Big May en Altavista a las 10:30 de la mañana. Oiga, está bueno, Altavista. Pues está más o menos el equipo, está regular, está bueno, tiene buen picheo. Pero la Big May también trae con queso las tortas y le tiró tremenda blanqueada. Por ahí entre Tapia y este chavo Molina, Omar Molina, le tiraron tremenda blanqueada al trabuco de Rancho Nuevo, ¡Qué barbaridad! Así que la Big May trae con queso las tortas. Y este juego va a ser a las 10:30 de la mañana en Alta Vista. En Alta Vista va a ser este encuentro. Y luego Rancho Nuevo contra Pascualeño será en Rancho Nuevo a las 10:30 de la mañana. Pascualeño le tiró tremendo juego por ahí, Iván Huerta a talentos de Orranteño, los Sirios de Pascualeño, ¿verdad? Así que también pues quieren seguir por la senda del triunfo. Lo que no sabemos es qué pasó con Boquilla. Parece que va a descansar. No sé, a ver si me escucha por ahí Cano. Entonces, es probablemente que, que descanse Boquilla, porque también ayer por la tarde ya le estábamos dando la bienvenida a Talento Saucillo a la Liga de San Francisco de Conchos. Este próximo domingo estará visitando a Orranteño a las 10:30 de la mañana. Estaría padre que nos hicieran llegar por ahí también el roster y todo eso, ¿verdad? Estaría fabuloso. Pues vamos a ver. El caso es que Talento Saucillo pues ya se anima a participar. Confirmó ayer su participación enfrentando al equipo de Chirius. Chirius de Orranteño, Chirius, o Chiriosos de Orranteño, ¿verdad? Y bueno, pues ya veremos. Yo creo que hay que estar haciendo ajustes a los al rol y todo eso ya con los nuevos equipos. Y me atrevo a decir que el equipo de Boquilla le tocó descanso, por lo que veo, ¿verdad? Por lo que veo, descansa el equipo de Boquilla. Ya son 7 equipos. ¿Eh? Sí, la verdad. Talento Saucillo, Orranteño, los Chirrios de Orranteño, Rancho Nuevo, Pascualeño, la Big Mai, Altavista y Boquilla. Uh-huh. Dice, buenas tardes, Chino. Orranteño sí descansa, pidieron permiso ante los equipos y la liga porque 7 de sus jugadores van a participar en el mundial que va a haber aquí en Camargo. Entonces, Orranteño descansa. ¿Y luego qué pasó? Ah, perdón, Boquilla. Boquilla descansa. Ok, es que se equivocó. Déjame le marco mejor. Porque si no, vamos a estar con mensajitos y pues no. ¿Verdad? Es el secretario. El secretario de la liga, Cano. Ok. Déjeme le marco. Vamos a corte comercial y luego regresando por ahí hacemos el contacto por ahí con nuestro buen amigo Dani Cano.
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0: Bueno, tenemos en este momento en la línea a Dani Cano, que es secretario de la Liga, pues antes unificada, ahora Liga Municipal de San Francisco de Conchos, aunque ahora está unificada, pero con Saucillo, mi estimado, con Saucillo y Julino, ¿no?
10: Orranteño
0: es municipio, no, Cano. Es ha de ser parte del municipio, pero bueno, con pues sí tienes razón, con Orranteño y con Saucillo. Platícame, ¿qué va a pasar? Algunos equipos se van a quedar muy muy cortos de jugadores, como el caso de Boquilla, me decías ahorita, Dani.
10: Sí, Boquilla, buenas tardes, primero que nada para ti y para tu auditorio. Sí, Boquilla pidió un permiso ya en la asamblea. ¿Cómo te diré? Pidió un permiso ante la asamblea, el cual 7 de sus jugadores van a participar en el mundial que va a haber esta semana aquí en el estadio, en cual se les concede el permiso.
0: El sub-18. El sub-18.
10: Uh-huh. Sí, para no descansar el equipo ranteño. Ayer se nos confirmó Talento Saucillo, se rolaron entre ellos y Talento Saucillo va a la casa de Chirosos allá en Ranteño.
0: Oye, ¿no tienes ya el roster de Talento Saucillo?
10: Ah, ahorita te la voy a llegar en el transcurso de la tarde. Ahorita ahí pongo un mensaje en el grupo al representante, a Josué La Gallina Rosales.
0: Ah, órale, es La Gallina, ahí me lo saludas a mi tremendo Gallina.
10: Claro, de su parte.
0: Fíjate, sí, tengo una anécdota con La Gallina Rosales. Cuando él llegó a Camargo, él jugó aquí con Mazorqueros, no me acuerdo si el 2005, me parece. Él llegó aquí
10: hijo,
0: a la radio.
10: Es el hijo, Chinoé.
0: ¿Eh? ¿Cómo?
10: Es el hijo, Josué es el hijo.
0: Es el hijo, bueno, pues del papá. Oye, llegó aquí a la radio y me dijo, oye, ¿no saben dónde está el estadio de béisbol? Sí, voy a jugar con los Mazorqueros. Le dije, vente, súbete, vámonos, yo te llevo. Me tocó que había salido, iba yo rumbeando para allá. Y, ah, y yo,

0: chicos que quieran hacer su equipo, la liga es totalmente libre, nomás el jugador tiene que ser de aquí, el jugador menor de aquí de Camargo, pero en lo demás está libre, todo el que el jugador que quiera venir tiene las puertas abiertas con los equipos.
1: Completamente libre, puedes traer extranjeros, puedes traer de lo que sea.
0: Al que usted
1: nada más se le exige que el menor sea local.
0: Sí. Bueno, en este caso el menor de Orranteña y Saucillo, pues que sea de ahí de la región de Delicias.
1: Sí, sí, de donde ellos están participando, ¿verdad?
0: Así es.
1: Ni modo que no tengan. Sí. No, pues gracias. Platícanos, ¿cómo está la mesa directiva? ¿Eres tú el secretario? ¿Quién es el presidente y tesorero?
0: Lalo Fierro, el presidente de la liga. Ajá. El tesorero es Luis Limas. Y el presidente del Comité de Honor y Justicia es Leonardo, el Nazi Robles.
1: El Nazi, no, es el más bravo de todos.
0: Así es.
1: No, está bien porque cada rato corría a este de acá de la laguna, ¿cómo se llama? Al Sandy.
0: Sí, el Sandy.
1: Cada rato lo hacía enojar y se iba. Bueno, ándale pues, Dani, entonces así está ya todo aclarado. Muchas gracias, ¿eh?
0: Ándale ya, gracias y nos vemos.
1: Hasta luego, Dani Cano, manager de Altavista. Vámonos a los apuntes de Perito Natividad, por cortesía de Quesería La Sierra, ubicados en la colonia Lomas del Florido, en la calle Río Primero, número 102, que le ofrece el queso Chihuahua, el asadero en todas sus presentaciones, el requesón y más, para preparar unas riquísimas quesadillas, un quesito fundido, unos frijolitos con queso, unos chilitos rellenos y mucho más. 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Pues aclarado el asunto, ¿verdad? Vámonos con los apuntes de Pedrito Natividad, que nos mandan, híjole, las posiciones en la MLB, mejor mañana las pasamos. Los mejores lanzadores hasta el momento es Jacob Misiorowski. El primer lugar, no nos dicen los promedios. Cam Schiller, el segundo. Dylan Cici, el tercero. Tarik Skubal, el cuarto. Yoshinobu Yamamoto, el quinto. ¿Con quién será ir Tarik Skubal? ¿Ya tenemos noticias? Había tres equipos por ahí pretendiéndolo. Chris Sale, en sexto. Jesús Luzardo, séptimo. Christopher Sánchez, octavo. Partner Messick, noveno. Y Zach Wheeler es el décimo. Son los mejores lanzadores. Dice, los primeros partidos de Rafa Márquez con el Tri ya confirmados: México contra Colombia el 26 de septiembre, es el más cercano; el 6 de octubre México contra Chile; el 29 de septiembre, México contra Perú; el 6 de octubre México contra Chile, y en noviembre tenemos rival por confirmar para el mes de noviembre. Eso es la información aquí en nuestro espacio de noticias. Continúen ustedes en nuestro programa de Radio Oportunidades. 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

0: Bien, amigos, ya aquí estamos en Radio Oportunidad. Mi compañero Javier Acosta Talamante no va a poder estar con ustedes en este momento. Nada serio, así que pues vamos a seguir nuestro programa de Radio Oportunidades. A ver si me acuerdo. Ocho, bueno.
1: Buenas tardes, ¿me permite?
0: Sí, claro, adelante.
1: Mira, tengo a la venta un closet mediano, es color negro, trae para colgar, para doblar y cajones. Ajá. Lo tengo en 3,500 en excelentes condiciones. ¿Sí? Tengo una sala grande, gris, de tres piezas. Trae el sillón para tres personas, el de dos y el de una, en 7,500 la sala. Y tengo una cocineta gris también, de medida 2 días, en excelentes condiciones, en 7,500 pesos. Uh-huh. Para mayor información, que me marquen al
0: 648-109-2186.
1: 648-109-2186.
0: Órale, pues.
1: Tengo también un lotecito de herramienta, unos dados, llaves, unos niveles y unas matracas. Ajá. En 400 pesos. Es variadita la herramienta usada, pero por 400 pesos ya hace el paro.
0: Órale, pues.
1: Al mismo número, por favor, gracias.
0: Claro.
2: No saben cómo creíste.
0: Seguimos recibiendo sus llamados al 256-66-250-93-8. Bueno. Bueno. Eso es 204-49, no es 250-93. Bueno, dígame.
3: Para anunciar que tenemos en venta.
0: ¿Qué tiene en venta?
3: Un bulto de ropa de bebé.
0: Ajá.
3: Niña. La toda la tengo por 100 pesos, es bulto grande. Y también tenemos un bulto de ropa de niño en 100 pesos. En muy buen estado toda la ropita.
0: Uh-huh.
3: También tengo un bulto de ropa de damas, variedad de tallas. Tiene pantalones, blusas, chores, de todo un poco. En 200 pesos ya para que salga.
0: Ah, okay.
3: Para mayor información, se pueden comunicar al 629-110-2899, por favor.
0: 629-110-2899. Ándale, pues.
3: Muchas
0: ahí sale su comunicado para servirle, gracias.
2: Todos decían que no iba a durar la relación.
0: Bien, vamos avanzando con más en Radio Oportunidades. Bueno. Me acuerdo cuando empezábamos en Radio Oportunidades, me tocó iniciar este programa. Cerrando yo bueno, Oportunidades
4: bueno,
0: y la...
4: Buenas tardes.
0: Y la media naranja. Bueno, buenas tardes.
4: Oiga, ¿usted me permite anunciar?
0: Claro, dígame.
4: Estoy vendiendo una arpilla de cebolla.
0: Ajá.
4: En 200 pesos.
0: Órale, para
4: más
0: que se vaya.
4: Más información al teléfono 648-101-9455.
0: Una arpilla de cebolla blanca.
4: En sí, dos... cebolla blanca, pero son arpillas rosas.
0: En 200
4: pero es cebolla blanca.
0: Ajá. Ah, eso es lo bueno, porque ya que a veces que es blanca o es amarilla. Entonces, repítame sí, el teléfono.
4: 101-94-55.
0: 101-94-55, ahí para los que venden cebollitas sí. Asadas, ¿no? Oh, hombre, qué ricura. Ándale, gracias. Vamos a corte comercial y regresamos con más aquí en Radio Oportunidades.
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0: Muy bien, seguimos con más aquí en Radio Oportunidades en este jueves 30 de julio del 2026. Sí, a mí me tocó iniciar este programa ya, principios del siglo, ¿no? O quizá en los 90, no me acuerdo. Entonces teníamos Radio Oportunidades y La Media Naranja. Y luego mandaban los textos, ¿ah? Atentamente el qué, el cotorrito, quién sabe qué, se ponían sobrenombres, ¿no? Oh, bien chulado. Sí se casaron algunos, ¿eh? Sí se casaron. Bueno.
1: Buenas
0: tardes.
1: Oiga, para ofrecer un comedor de pura madera que tengo. Ajá. Es de 6 sillas, lo doy en 2,800. Tengo una freidora.
0: Oiga, aire. ¿El comedor tiene sillas?
1: Claro, tiene 6 sillas.
0: Está completito con las sillas y todo.
1: Todo completito, en muy buenas condiciones. Barato, en 2,800.
0: Ajá.
1: Tengo un micro y una freidora. En 700 el micro, en 700 la freidora.
0: Ajá.
1: Todo barato, todo lo tengo aquí en Unión de Colonos y Quinta, a un lado de Lumpa, o mi teléfono es 639-232-9379.
0: Gracias. 639-232-93-93.
1: 79.
0: Órale, para que lo anoten. Gracias. Hasta luego. Sí, para que anoten bien los teléfonos. Si no, oiga, páseme atrás el teléfono. Oye, bueno. Bueno.
2: Buenas tardes.
0: Buenas tardes.
2: Sí, para anunciar una secadora General Electric de 22 kilos, la estoy dando en 5,500. Por favor, marcar al 648-109-2640.
0: 648-109.
2: 2640. 2640, está en perfectas condiciones.
0: Ándele pues.
2: Ok.
0: Para servirle, gracias. Bueno, está nublado, ¿cómo anda la gente? Oiga, ¿quién tendrá una secadora? Y ahorita pues, está el sol a todo dar, ahorita no. Ocho, bueno.
2: Buenas tardes.
0: Buenas tardes.
2: Oye, estoy vendiendo algunas cosas. Son dos soldadoras, una de esas que se cuelgan y otra de grande. También un taladro, una ventana que mide casi 2 metros, grande. También estoy solicitando 15 de diciembre de tirar unas cosas que tengo en el hogar y
0: Oiga, casi no se le entiende. Anda afuera, ¿verdad? Se escucha mucho el aire y no se le entiende lo que está diciendo. A ver, póngase por ahí en algún lugarcito donde no le pegue tanto el aire. Los ventiladores. A ver, dígame ahora sí. Dígame de nuevo.
2: Estoy vendiendo unas cosas. Por dos horas, un taladro, una ventana que mide casi 2 metros. Y a ver quién quería venirme a hacer un trabajo de limpieza en el corral, donde tirar unas cosas y un escombro.
0: A ver que alguien, sí. Si alguien quiere. Ah, órale, que usted tiene mucho escombro, quiere alguien que le haga la limpieza en el corral.
2: Sí, es que soy sola, entonces no tengo ni idea de eso. Y
0: a ver
2: quién quiere.
0: Oiga, ¿y a nombre de quién? ¿A que le llamen a su número?
2: 648-106-4031, por favor.
0: 106-4031, muy bien, ahí sale su llamado, ¿eh? Gracias. Apenas entiende. Ojalá en nuestro auditorio sí lo hayan escuchado bien. Llámenos al 648-46-256-66. En nuestra línea de radio Oportunidades. OH, bueno.
3: Sí, buenas tardes.
0: Buenas tardes.
3: Para poner en venta unas cosas.
0: A ver, dígame.
3: Mire, tengo alprazolam, clonazepam, insulina de pluma y esas pastillas de Forxiga que son para el azúcar. La persona interesada, a favor de marcar al 648-170-3938,
0: por favor. 170-3938.
3: Gracias, muy amable.
0: Gracias. Tiene todo el kit ahí de psicotrópicos, la señora. delito, eso, es delito. Es delito. Juancho, bueno.
4: Sí, buenas tardes, Javier.
0: Buenas tardes.
4: Mire, para anunciar que estamos vendiendo un terreno. Este está aquí por la calle Orizaba, entre la 2 de abril y la 20 de noviembre. Ajá. Son 450 metros cuadrados con todos sus papeles en regla. Y también tiene todos los servicios. Este, y también para anunciar otro terreno. Este está por la calle que está pavimentada, por allá por la que conecta el Oxxo con la Foviste. Esa callecita que tiene varias subiditas y bajadas. Esa es... ese terreno está cargado a mano izquierda, yendo de aquí para allá.
0: Ahí por, ahí por donde sube uno de Foviste hacia mano izquierda.
4: Ah, delicia, mano izquierda. No están, no son los que están a mano derecha, sino está a mano izquierda y está un poquito plano, está bien. También ese terreno y el que está aquí por la Orizaba, por favor que se comuniquen al 648-101-0773.
0: 110773.
4: Sí.
0: Muy bien, gracias, ¿eh?
4: Gracias,
0: hasta luego. Mi cuenta se da. Vámonos a corte comercial y regresamos aquí en Radio Oportunidades.
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0: Bueno, vamos a leer los mensajitos que nos han enviado al 648-46-543-84. ¿Qué nos dicen sus mensajes? Vamos a ver. Ay, ay, ay. Espérenme que no los puedo abrir. Déjenme ver. ¿Ma? A ver, dice, atención, atención, se venden cuatro llantas Nexen 215-60R17 con un 69% de vida útil. Informes al 648-149-10, 648-149-10, llantas 16. ¿Qué más? Dice, buenas tardes, vendo Jeep Grand Cherokee en 65,000 pesos, tiene cero deudo, interesados, marcar al 648-124-6466, 648-124-6466. A ver. 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Dice, hola mi chino, mira, tengo un carro a la venta, es un Honda Civic 2012, está nomás para subir y darle, todo pagado, lo tengo en 110 mil pesos. También tengo una Tejana Chaparral, esa la doy en mil pesos. El que se interese por cualquiera de las dos cosas, que me marque el número 648-146-10-73, dice... Para solicitar del auditorio a alguien que tenga cuadernos y libretas, lápiz, plumas y colores que le hayan quedado en buenas condiciones y alguna mochila que ya no los vayan a utilizar y me los quieran regalar, que se comuniquen al número de teléfono 648-46-687-82. 648-46-687-82. Híjole, qué padre, qué bonito detalle ese, ¿no? De conseguir todo lo de la escuela. Vendo comedor de madera de cuatro sillas y trinchador, recámara king size de madera. Comunicarse al 648-101-6012. 648-101-6012. Buenas tardes, Chinito. Para preguntarles si sabes, están los de línea aquí. Gracias, bonita tarde. Híjole, no sé. Deje ver si la investigo ahorita en la tarde. Dice, tengo costales de hielo Herbie, todos muy limpios para los revendedores de hielo a granelo, para granjeros o alguien que los use. Yo tengo a la venta a 5 la pieza. Tengo una llanta rim 16 con tengo una llanta 16 con todo y rim para una Dodge Ram o Ford. Es llanta para refacción, marca 641. Marcar 648-146-81-82. Dice, vende una bañera, base para bañera y silla vibradora para bebé en 400 pesos por todo. Excelentes condiciones. Vendo mochilas americanas para niño y niña en 200 y 250 nuevas. Marcar al 648-108-3605. 648-108-3605. Dice, busco abanico de Nissan Pickup modelo 94, informes al 648-122-3316. 648-122-3316. Abanico de Nissan Pickup. A ver, ¿qué más tengo? Atención, se venden botas de avestruz de caballero número 9, perfecto estado. Si alguien se interesa por ellas, que me marque el 639-189-3710. Se vende un par de pilas DeWalt con cargador y un torque Craftsman. Información al 648-105-2396. Se venden par de botas vaqueras para niña o dama en talla 3. Excelentes condiciones, 648-101-0773. Híjole. Dice, vendo gallos buenos, bonitos y baratos. Vendo gallos buenos, bonitos y baratos. Giros y alequines. Al 124-64-66. A la venta una parrilla a gas de 4 quemadores, es de la super durable, trabaja mejor que una estufa normal, a solo 1200, excelente condición, y una tina plástica para almacenar agua, capacidad de 400 litros, a solo 850. Informes al 648-146-81-82. Es todo en Radio Oportunidades, gracias. Gracias por estar en sintonía. Continuamos en el siguiente programa.

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1: 21 de julio, Día del Perro. 21 de julio del 2014, fallece el originario de Boquilla, el señor Agustín Andreu Caballero. 21 de julio del 2017, fallece quien fue la secretaria en presidencia, Carmen Rosario Lerma Martínez, conocida como Cachela. 22 de julio de 1989, es remodelado la cabeza de águila que representa la ruta de Hidalgo presto a la capital del estado, por Jorge Antonio Muñoz Elías Jame, apoyado por el Club Activo 2030 de Camargo. 22 de julio del 2002, fallece el organista profesional Juan Torres Robles. 23 de julio de 1859, se instituye legalmente el matrimonio civil en México. 23 de julio de 1964, fallece el señor Juan Mata González, primer presidente de Introductores de Ganado. 23 de julio de 1972, se crea aquí en Camargo el Club Sertoma AC. 23 de julio de 1989, el camarguense Rubén Rivas Carrasco, jugando para Mazorquero de Camargo, conectó el cuadrangular más largo contra Ángel El Buki Pérez en el legendario estadio de Parral Valente Chacón Vaca. 23 de julio de 1996, fallece Federico Lico Araiza Saucedo, fotógrafo y recopilador de deportes. 23 de julio del 2011, fallece el saxofonista Rodolfo El Chato Valles, fundador de la inigualable orquesta Plaza de Camargo. 24 de julio del 2002, fallece la señora Elvira Aquino Rubio, conocida como la maestra Elvira. 25 de julio de 1948, nace el profesor Guillermo Paredes, cronista de la ciudad de la administración municipal 2010-2013. 25 de julio de 1961, nace aquí en Camargo el sacerdote Monseñor Juan Manuel Hernández Fierro. 25 de julio de 1976, fallece el ingeniero Luis Jaramillo Martínez, expresidente municipal. En honor a él, la ciudad deportiva lleva su nombre. 26 de julio de 1811, son ejecutados en Chihuahua los insurgentes Ignacio Allende, Juan Aldama y José Mariano Jiménez. 26 de julio se celebra San Joaquín y Santa Ana, padres de la Virgen María y por tanto abuelos de Jesucristo. 28 de julio de 1920 se firma el convenio de rendición del general Francisco Villa en Sabinas, Coahuila. 28 de julio de 2025 fallece el camarguense, futbolista, mutualista y altruista Jorge Luis Rodríguez Olivas. 29 de julio del 2007 fallece el señor Jesús Domínguez Muñoz de la Zapatería La Chiquiona. 29 de julio del 2020, fallece el luchador social y político, el señor Jesús Silerio Reyes. 30 de julio de 1811, es fusilado en Chihuahua el padre de la patria, el cura Don Miguel Hidalgo y Costilla Gallaga. 31 de julio de 1930, nace Don Ignacio Barraza Méndez, propietario de Abarrote La Fortuna desde 1960. 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
2: Oración para pedir por la lluvia. Dios Todopoderoso, de quien depende todo nuestro ser, actividad y vida, concede a nuestros campos la lluvia necesaria a fin de que, asegurando nuestro sustento diario, podamos con tranquilidad buscar los bienes eternos. Por Jesucristo nuestro Señor.

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1: Hola amigos, ¿qué tal? Muy buenas tardes, ¿cómo les va? ¿Cómo están? Bebes, ya 30 de julio del 2026. Rápido se fue el mes de julio, compadre. Qué barbaridad. Y aquí saludándoles y deseando que la estén pasando de lo mejor en esta tarde.

Después de escuchar a los Huracanes del Norte con esta rolota de Fue Mentira, nos vamos con otra buenota de Lalo Mora. Se llama La Casita de Adobe.

0: chulada de tema, ¿eh? Aunque sea de cada quien.
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0: La que manda ya son las 3 de la tarde con 11 minutos, 3 con 11.
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0: La que manda ya son las 3 de la tarde con 13 minutos, 3 con 13, aquí en La que manda en el 96.1 FM, pues. Vámonos avanzando con nuestra programación en este jueves, es Día de María de Jesús Sacramentado. Y se celebra un aniversario más de la muerte de Miguel Hidalgo y Costilla, fusilado en Chihuahua Capital. ¡Qué barbaridad! Pues sí. Vámonos con los jilgueros del arroyo. Ya saben, sus llamados al 25666, sus mensajes al 648-46-543-84. Saludos a la familia Durán Cerros. Sé que por ahí nos están escuchando.

motivo, por ningún motivo. Es Los Jilgueros del Arroyo los que interpretan este bonito, bonito tema. Vámonos con algo de Los Invasores de Nuevo León. Fuiste tú para mí.

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5: Muy bien, ya son las 3 de la tarde con 22 minutos, 3 con 22. Vámonos avanzando con más música buena, ¿eh? Muchas gracias por estar en sintonía. Gracias, gracias a todas las personas que están mandando sus mensajitos al 648-46-543-84. Dice, buenas tardes, Javier, ¿puede programar La Mirada Nunca Miente con los dos de la sierra? Gracias, La Mirada Nunca Miente. Ahí se las busco, ¿eh? ¡Qué rollo, chino! ¿Cómo me manda saludos para la cuadrilla de los Tazos Dorados, para Pichuy, Cristian Mafafo, Peter, Javier Nevares, Julio Lozoya, Gabriel, Luis, La Changa y la Reina de Reina, La Lucha Villa? Dice, la nota es que ha ido a los antros y no se le ha hecho conocer a la mona, mi chino. Con la rolita del vagabundo, y saludo a esas lindas cachetoncitas hermosas que hoy toca ir a verlas, mi chino. Sí, hay que ir a ver esos bombones, ¿ah? ¿Qué pasó, bombona? Bombonas, no. Ahorita andamos estamos muy contaminados aquí en Camargo, ¿ah? No. Pura dama, ¿eh? Pura cosa chula, sí, no, gracias a Dios. ¿Verdad? Oiga, me pidieron un corrido con mi carnal el Pilo Ríos, ¿eh? No, hombre, mire, voy a aprovechar porque para el próximo 10 de agosto cumple un aniversario más de fallecido el Chivo Cimental, mi tremendo Chava Cimental, el tremendo Chivo. Me acuerdo que íbamos en la cabalgata y se nos avisó. No me acuerdo si es el mero 10 de agosto, pero bueno. Me acuerdo que íbamos en la cabalgata de Altavista y de ahí me avisaron a mí y yo di el aviso, ¿verdad? Me tocó dar la noticia gracias a los micrófonos del buen Rigo Vera, ¿verdad? Me tocó decirle, préstame, déjame, le aviso a la comunidad que pues murió uno de sus hijos predilectos de ahí de la comunidad, Don Chava Cimental, ¿verdad? El Chivo. Y precisamente mi carnal Pilo le hizo un corrido, ¿verdad? Y aquí se lo canta, ¿eh? Se los vamos a poner, pues sí, pues...

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6: Ya son ahora 28 minutos para que sean las 4 de la tarde, 28 y las 4. Fíjense lo que son las cosas. Ahorita que puse el corrido de Chava Cimental, me estoy acordando que hoy en la mañana, por cierto, saludos a la gente de ahí de la Asociación Agrícola. Fui a... iba la pasada y llegué y compré un cabo para un asadón. Pero ese asadón se lo había prestado a mi papá, don Lolo Cimental, en paz descanse. Y luego después dijo, no, pues ni me lo vas a traer ni nada, págamelo. Me parece que se lo dio en 5 pesos, por ahí, ¿no? Pues págamelo, porque ya si me lo trajiste, ya no lo voy a poder vender. Porque lo tenía ahí en el puestecito, de repente llevaba por ahí cosas ahí muy diferentes a lo que es un abarrote, ¿no? Y bueno, pues con ese asadón hicimos las batidas y todo para construir la casa ahí donde nos criamos todos en Altavista, ¿no? Un cuartito chiquito por lo pronto, y luego ya después le hicimos unas ampliaciones, y bueno, de adobe. Y ahí andaba el asadón, ahí andaba rodando, y del otro día lo vi, le dije, no, este es un recuerdo, y lo eché a la troca, y ahora acá lo tengo en mi casa, ya lo voy a encavar, ¿eh? Pero es de esos adoberos, de esos de tres onzas, decían, ¿no? De esos así macizotes, no, mano. Pues miren nada más que recuerdo, ¿no? ¡Qué barbaridad! Había una relación muy, muy fuerte, muy estrecha entre mi papá y los Cimental, don Lolo Cimental, el negro Cimental. Bueno, don Lolo es el papá del negro, ¿verdad? Agustín Cimental, Pancho López. Ellos se decían, se llamaban hermanos, tenían una amistad muy, muy intensa, una familiaridad muy, muy estrecha, muy bonito, ¿verdad? Y le digo, y me quedó ese recuerdo, ahí tengo el asadón de don Lolo, era de don Lolo Cimental, ¿verdad? Y mi papá se lo compró. O sea, fíjense qué recuerdos bonitos, compadre, le digo. Vamos a corte comercial y luego regresamos con más aquí en La Que Manda. No, vámonos con música, ya fuimos a corte, ¿verdad? Sí, ya estamos de regreso de corte, pues. Esta se llama Un Infierno con los Traileros del Norte, compadre.

Otro tema con los traileros del norte, aquí en La Que Manda, esto que se llama un infierno. Son ahora exactamente 23 minutos para que sean las 4 de la tarde, 23 y las 4. Vámonos con esta versión de los Cardenales de Nuevo León. Enséñate a perder. Saludos allá, doña Aleja Morales,

0: 20 minutos nos separan de las 4 de la tarde, aquí en la que manda 20 para que sean las 4. Vámonos a corte comercial y regresamos con más en Puro Norte, pura música norteña.
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0: 10 minutos ya para que sean las 4, 10 y las 4 aquí en La Que Manda en el 96.1 FM, pues aquí en Puro Norte. Bueno,
1: buenas tardes. Oiga, nomás para reportar eso, que aquí en las calles de La Corona, Trías, Mina, está la luz, ya tienen 2 días, hijo, a ver si por ahí no está alguien, los escucha.
0: ¿Están sin luz?
1: Sí, estaban sin luz, y luego acá para el Altamirano.
0: O sea, pero se refiere al alumbrado público.
1: Sí, ándale, mijo, sí.
0: ¿A las lámparas?
1: Sí.
0: Ah, okay, entonces allá lo de abajo, todo el sector ese del Altamirano.
1: Ya tienen como 2 días, yo creo ahora también.
0: ¿De la Trías para allá, acá por el lado del barranco?
1: Sí, también Trías, Corona, acá para el barrio del Cristo, todo eso también.
0: Todo el alumbrado público está sin servicio.
1: Cada ratito hablamos porque pasa lo mismo.
0: Válgame, pues qué lástima. Pues ojalá y nos están escuchando por ahí la gente de comisión, ¿verdad? Siempre se enteran y va a ver que se van a dar una vueltecita, van a tratar de aplicarse, esperamos que sí, y que encuentren pronto la falla, ¿no?
1: Sí, ¿verdad?
0: Claro, ándele, que sí, va a ver que sí. Ándale, para servirle, gracias. Ándale, hasta luego. Pues ahí está la voz de nuestro auditorio. Vamos a corte comercial y regresamos.
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0: Muy bien, vámonos avanzando, vámonos adelante con más de nuestra programación, a toda mi gente bonita allá del Ojo Caliente, acá del Ojo de Abajo, ¿verdad? Acá por donde viven los Juárez, toda esa área, por acá nos escuchan bastante, muchas gracias. Y luego acá más para arribita, allá por donde vive Lolo Durán y toda esa gente bonita de ese rumbo, les mandamos un cordial saludo, ¿eh? También, acá para el lado de Las Pilas, también, acá donde vive Jera Chávez, ¿verdad? No, hombre, qué bárbaro. Saludotes, y pues acá para Las Pilas, todo este sector bonito, les mandamos el más cordial de los saludos. Pura gente trabajadora, pura gente honrada, honesta, ¿eh? ¿Qué tiene que ver? Lo que sea cada quien. ¿Y todo para qué? Dice Intocable.

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1: 21 de julio, Día del Perro. 21 de julio del 2014, fallece el originario de Boquilla, el señor Agustín Andreu Caballero. 21 de julio del 2017, fallece quien fue la secretaria en presidencia, Carmen Rosario Lerma Martínez, conocida como Cachela. 22 de julio de 1989, es remodelado la cabeza de águila que representa la ruta de Hidalgo presto a la capital del estado, por Jorge Antonio Muñoz Elías Jame, apoyado por el Club Activo 2030 de Camargo. 22 de julio del 2002, fallece el organista profesional Juan Torres Robles. 23 de julio de 1859, se instituye legalmente el matrimonio civil en México. 23 de julio de 1964, fallece el señor Juan Mata González, primer presidente de Introductores de Ganado. 23 de julio de 1972, se crea aquí en Camargo el Club Sertoma AC. 23 de julio de 1989, el camarguense Rubén Rivas Carrasco, jugando para Mazorquero de Camargo, conectó el cuadrangular más largo contra Ángel El Buki Pérez en el legendario estadio de Parral Valente Chacón Vaca. 23 de julio de 1996, fallece Federico Lico Araiza Saucedo, fotógrafo y recopilador de deportes. 23 de julio del 2011, fallece el saxofonista Rodolfo El Chato Valles, fundador de la inigualable orquesta Plaza de Camargo. 24 de julio del 2002, fallece la señora Elvira Aquino Rubio, conocida como la maestra Elvira. 25 de julio de 1948, nace el profesor Guillermo Paredes, cronista de la ciudad de la administración municipal 2010-2013. 25 de julio de 1961, nace aquí en Camargo el sacerdote Monseñor Juan Manuel Hernández Fierro. 25 de julio de 1976, fallece el ingeniero Luis Jaramillo Martínez, expresidente municipal. En honor a él, la ciudad deportiva lleva su nombre. 26 de julio de 1811, son ejecutados en Chihuahua los insurgentes Ignacio Allende, Juan Aldama y José Mariano Jiménez. 26 de julio se celebra San Joaquín y Santa Ana, padres de la Virgen María y por tanto abuelos de Jesucristo. 28 de julio de 1920 se firma el convenio de rendición del general Francisco Villa en Sabinas, Coahuila. 28 de julio de 2025 fallece el camarguense, futbolista, mutualista y altruista Jorge Luis Rodríguez Olivas. 29 de julio del 2007 fallece el señor Jesús Domínguez Muñoz de la Zapatería La Chiquiona. 29 de julio del 2020, fallece el luchador social y político, el señor Jesús Silverio Reyes. 30 de julio de 1811, es fusilado en Chihuahua el padre de la patria, el cura Don Miguel Hidalgo y Costilla Gallaga. 31 de julio de 1930, nace Don Ignacio Barraza Méndez, propietario de Abarrote La Fortuna desde 1960. 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
2: 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Dios Todopoderoso, de quien depende todo nuestro ser, actividad y vida, concede a nuestros campos la lluvia necesaria a fin de que, asegurando nuestro sustento diario, podamos con tranquilidad buscar los bienes eternos. Por Jesucristo nuestro Señor. Amén.
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3: Muy bien, ya son las 4 de la tarde con 5 minutos, 4 con 5. Vámonos avanzando con más de nuestra programación, mi gente. Sí, oye, ahorita que estaba saludando a toda la gente acá del Ojo Caliente de abajo y todo eso, luego me llamaron, pues que no vas a poner el corrido de los hombres esos malamanzados de ahí del Ojo Caliente. Luego dije, pues ¿cuál será? Pues sí, luego me imaginé, dije, no, pues sí. Ha de ser el de Ramón Portillo y el de Zenón Juárez, y de Zenón Juárez, ¿verdad? No les van a decir que los mencioné porque son muy bravos, oiga, ¿verdad? Sí, les tengo respeto a esos viejos malamanzados. No, sí, cuidado. Ahí les va el corrido, nomás no les van a decir que lo puse. Es Chilo Carvajal. Un saludo para el Marro Cimental y el Marrito Cimental que ahí andan jalando por allá en Altavista, vaya el saludote cordial. Ya cambiaron de patrón.

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2: Muy bien, ya son las 4 de la tarde con 10 minutos, 4 con 10, aquí en La Que Manda. Nos vamos avanzando con más de nuestra programación, echándole ganas, echándole todos los kilos en esta tardecita bonita. En esta tardecita bonita de... Ya es jueves, ¿verdad? Jueves bendito. No, chulada, pues. Vámonos con algo de los Tigres del Norte. Es la de Diamante

Ya son las 4 de la tarde con 14 minutos, 4 con 14 aquí en La Que Manda, compadre. Chulada de rola esa de Diamante Negro. ¿Qué dicen sus mensajes? Dice, saludos, mi chino, bonita tarde, póngase carrera o muerte con los humildes para mi esposa Gina Betancia, aquí rumbo a casita, ya, saludos. ¿Carrera o muerte con los humildes? Chale. ¿Cómo estás, tocayo? Saludos a los tazos dorados que ya van rumbeando para la esquina dorada, ponles una buena rola. Oye, tocayo, ¿ya encontraste carretilla? Ya estuvo, ya se armó, ¿verdad? Y buena, ¿no? Sí, le digo. Ahora no la he podido estrenar. Sí. ¿Quién sabe qué me da? ¿Me puedes poner la canción del Panama West del laberinto? Dice, órale. Hola, chino, 4,000 pas, dice. Las que tan solo han quedado, ¿verdad? Qué bonita rola. ¿Qué tal, chino? Buenas tardes. Para mandarle un saludo a mi carnal Juan Daniel Barrón y a mi hermana Isabel Barrón y a mi papá y mi mamá, que ahí nos escuchan en Cafetería Los Compadres. Dicen que tienen la bocina todo lo que da, escuchando puro norte. ¿Podrías ponerles la canción de La Ladrona de Norteños de Ojinaga? Dice, órale, ahí se las busco. Chino, hay la rolón esa de los huracanes del norte que se llama Nada Contigo, aquí para los de Lava Soluciones de la Perla del Conchos, que andamos al chinazo con la jefa a todo volumen. Eso... Andan al puro chinazo. ¡Ay! No, súbale, compadre, échele ganas.

tampoco. Importa. No, si le digo, ¿verdad? Lo bueno es que, ya ve que nosotros somos muy polifacéticos con nuestro idioma, ¿verdad? Vámonos con los hermanos Ayala, que son los humildes. La carrera cara, pues, ahí para quien no la pidió.

0: Ay, anda frondosa, frondosa la mujer. Sí. Le digo, cuidado con esos hombres valientes que se mataban por una mujer y luego ahí andaba la mujer a gusto, ¿eh? No, sí, cuidado.
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5: La que manda, ya son las 4 de la tarde con 25 minutos, 4:25, vámonos adelante, vámonos avanzando con más de nuestra programación. Dice, buenas tardes, saludos hasta la gente de Los Reyes. ¿Podrías ponerle la canción de las tres tumbas de los cadetes de Linares para la gente de Los Reyes? Ándele, cómo no, con mucho gusto, un saludote cordial. A mis amigos de Los Reyes les mandamos el más cordial de los saludos, De veras. Sí. Órale. Ya empezaron con los de Altavista. No, si le digo. No empiecen con cosas, No sé. Muy bien, vamos avanzando con más de nuestra programación aquí en La Que Manda, en el 96.1 FM, pues, esta versión de Pepe Tobar que va a estar en las ferias, El hombre más apreciado en las ferias, mi tremendo Pepe Tobar, ¿verdad? No, pues ni modo, esa no la puedo poner, hombre. Yo pensé que era Polquita, ¿verdad? Pero tiene muchas otras. Tiene muchas otras, mi tremendo Pepe Tobar. Y va a estar, no hombre, qué bueno, ¿verdad? Ya tiene el contrato anual, de veras, No, es un buen ambiente, Pepe Tobar y sus chacales, lo que sea, de cada quien, ¿verdad? Aquí lo tenemos con la de Sentimiento de Dolor. Las 4 de la tarde con 26 minutos.

0: Las 4 de la tarde con 30 minutos, 4 y media.
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4: Ándale pues, ya son 28 minutos para que sean las 5 de la tarde, 28 y las 5. Vámonos avanzando. 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Vámonos avanzando con más de nuestra programación, mi gente. Recibiendo sus mensajes al 64846. 543-84. Dice Chino, buen jueves. Saludos a Junior, Ángel y Eddie Morales, a Juanito Durán, a Isidoro Hernández, en Camargo, a don David y Raúl Medina, a Pepe Moreno, Cheche Huerta, Beto Rivera, Malena, Pati y Lili, y los Migueles Medina. Dice, ponte la de belleza de cantina, de parte de los amigos de Phoenix. Oh, para que se acuerde Sergio Nájera, ay, de las de tacón dorado. Ahí por el Lucero Bar, ahí a la vueltecita, ¿verdad? Ahí en los electricistas. No, mano. Qué bárbaro. Ahorita se las pongo al ratito. Vámonos con Indomable, con Lalo Mora.

0: 24 minutos ya para que sean las 5 de la tarde, 24 y las 5, ¿sabes?
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0: Espéreme, no, si todavía no. Todavía nos vamos con otra rolita, ¿verdad? Sí, perdón. Vámonos con esta de 4 milpas con los jilgueros de...

0: 20 minutos solamente nos separan de las 5 de la tarde, 20 para que sean las 5. Ahí escucharon ustedes a los Jilgueros del Arroyo con las 4 milpas. Exactamente 20 le decía para que sean las 5 de la tarde.
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0: Bueno, ya son ahora exactamente 18 minutos para que sean las 5 de la tarde. 18 para que sean las 5. Vámonos avanzando con más música, mi gente. Allá toda la gente de la Colonia Revolución, ¿eh? De veras, y para quien nos pidió esta melodía con los dos de la sierra. La mirada nunca miente.

Son 15 minutos solamente para que sean las 5 de la tarde, 15 para que sean las 5. Vámonos ahora con los Cardenales de Nuevo León. Allá para los amigos de Phoenix.

12 minutos ya para que sean las 5 de la tarde. 12 y las 5, pues. Vámonos con los rieleros del norte.

0: Bonito tema con los rieleros del norte, tu último verano, ¿eh? Son 9 minutos únicamente los que nos separan de las 5 de la tarde.
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0: Muy bien, vámonos avanzando. 8 minutos son los que nos separan únicamente de las 5 de la tarde. 8 para que sean las 5. Vámonos ahora con los cadetes de Linares que nos piden este tema. Allá para la gente de Los Reyes, saludos. Allá con Vichy Martínez, esta canción le gusta mucho a mi amigo Vichy. Y a todos los guapotes les mandamos un saludo.

Qué buena rola esa de las tres tumbas, con los cadetes de Linares. Y ahora sí nos despedimos, nos vamos, amigos, un placer estar con ustedes. Gracias, que Dios me los bendiga a todos y si Dios no dispone otra cosa, por aquí estaremos saludándolos el día de mañana. Pásenla bonito. Enseguida llega mi compañero Rubén Rivas Carrasco en su programa Ensaladita Musical.

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1: 21 de julio, Día del Perro. 21 de julio del 2014, fallece el originario de Boquilla, el señor Agustín Andreu Caballero. 21 de julio del 2017, fallece quien fue la secretaria en presidencia, Carmen Rosario Lerma Martínez, conocida como Cachela. 22 de julio de 1989, es remodelado la cabeza de águila que representa la ruta de Hidalgo presto a la capital del estado, por Jorge Antonio Muñoz Elías Jame, apoyado por el Club Activo 2030 de Camargo. 22 de julio del 2002, fallece el organista profesional Juan Torres Robles. 23 de julio de 1859, se instituye legalmente el matrimonio civil en México. 23 de julio de 1964, fallece el señor Juan Mata González, primer presidente de Introductores de Ganado. 23 de julio de 1972, se crea aquí en Camargo el Club Sertoma AC. 23 de julio de 1989, el camarguense Rubén Rivas Carrasco, jugando para Mazorquero de Camargo, conectó el cuadrangular más largo contra Ángel El Buki Pérez en el legendario estadio de Parral Valente Chacón Vaca. 23 de julio de 1996, fallece Federico Lico Araiza Saucedo, fotógrafo y recopilador de deportes. 23 de julio del 2011, fallece el saxofonista Rodolfo El Chato Valles, fundador de la inigualable orquesta Plaza de Camargo. 24 de julio del 2002, fallece la señora Elvira Aquino Rubio, conocida como la maestra Elvira. 25 de julio de 1948, nace el profesor Guillermo Paredes, cronista de la ciudad de la Administración Municipal 2010-2013. 25 de julio de 1961, nace aquí en Camargo el sacerdote Monseñor Juan Manuel Hernández Fierro. 25 de julio de 1976, fallece el ingeniero Luis Jaramillo Martínez, expresidente municipal. En honor a él, la ciudad deportiva lleva su nombre. 26 de julio de 1811, son ejecutados en Chihuahua los insurgentes Ignacio Allende, Juan Aldama y José Mariano Jiménez. 26 de julio se celebra San Joaquín y Santa Ana, padres de la Virgen María y por tanto abuelos de Jesucristo. 28 de julio de 1920 se firma el convenio de rendición del general Francisco Villa en Sabinas, Coahuila. 28 de julio de 2025 fallece el camarguense, futbolista, mutualista y altruista Jorge Luis Rodríguez Olivas. 29 de julio del 2007 fallece el señor Jesús Domínguez Muñoz de la Zapatería La Chiquiona. 29 de julio del 2020, fallece el luchador social y político, el señor Jesús Silerio Reyes. 30 de julio de 1811, es fusilado en Chihuahua el padre de la patria, el cura Don Miguel Hidalgo y Costilla Gallaga. 31 de julio de 1930, nace Don Ignacio Barraza Méndez, propietario de Abarrote La Fortuna desde 1960. 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
2: Oración para pedir por la lluvia. Dios Todopoderoso, de quien depende todo nuestro ser, actividad y vida, concede a nuestros campos la lluvia necesaria a fin de que, asegurando nuestro sustento diario, podamos continuar.

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0: Bien, mis amigos, se ha arrancado nuestra ensaladita musical con esta versión de La Senda. La versión duranguense en silencio. Ya a las 5 de la tarde con 11 minutos, vamos a mensajes.
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0: Es el estilo de la firmeza norteña con este popurrí, con temas de Mr. Chivo. Vamos a mensaje ya a las 5 de la tarde con 23 minutos. Ya volvemos.
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1: Tema romántico, llega a Los Ángeles Negros, bien acompañados con la voz de José María Napoleón, esto que se llama
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1: Yo te necesito. Ya a las 5, a las 5 de la tarde, 24 minutos, en nuestra ensaladita musical.
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0: Es un tema con Priscila y sus balas de plata. Se llama la cantante. Voy a mensaje, vuelvo.
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0: En la agrupación de los Capi. 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

Llega la furia fronteriza, los norteños de Ojinaga. Oiga, bien acompañados con los varones de Apodaca. Esto que se llama Para que sienta lo que siento. Son 18 minutos y las 6 de la tarde.

La Internacional Sonora Everest. Qué buen tema, se llama Fuiste Tú. Bien, avanzamos solamente 12 minutos y las 6 de la tarde nos vamos con el Grupo Liberación por esa yegua.

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Es un tema con Espinoza Paz, esto que se llama A Veces. Solamente 4 minutos y las 6 de la tarde, vamos con la maquinaria norteña. Y vamos ya. Ahí saludos para mis compas los Ramírez, siguen en terapia intensiva, esto sé todavía. De tanta cabalgata que se aventaron. Siguen muy sentaditos ahí en las barras de hielo.

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1: 21 de julio, Día del Perro. 21 de julio del 2014, fallece el originario de Boquilla, el señor Agustín Andreu Caballero. 21 de julio del 2017, fallece quien fuera secretaria en presidencia, Carmen Rosario Lerma Martínez, conocida como Cachela. 22 de julio de 1989, es remodelado la cabeza de águila que representa la ruta de Hidalgo presto a la capital del estado por Jorge Antonio Muñoz Elías Jame, apoyado por el Club Activo 2030 de Camargo. 22 de julio del 2002, fallece el organista profesional Juan Torres Robles. 23 de julio de 1859, se instituye legalmente el matrimonio civil en México. 23 de julio de 1964, fallece el señor Juan Mata González, primer presidente de Introductores de Ganado. 23 de julio de 1972, se crea aquí en Camargo el Club Sertoma AC. 23 de julio de 1989, el camarguense Rubén Rivas Carras, jugando para Mazorquero de Camargo, conectó el cuadrangular más largo contra Ángel el Buki Pérez en el legendario estadio de Parral Valente Chacón Vaca. 23 de julio de 1996, fallece Federico Lico Araiza Saucedo, fotógrafo y recopilador de deportes. 23 de julio del 2011, fallece el saxofonista Rodolfo El Chato Valles, fundador de la inigualable orquesta Plaza de Camargo. 24 de julio del 2002, fallece la señora Elvira Aquino Rubio, conocida como la maestra Elvira. 25 de julio de 1948, nace el profesor Guillermo Paredes, cronista de la ciudad de la administración municipal 2010-2013. 25 de julio de 1961, nace aquí en Camargo el sacerdote Monseñor Juan Manuel Hernández Fierro. 25 de julio de 1976, fallece el ingeniero Luis Jaramillo Martínez, expresidente municipal. En honor a él, la ciudad deportiva lleva su nombre. 26 de julio de 1811, son ejecutados en Chihuahua los insurgentes Ignacio Allende, Juan Aldama y José Mariano Jiménez. 26 de julio se celebra San Joaquín y a San